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0: Tijuana, o sea, los que trabajamos aquí en Tijuana, somos los pendejos, ellos no.
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5: Ante más de 2.000 personas reunidas en el Centro Estatal de las Artes de Mexicali, el senador Armando Ayala Robles presentó ayer domingo su segundo informe legislativo como parte de una gira de rendición de cuentas que lo ha llevado a encontrarse con miles de bajacalifornianos en distintas regiones del estado. Luego del exitoso informe realizado el pasado sábado en Tijuana, donde más de 5.000 personas se dieron cita para acompañarlo, el legislador federal reafirmó su compromiso de mantener una cercanía con la ciudadanía y seguir llevando la voz de Baja California al Senado de la República. En el evento estuvieron presentes la gobernadora Marina del Pilar Ávila Olmeda, los senadores Gerardo Fernández Noroña, Emanuel Reyes, la senadora Julieta Ramírez, la diputada federal Nancy Sánchez, los diputados locales Jaime Cantón, Michelle Tejeda y Juan Manuel Molina, además de representantes de los distintos órdenes de gobierno, liderazgos sociales y ciudadanos de toda la entidad.
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5: Con el objetivo de apoyar la economía familiar y fortalecer el vínculo entre gobierno y ciudadanía, la 15 Administración Municipal de Los Cabos llevó a cabo una jornada social en la colonia Cactus en Cabo San Lucas, donde se realizó la entrega gratuita de productos de la canasta básica y se brindó atención directa a las y los habitantes.
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5: Llegó a su fin la histórica racha invicta de la Ecuador de Sebastián Becacheche. La Tri estuvo cerca durante gran parte del partido, generó ocasiones, tomó riesgos y pareció tener más argumentos ofensivos, pero terminó marchándose sin recompensa. Un gol en el minuto 90 cambió el desenlace en Filadelfia y le dio a Costa de Marfil una victoria por 1-0 en el estreno de ambas selecciones dentro del grupo E. Para RCE Noticias, Carla López.
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Bien, pues esta fue la presencia de Poder del Norte con Ya te perdí aquí en el inicio de estas añoranzas norteñas de este lunes 15 de junio del año 2026. Ya estamos listos para llevarles a ustedes estas 2 horas de música norteña que usted programa con sus peticiones, las llamadas telefónicas y bueno, pues los saludos. Son parte primordial de este programa y bueno, pues usted nos dice qué canción y nosotros con mucho gusto lo complacemos. Saludamos a toda la gente que nos sintoniza a través de RCE Radio Aplicación allá en la capital del estado, en Mexicali, allá en Ensenada, en 1420. Un saludo para toda la gente que nos sintoniza ya en la bella Cenicienta, así como también a la gente que está en este instante disfrutando de la programación allá en Tecate, también allá en Rosarito, y en todo el trayecto, exactamente el trayecto a Rosarito, La Gloria, Santa Fe, San Antonio, todo esto, y bueno, allá en Tecate también, pues el Florido, el Carrizo, todos los que se encuentran por aquellos rumbos, un saludo muy, pero muy afectuoso. Al sur de California también le damos la más cordial de las bienvenidas. Y bueno, pues pongo a su disposición nuestro número telefónico 664-686-3670. Ese es nuestro número para que usted nos envíe sus saludos, nos dé sus saludos y también nos puede enviar el mensajito por WhatsApp. Bien, pues dicho esto, tenemos por aquí algo que les va a gustar a todos, porque bueno, pues va junto con un saludo muy cordial. Este es la presencia de Lorenzo de Monteclaro. Y bueno, pues Lorenzo nos va a cantar una canción para complacer a nuestro buen amigo Miguel Crespo, que se encuentra allá en San Diego, California. Y bueno, pues hasta aquellos rumbos, de forma muy cordial y con mucha estimación para Miguel Crespo, esto que es Gumaro Vázquez.

Órale, pues ahí está la presencia de Lorenzo de Monteclaro, Gumaro Sotero, y no más. Gumaro Vázquez. ¿Por qué dije Gumaro Sotero? Hay una canción, ¿verdad? Sí, claro que sí. También de que habla de la historia de Gumaro Sotero. Bien, pues vamos a continuar con más. Son las 6:14 y tenemos por aquí un saludo muy afectuoso para Víctor Ramos. Oiga, Víctor Ramos nos habló de allá de Ojo de Agua. Hasta aquello rumbo se va este saludo afectuoso para don Víctor Ramos. Y bueno, pues también aprovechando el viaje y sobre todo el lugar, allá también en Ojo de Agua se encuentra Guadalupe Rangel. Le vamos a enviar un saludo muy afectuoso a Guadalupe. Pero esto es lo que nos solicitó Víctor Ramos. Esto es con Ramón Ayala, Quisiera Tener Alas.

Buenas tardes, señor Fernando Fernández. Ah, qué gusto saludarlo, aunque no lo conozco personalmente. Me atreví a escribir una canción con lo poco que lo conozco, lo escucho y lo que me transmite. Ahorita se la voy a mandar para que la escuche, la grabé con, bueno, como digo, no es mi voz, pero es mi letra, y es con norteño solo, otra con saxofón y con banda. Ahorita se la mando para que la escuche, y si no le gusta, me dice que le cambio, porque pues no soy escritor, ni letrado, ni estudiado, pero lo poquito talento que me dio Dios o la naturaleza, ahí me estuve todos estos días desde que le pregunté de dónde era, tratando de armarle una canción que estuviera a su altura. No es corrido, no me gusta hacer corridos, hago historias de vida de las personas, y ahorita se la voy a mandar para que la escuche. Ya me dice que le cambio, si le gusta, si le quiere poner en su radio, porque a mí me gustó mucho. No es porque yo la haya hecho, pero está bien, ahorita se la mando para que la escuche y luego ya me dice.

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0: Bien, pues ahí está la presencia de los huracanes del norte aquí en 14-20. Bien, pues son las 6 de la tarde ya con 24 minutos. Vamos a seguir adelante recibiendo por aquí sus mensajes, pues no nada más sus mensajes, sino que sus saludos y hasta sus canciones, fíjese nada más. La verdad es que estaba escuchando algo que nos envió, que me envió más bien mi buen amigo Wences de allá de Zacatecas, y pues es una composición y todo esto con ciertos estilos. Todo es norteñito y todo, pero con estilos distintos. Y lo estaba revisando, lo estaba escuchando, independientemente de cualquier situación. Créeme, Wences, que no es por nada, pero yo le veo gran calidad a tus composiciones, a la música, el ritmo, lo traes por dentro, definitivamente. Y bueno, la verdad es que te felicito por tener ese gran talento. Desperdiciado, no lo sé, nos dices que tienes varias cancioncitas, y bueno, pues yo creo que a lo mejor es momento de que ya empiece a conocerse el trabajo de Wences en las radios, no nada más en la radio Tijuana, sino en las diferentes radios de diferentes partes de la República, que se empiece a conocer el trabajo, las composiciones, la música, que pues tan atinadamente tú, y valga la redundancia, tú compones, tú creas, es algo que lo haces desde lo más profundo de tu corazón, pero con una gran inteligencia y sobre todo con un gran gusto, un excelente gusto musical. La verdad es que te felicito, todo es estupendo. Bien, pues vamos a continuar con más música. Tenemos por aquí, vamos a llevarles a ustedes información deportiva, porque, bueno, pues están los juegos de la Copa Mundial y todo esto, pero no nada más eso, sino que también está el juego de los padres. Le están tirando sin hit ni carrera a los padres. Dustin May, de los Cardenales. Están ganando los Cardenales 3-0 en la séptima entrada. Y bueno, pues ya conectaron un hit los padres, pero le estaban tirando sin hit ni carrera durante 6 entradas al conjunto de los padres de San Diego. Vamos a checar eso un poco más adelante también. 3-0 van ganando los Cardenales. Y bueno, pues vamos a llevar este saludo y esta canción a nuestro buen amigo Don Guadalupe Cortés, que se encuentra allá en la Colonia del Río. En la parte alta de la Colonia del Río, ahí frente al Tecnológico y al ITR, Instituto Tecnológico Regional, ahí donde están los galgos exactamente. Y bueno, pues él nos pide con Antonio Aguilar esto que dice: la eché en un carrito.
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0: esta canción se llama El Reborujo. Otra vez a molestar.
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5: La ejecución del Bypass Tijuana-Ensenada, la ampliación a 6 carriles del tramo comprendido entre la caseta de San Miguel y el puerto de Ensenada, así como la continuidad de la siguiente etapa del libramiento, deben mantenerse como proyectos prioritarios y desarrollarse de manera paralela para fortalecer la competitividad regional, afirmó Sergio Torres, coordinador de la Comisión de Infraestructura del Consejo Coordinador Empresarial de Ensenada.
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5: Con una amplia participación de productores, emprendedores, empresarios y familias baja californianas. La primera edición de Sabores del Campo, impulsada por la Secretaria de Agricultura y Desarrollo Rural de Baja California, Mónica Vargas, dejó un balance positivo al convertirse en un espacio que no solo exhibió la riqueza agroalimentaria de la entidad, sino que también abrió oportunidades reales de comercialización para quienes trabajan el campo.
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5: Se realizó con éxito la tercera fecha del Serial Atlético Tecate 2026 del Instituto Municipal del Deporte, donde 1.200 corredores se dieron cita en Rancho Tecate para recorrer una espectacular ruta trail rodeada de viñedos, naturaleza y vistas que reflejan la belleza de nuestro pueblo mágico. Para RCE Noticias, Carla López.
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1: Aquí en estas añoranzas norteñas son las 6 de la tarde con 36 minutos. Y bueno, pues tenemos más música para todos ustedes, con un saludo muy, muy afectuoso para don Miguel. Don Miguel García nos está diciendo: no, pues estoy aquí llegando y pues ya me estoy echando unas tostaditas de ceviche, válgame Dios. Oiga, tranquilo, tranquilovsky, don Miguel, que luego de repente empieza a hacer hambre por aquí en la cabina. Y bueno, don Miguel nos presume sus tostaditas de ceviche. Y bueno, pues mientras, espero que no le retumbe en el estómago la música de los hermanos Coria. No creo que le va a retumbar, porque él nos pidió esta cancioncita. Esto lleva por título Con una copa en la mano. Es con los hermanos Coria, de allá de Michoacán.

Todos estos hermanos Coria de allá de Michoacán ya andan queriendo armar la grande. Bueno, pues tenemos por aquí algo que nos solicita cuando son las 6:40. Oiga, está jugando Irán. Exactamente, está el juego de Irán contra Nueva Zelanda. Están empatados a un tanto, está bueno el juego. Por ahí del minuto 36, 37 de tiempo corrido. Y están empatados a uno Irán y Nueva Zelanda. Bien, pues vamos a seguir adelante con más música. Ya andan por aquí los Tigres del Norte. ¿Por qué? Pues porque nos pidió una rolita nuestro buen amigo Juan Carlos Ramírez. Juan Carlos nos pidió algo con los Tigers, con los Northern Tigers. Esto es En la Misma Cantina. Vamos a escucharlo. Ahí te baila, Juan Carlos.

0: Bien, pues, después de haber escuchado a estos Tigres
1: en
0: del
1: Spotify
0: Norte,
1: Ads, estamos...
0: ¿qué le parece a usted si escuchamos a Lalo Mora? Exactamente, el mano larga, exactamente. ¿Por qué? Bueno, pues porque le vamos a enviar un saludo muy afectuoso a nuestro buen amigo, la voz de terciopelo, Juan Quiñones. Juan Quiñones, que se encuentra allá en el cañón de los Alacranes. Un saludazo muy afectuoso para don Juan Quiñones. Y bueno, pues, él que se encuentra por aquellos rumbos, bueno, pues va a recibir de premio mi caballo pobre. ¿Por qué? Porque eso es lo que a él le gusta. A él le gusta, bueno, no es que le gusten los caballos pobres, le gusta la música de Lalo Mora. Y bueno, con mucho gusto lo vamos a complacer aquí en estas añoranzas norteñas.

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7: Aquí en 1420 ya solamente faltan 10 minutos para que sean las 7. Fíjese nada más, rapidísimo, en un abrir y cerrar de ojos ya faltan solamente 10 minutos para que sean las 7. Bien, pues vamos a llevarles a ustedes algo que nos pidió María Ramírez. María se encuentra ya en el reacomodo y bueno, pues aquí nosotros ya reacomodamos las canciones y ya tenemos por aquí algo que nos solicitó María. Así es que con mucho gusto hasta el reacomodo para María Ramírez, esto que es El Fronterizo.

Bien, pues esta polquita fue interpretada por los cadetes de Linares a petición de María Ramírez. Espero que haya sido de su agrado, María. Bien, son las 6:53. Oiga, hace un momento pusimos una canción de Manuel Larga, Lalo Mora, en la cual invocamos a Juan Quiñones. Fíjese nada más. Juan Quiñones nos habló y anda medio así como medio con el cuerpo cortado, una cosa de esas. Y pues lo más seguro es que le hizo daño el baño que se dio. Exactamente. Espero que no haya sido con... espero que no haya sido con agua fría, porque si no, entonces puede hasta una pulmonía te puede dar, mi querido Juan. No, sí, así con la voz medio apagada. Dices, ¿qué tienes? No, pues es que me acabo de bañar. Ay, ay, ay. Nos pidió algo, y cuidado, porque, como dice por ahí, cuidado. Es algo que va a poner a bailar a más de tres. Ey, tranquilo, espéreme. ¿Por qué? Porque pues es algo que nos pidió con los relámpagos, pero eso ya será un poquito más adelante. Antes vamos a saludar a José Félix, que se encuentra ya en Camino Verde, exactamente, allá en aquellos rumbos. Don José Félix, como siempre, firme y presente en este su programa de Añoranzas Norteñas. Y bueno, pues como bien escuchó usted el inicio, el acordeón de Ramón Ayala, pues es precisamente Ramón Ayala y sus Bravos del Norte con esto que es Tu Desconfianza. ¡Órale, José!

0: ¿Sabes? Okay. Sale, vale, mi querido Juan, muchas gracias. Yo voy a pasar ahorita en un momentito más. Tremendo cartón que me acabas de dictar. No, no, está bien, está bien. No. Ajá. Ah, no, no, no, pues por, no, pues ¿por qué? No, bueno, pues como decía Rocío Dúrcal, te nace del corazón. Ah, ¿verdad? No, pues y eso que yo no me bañé con agua fría. A mí se me hace que ni te bañaste, compadre. ¿Eh? Ah, sí. Ah, entonces, estás en 8 cilindros. Es todo. Sale, Juan. Pues ahorita en un ratito más pongo tu canción. Sale, vale, que estés muy bien. Ok. Me parece muy bien. Sale, vale, gracias. Oiga, antes de irnos a la pausa, déjeme decirle que nos dice Juan Quiñones. Habló primordialmente porque dice que escuchó el santoral y que hoy es el santo de Micaela. El vato no dejó pasar el momento y quiere saludar y felicitar a Micaela, porque hoy es el día de Santa Micaela, según nos dice. Yo la verdad no reviso los santorales ni nada de eso, pero si él lo dice, pues le creemos. Vámonos a una breve pausa y cuando regresemos a ver qué tenemos por aquí. Los Tigres del Norte, exactamente, porque así nos lo solicitó nuestro buen amigo Víctor Velázquez.
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1: Oiga, mire, yo le voy a presumir, algo. Resulta que mi buen amigo Wences, de allá de Zacatecas, me compuso una canción, exactamente. Y bueno, hasta ahí queda. Yo ya tuve contacto con él a través del WhatsApp, ya le mostré mi agradecimiento por lo mismo y todo esto. Me mandó la canción y todo. La canción es excelente en todos los aspectos. Tiene la música por dentro, Wences. Tiene esa vena para componer, y no lo digo como un cumplido, sino lo digo de veras. No porque haya realizado estas canciones, y digo estas porque resulta que es la misma canción, pero con cuatro instrumentos principales diferentes. O sea, el que sobresalga de repente el acordeón en una, el que sobresalga el saxofón en otra y todo esto, la verdad es que las hace que se escuchen un tanto diferentes, pero es la misma canción y yo la verdad quedé encantado con lo que me envió mi buen amigo Wences. Y pues yo la verdad lo que le digo a él es que pues yo creo que ya es momento de que se conozca el trabajo de mi buen amigo Wences. Espero que se anime y pronto tengamos por acá más material de Wences para seguirlo pasando por acá en Radio Ranchito y sobre todo en estas añoranzas norteñas. Su hija Luna se encuentra con él ahorita en este momento. Así es que le envío un saludo muy, pero muy afectuoso. ¿Qué tenemos por aquí? Mire, tenemos, simple y sencillamente, tenemos lo que nos envió. No voy a poner la canción que me envió hace un instante. La verdad me da un poquitín. Es un trabajo, repito, es un trabajo excelente, pero me da un poquitín de pena. Van a decir este presumido o alguna cosa. No. Vaya, lo voy a asimilar y ya que lo asimile, entonces lo vamos a pasar durante, lo voy a ver durante toda esta semana. Pero para que usted se dé cuenta, si es que no le escuchó, la semana pasada pusimos una canción que nos envió nuestro buen amigo Wences y que, bueno, la verdad es que tiene muy buen ritmo. Está bastante bien, se llama Las Prófugas del Metate. Así es que vamos a escuchar esta composición de mi buen amigo Wences, de allá de Zacatecas. Él se encuentra en estos momentos, repito, con su hija Luna. Le enviamos un saludo muy afectuoso a su hija. Y bueno, pues la canción, ahí va, Las Prófugas del Metate. Vamos a escucharla.

0: Bien, pues ahí está. Vamos a ponerle como esta realización, esta creación de Wences, Las Prófugas del Metate. Aquí en 1420, qué bueno que siguen ustedes con nosotros, que seguimos disfrutando de lo mismo. Oiga, vamos a ver qué es lo que nos solicita nuestro buen amigo Víctor Velázquez. Oiga, Víctor nos mandó un... ¿Quieres leer la carta? No, ah, ok. Víctor nos mandó una... un saludo vía WhatsApp. Vamos a escucharlo.
1: Hola, Fernando. Buenas tardes. Habla Víctor Velázquez. Salúdame por ahí, por favor, a todos tus radioescuchas. Un saludito para todos ellos, ¿verdad? A todos. Y a ver si, por favor, me puedes poner libro de recuerdos. Ajá. Y aquí te sigo escuchando, Notay. Saludos para todos. Bye.

0: Órale, libro de recuerdos con los Tigres del Norte aquí en 1420. Bien, pues tenemos por aquí, antes de irnos a la pausa, información de la Copa Mundial. A lo mejor usted está trabajando o ha estado trabajando y no sabe cómo está la onda, cómo han quedado los partidos, los resultados de los juegos de este día. Y bueno, pues yo se los voy a decir. A las 9 de la mañana, lo que se esperaba como una gran presentación y quién sabe cuántas cosas, la selección de España, pues tómala, que Cabo Verde le empata a cero. Empate a cero entre España y Cabo Verde. Este resultado hasta ahorita es considerado el de mayor sorpresa en este certamen mundial. Y bueno, pues la verdad es que sí, porque pues España está entre las tres selecciones favoritas para ganar el campeonato de este torneo. Pero bueno, vamos a ver si aprenden la lección y ya el siguiente encuentro ya se ponen las pilas como debe de ser. Este partido fue en el grupo H, donde también Arabia Saudita y la selección de Uruguay pues empataron a uno. Fíjese nada más, los que supuestamente salen como víctimas, al final de cuentas terminan arrancándole puntos a los equipos favoritos. Y bueno, pues Arabia Saudita ya le arrancó un punto a la selección de Uruguay. Le quitó 12, le quitó 2 puntos. Y se adjudicaron ellos un puntito. Empate a un tanto entre Arabia y la selección de Uruguay. Bélgica y Egipto también empataron a un gol. Así es que es otro juego que también podría considerarse como sorpresa. Porque esta selección de Bélgica, todavía la generación de jugadores que tiene, todavía tienen cuerda para hacer un buen campeonato mundial. Y bueno, pues el resultado, el empate que le saca Egipto, pues es hasta cierto punto un tanto sorpresivo. Así es que puros empate los tres partidos del día de hoy. Y el encuentro que se está escenificando en estos momentos entre Irán y Nueva Zelanda está empatado a un tanto. ¿Saben ustedes quién es el árbitro? Exactamente, César Ramos Palazuelos, el de acá de Tijuana. Exactamente, es árbitro mundialista. Y que mire, yo la verdad no sé si sea de acá de Tijuana. Lo que sí sé es que sí vive acá en Tijuana. De que vive en Tijuana, sí vive en Tijuana, más no sé si sea de acá de Tijuana. Así es que, bueno, el que sea o no sea, él está vecindado aquí. Y bueno, pues le toca está en este instante en la palestra en Los Ángeles, allá arbitrando el partido entre Irán y Nueva Zelanda. Para mañana, a las 12, Francia contra Senegal. A las 3 de la tarde, Irak contra Noruega. A las 6 de la tarde, Argentina contra Argelia. Y a las 9 de la noche, Austria contra Jordania. Ese es el calendario para los juegos del día de mañana. Vamos a una pausa.
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0: Son las 7 con 20 minutos aquí en 1420. Vámonos avanzando con más música para todos ustedes aquí en estas Añoranzas Norteñas. Y tenemos por aquí un saludazo para nuestro buen amigo Don Leo Vázquez. Exactamente, Leo Vázquez de allá, el que se hace decir que es el Zacatecas, el paisanazo de nuestro buen amigo Wences. Exactamente, por cierto, reciba un saludo de parte de Leo. Wences, reciba este saludo de parte de Leo Vázquez allá en la colonia Libertad, allá en la parte alta. Y bueno, pues no nada más él, sino que quiere saludar a Rosalío, a Rosalino, dice aquí Rosalío, no es Rosalío, Rosalino. También para Juan Quiñones de Huejúcar, un saludo para Juan Limón y para las abuelitas de allá de la colonia Alemán. Así es que hasta allá, hasta la colonia Alemán, se va también este saludo de parte de Leo Vázquez, que por cierto, quiere escuchar el dueto de Rubén y Nelly con esto que es el corrido de Felipe Ángeles.

Un ratito más, con mucho gusto. Sale, vale. Sale, adiós, adiós. Bien, pues vamos a continuar con más música. Tenemos por aquí un saludo muy afectuoso para Juan Quiñones. Fíjese, Juan Quiñones ya también, ya le está dando por dictar cartitas, ¿no? Pero bueno, nos pide una canción con los Relámpagos del Norte. Que son las mañanitas y todo esto. ¿Cómo las mañanitas? Vamos a poner otra, ¿no? Sí, vamos a poner otra con los relámpagos. Mira, para que veas que no soy gacho, sí vamos a poner a los relámpagos. Pues lo que pasa es que, pues estar poniendo mañanitas y todo esto, pues ni que fuera, ni que tuviéramos, así como, pues, ¿Cómo se dice ese? Se me fue el concepto. En este momento se me fue el concepto de lo que. Sí, no es un. Sí son complacencias y todo esto, pero así como para estar poniendo las mañanitas. Y menos que. Porque es. Ni siquiera es cumpleaños, es un santo. Exactamente. Vamos a estar poniendo todos los días el santoral y todo esto. Santoral era lo que quería decir. Vamos a estar poniendo el santoral y todo esto. Y vamos a estarle deseándole feliz cumpleaños a todos. Y vamos a poner las mañanitas. Y un día la ponemos con Pedro Infante. Y otro día la ponemos con Jorge Negrete. Y otro día la ponemos. No, no, no. No, mejor ponemos música acá, curada, de norteñita, rica, sabrosa. Como por ejemplo Baraja de Oro, ¿qué te parece? ¿Te parece bien? Bueno, ok. Mire, lo que pasa es que Juan Quiñones dice que en la mañana escuchó que hoy era el santo de Micaela. Y él presto dijo, voy a aventarme ahí, a mandarle un saludo a Micaela. Y a felicitarla porque hoy es su santo. ¡Ay, Micaela! ¡Santa Micaela! Hoy es tu santo, Micaela, y te quiere saludar Juan Quiñones. Y bueno, pues resulta que no nada más quiere saludar a Micaela y felicitarla, sino que también quiere saludar a su esposa, a Guadalupe Martínez. Le quiere enviar un saludo muy afectuoso. Pero pues ya agarró monte y empezó a mandarle saludos a Adrián Ortiz, allá en Santiago Jamiltepec, a Leo Vázquez, de allá de Zacatecas, a Güences también, de allá también, de Zacatecas. A Víctor Velázquez, a Rosalino Álvarez, a Filemón Acuña, claro que sí, a Filemón Acuña y a su esposa Norma Chávez. Y bueno, pues vamos a escuchar los Relámpagos del Norte con esto que es Baraja de Oro.

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4: Informó su portavoz que el senador republicano Mitch McConnell fue ingresado a un hospital, pero no había información inmediata sobre por qué estaba allí, ni sobre su pronóstico. McConnell, de 84 años, fue el líder del Senado que más tiempo ocupó ese cargo en la historia. Según un nuevo informe, dice que el Fondo Fiduciario de Seguro de Vejez y Sobrevivientes, que cubre a jubilados y sobrevivientes de trabajadores fallecidos, que paga beneficios a decenas de millones de estadounidenses, podría agotar sus reservas a finales de 2032. Lo que supone un alivio para la economía mundial, más de 3 meses después de que comenzaran los combates. Estados Unidos e Irán han alcanzado un acuerdo para poner fin a la guerra y abrir el estrecho de Hormuz. La firma será el viernes en Suiza. Informaron las autoridades federales que Nara Organics retiró del mercado su fórmula orgánica para bebés, vendida a nivel nacional en tiendas Target y en línea, después de un brote de botulismo infantil registrado en varios estados. 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
0: Solamente faltan 21 minutos para que sean las 8 de la noche aquí en 1420. La gente allá en Mexicali ya desde hace algunos minutos está bien conectada a través de la grande 1050. Déjeme decirle que está bueno el juego de Irán contra Nueva Zelanda. Están enfrascados allá en Los Ángeles, ahora están empatados a 2 tantos. Se volvió a poner en ventaja la selección de Nueva Zelanda y de nueva cuenta empató Irán. Y bueno, pues están de ida y vuelta. El encuentro está de ida y vuelta. Está bueno el jueguito. Bien, pues don Benjamín Zamora, como siempre allá en el Pípila, recibiendo un saludo muy afectuoso de parte de todos los que laboramos aquí en 1420. Y bueno, pues no nada más de en 1420, sino que todos los que elaboramos acá en lo que es Radio Cadena Enciso, ya que don Benja anda, pero si en todos lados exactamente, por ahí en noticieros y en vaya, hasta en el programa de deportes llama don Benjamín Zamora. Así es que le enviamos un saludo muy pero muy afectuoso. Y bueno, pues le vamos a enviar la cancioncita que nos solicitó con José Alfredo Jiménez, un corrido, el corrido de Mazatlán.

El corrido Mazatlán. Y bueno, pues José Alfredo Jiménez, fíjese nada más, con la banda El Recodo. Fíjese, muchos grandes artistas en la historia, y ya estoy hablando de la historia, de la música mexicana, grandes intérpretes, grandes compositores, han tocado con la banda El Recodo, desde que estaba Don Cruz Lizárraga. Entonces, bueno, pues no fue la excepción José Alfredo Jiménez, y se dieron estos vatos de la banda El Recodo, se dieron el lujo de tocar para el gran José Alfredo Jiménez. También por ahí cantaron y tocaron para Juan Gabriel, para Lola la Grande, en fin, la verdad es que para todos han tocado esta, esta

Pues hoy se va allá a San Diego. Nuestro buen amigo Rosalino se va a recibir tratamiento médico. Seguramente con el tratamiento médico se le va a quitar lo enlimonado que quedó este día. Y digo enlimonado en la parte de lo que es lo blanco de limón, entre la cáscara y lo que es la pulpa, ¿no? El zumo del mismo fruto. No hay que hacerle caso a esa gente, mi querido Rosalino. Y bueno, pues hay que seguir adelante. Magda, reciba un saludo de parte de Rosalino, fíjese nada más. Balbina Robles, Rafael Amaral, José Félix, reciba un saludo. Fíjese nada más, José Félix, tu carnalazo. Micaela, pues no se diga, Micaela también. Ray Herrera, Adrián Ortiz, Marcelino de allá de Chiapas. Juan Quiñones, la entalladita, las cuatrillizas, Camotito Rivera, Leo Vázquez, Wenceslao allá en Zacatecas, Irma Núñez y su esposo también reciban un saludo muy afectuoso. Víctor Velázquez, don Miguel García, reciba saludos. Carmen Morales, Silvia Félix, Amparo Garibay, David Campero, el Empire, Felipe Rodríguez, también Manuel Zamora, allá en el ejido Colima, allá en Mexicali, y el señor que vende químicos y productos de limpieza. Hasta ahorita no me ha dicho el nombre. Yo creo que no se lo ha preguntado, no lo ha vuelto a ver porque hay que preguntarle el nombre, como que el señor que vende químicos y productos de limpieza, pues como si fuera el único. Bueno, pues, ¿qué tenemos por aquí? Pues tenemos una rola. Los Huracanes del Norte nos vienen a cantar el mantenido. ¡Órale!

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10: Oiga, nos habló Micaela que ya está a punto de irse a descansar a sus aposentos, porque bueno, pues dio de comer medio tardecito y todo esto, y bueno, pues sí, yo ya me quiero ir a descansar, ya me quiero ir a dormir, pero quiero ir a seguir escuchando música antes, así es que me voy a acostar y pues voy a escuchar música un ratito más, así es que saludamos a Micaela allá en Santa Fe, con un saludito muy afectuoso de su parte para Rosalino Álvarez, claro que sí, don Rosalino. Un saludazo para Juan Quiñones también, para Leo Vázquez también, para las abuelitas de allá de la colonia Alemán. Un saludo muy afectuoso para Belia y Esperanza, y también para su nieta Priscila, allá en la colonia Alemán. Ellas todo el tiempo están disfrutando de estas añoranzas, es su programa favorito, y bueno, pues con mucho gusto vamos a complacer a Micaela, que desde Santa Fe nos pide algo con Chayito Valdés. Así es que vamos a escuchar esto que es Mi Soldadita.

Así sea. Faltan 5 minutos para que sean las 8. ¿Tenemos chance para dos más? Sí, tenemos chance para dos más. Y bueno, esta que tenemos ya lista es con Explosión Norteña, para enviarle un saludo a nuestro buen amigo Ponciano, que se encuentra ya en Villa Floresta descansando esta tarde noche ya. Y bueno, pues le enviamos un saludo afectuoso a Ponciano, quien a su vez quiere saludar a Víctor Velázquez y a todos sus amigos de allá de los módulos de Otay. Un saludo muy afectuoso por parte de Ponciano. Y bueno, pues les decía que él nos solicita esto con Explosión Norteña. Esto es Don

Vete tú a saber. Bueno, pues ahí está la presencia de Explosión Norteña con Don Diabol. Don Devil. Bien, pues, pues ya es el momento de despedirnos. Vamos a despedir con la presencia de Antonio Aguilar. ¿Por qué? Pues porque así nos lo solicitó Don Pedro Moreno. Exactamente, Don Pedro, que se encuentra ya en la playa, Playa Santander, exactamente, allá en playas, en Rosarito, en Playa Santander. Un saludo muy afectuoso para Don Peter allá en Rosarito Beach. Y bueno, pues él quiere saludar a todos y cada uno de los colimenses, a todos los que son de Colima, que viven en Colima, que viven en Rosarito, que viven en Tijuana, que viven en el estado. A todos los que son de Colima los quiere saludar. Esto no quiere decir que deje de saludar a todos los demás, pero primordialmente quiere hacerlo con la gente de Colima. También a los que andan por acá, en el sur de California, todos ellos, un saludo muy, muy afectuoso. Y bueno, pues nos vamos con la malsentada, con Antonio Aguilar. Así es que pásela muy bien mañana a las 6. Recuerde, tenemos una cita aquí en este Añoranzas Norteñas. Mañana martes, los espero en punto de las 6 de la tarde. Soy Fernando Fernández, pásela bien, hasta mañana.

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4: Hace apenas unos días, el análisis era cauto, casi reservado. El Torito de Ensenada regresaba tras el martirio de la lesión. El diagnóstico de los expertos dictaba que su participación en esta previa al Tour de Francia sería un mero trámite de kilometraje, es decir, una apuesta a punto para recuperar la cadencia perdida. Pero el ciclismo, amigos, es el arte de desafiar a la lógica. Lo que vivimos esta semana no fue una reaparición, fue una insurgencia. Mientras el pelotón se desgastaba en las etapas de transición, Isaac del Toro, con esa inteligencia táctica que solo poseen los elegidos, se mantuvo en las sombras. Fue gestionando la energía, leyendo el viento, dosificando el esfuerzo con la precisión de un orfebre. Y entonces, llegó el fin de semana, el momento de la verdad, donde otros se quebraron ante la intensidad. El de Ensenada sacó a relucir ese estirpe real que no se entrena, se hereda. Fue un despliegue de vatios y carácter del príncipe. Un ascenso final en la octava etapa del Tour de Auvergne-Rhône-Alpes, que no solo se ganó con las piernas, se ganó con el alma, arrebatando el maillot amarillo en una estocada final ante los mejores del mundo. Los números no mienten, superó a Tagwell por 54 segundos y dejó atrás a una figura como Juan Ayuso por 1 minuto y 17 segundos. Pero más allá del cronómetro, lo del Torito es la confirmación de que estamos ante un corredor de leyenda. México hoy amanece distinto. En las calles de Ensenada, donde el eco de su nombre resuena con una mezcla de fe y devoción, su gente sabe que no solo ganamos una carrera, aquí lo que importa es que hemos recuperado a nuestro titán. Gracias, Isaac del Toro, por recordarnos que cuando el corazón mexicano se pone a prueba, no hay cumbre lo suficientemente alta ni descenso demasiado peligroso. Eres el orgullo de una nación que te mira subir y siente que contigo también se eleva. Isaac del Toro, el príncipe del ciclismo mundial, campeón 2026 del Tour de Auvergne-Rhône-Alpes. 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
2: 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Bienvenidas y bienvenidos a una emisión más de Cancionero Mexicano. El programa de hoy está dedicado a Alfredo Núñez de Borbón, conocido como el Caballero Mexicano de la Canción Romántica. Alfredo Núñez formó parte de una generación de compositores privilegiados en una época llena de romanticismo.

0: Alfredo Núñez de Borbón nació el 8 de agosto de 1908, a las 8 de la noche, en la colonia Guerrero de la Ciudad de México. Toda su vida giró alrededor del número 8. Según él, era el signo de su nacimiento. Habla el musicólogo e investigador Pavel Granados.
1: Bueno, de algún modo su nacimiento sí giró en torno al número 8, lo cual además es muy chistoso. Definitivamente fue solamente el punto de partida. No sé, también viendo en sus canciones, no me queda muy claro que haya sido un personaje supersticioso. Quizá lo único que le pasó otra vez en el año 8 fue que en 1928, más o menos, fue que estuvo en la orquesta de Miguel Lerdo de Tejada, muy jovencito, y eso quiere decir que estuvo de viaje algún tiempo allá por los Estados Unidos, pero no sé si fue supersticioso toda la vida.

0: Alfredo Núñez de Borbón comenzó tocando el piano y el órgano en las proyecciones de películas que en aquel tiempo eran mudas. Improvisaba melodías distintas en cada función, sin apegarse a las partituras que le enviaban con las cintas. El dueño del cine le decía: ¡qué bonita música trajeron ahora para las películas!
1: Seguramente tocó en el cine mudo, porque muchos estuvieron en el cine mudo. Por ejemplo, Juan Arvizu, el tenor de La Voz de Seda, contrató a Agustín Lara para que lo acompañara en el cine mudo. Entonces eran, lo que hacían era que, además de que acompañaban la película, o sea, iban musicalizando lo que pasaba en la película, que eso, por ejemplo, lo hacía muy bien, lo supo hacer toda la vida Manuel Esperón, lo hacía también Agustín Lara, aunque también lo que hacían era que entre película y película tocaban el piano y algún cantante pues interpretaba alguna canción. Muchos compositores de entonces se hicieron en el cine mudo. Yo creo que Núñez de Borbón no fue la excepción y así empezó, pero también lo cierto es que después él se independizó como músico y como compositor. Estamos hablando, yo creo que de 1935-36, que empezó con sus primeras canciones, sobre todo también, y hizo su propia orquesta.

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0: 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Seguimos en Cancionero Mexicano, dedicado a la vida y obra de Alfredo Núñez de Borbón. A los 17 años de edad, se fue de gira a Atlanta, Estados Unidos, con la orquesta de Miguel Lerdo de Tejada. Después se dirigió a Nueva York, con el propósito de continuar sus estudios musicales.

0: En 1925, Alfredo Núñez de Borbón, ya establecido en Nueva York, formó una orquesta de baile con la cual recorrió América del Norte. Se cuenta que la cantante rusa Lina Voitler escuchó a Alfredo Núñez y a su conjunto y decidió contratarlo para acompañarla musicalmente durante mucho tiempo.
1: Sí, efectivamente lo contrató. Debió haber sido fascinante escuchar a Lina Voitler acompañada por Núñez de Borbón. No sé cuál fue su nombre de soltera. Ella se llama Lina Voitler por haber sido esposa de Arkady Voitler, un director de cine. De hecho, la Cineteca Nacional lleva, una de las salas de la Cineteca Nacional lleva el nombre de Arkady Voitler. Y su esposa Lina fue una de las primeras torch singers, es decir, una de las introductoras de esta manera de cantar. ¿Qué es una torch singer? Una torch singer es una voz, una cantante iluminadora, podría decirse, alumbradora, como una llama encendida, que como si tuviera una llama encendida en su voz. ¿Qué significa eso? Son un tipo de cantantes que se dieron a principios de los años 30, que más que cantar como en la ópera, más que cantar como en los musicales, eran voces que más bien murmuraban, susurraban lo que querían decir. Y Lina Voitler, pues al acompañarse de un violín y de un piano, en el caso de Núñez de Borbón, pues debe haber sido fantástico. Yo creo que cantaban canciones estadounidenses de moda. Y en algún momento, pero esto debe haber sido hacia 1933 aproximadamente, yo creo que ya Núñez de Borbón decidió venirse a México. No sé si con Lina Voitler directamente o no. Lina Voitler es la voz que canta la mujer del puerto en la película del mismo nombre, es decir, en la película de Arkady Voitler, en que sale Andrea Palma, que es una prostituta que está dando unas vueltas por la calle en el puerto y dice: vendo placer a los hombres que vienen del mar. Es un foxtrot, una canción de Manuel Esperón, y con letra de el bate Ricardo López Méndez. Sale Andrea Palma por las calles del puerto y es Lina Voitler la que canta la canción. La verdad es que ella fue una mujer un poco misteriosa porque no se volvió a saber nada de ella. Yo la he rastreado mucho y fue gran amiga, íntima amiga de Frida Kahlo. Incluso, bueno, pues hay muchas leyendas en torno a la amistad entre ellas, porque Frida, dicen que pintó a Lina Voitler, o sea que fue una mujer interesantísima, y quizá ella fue la que convenció a Núñez de Borbón volver a México. O sea que hacia 1933 o 34 ya estaba Núñez de Borbón en

Bueno, pues resulta que esta canción Ingratitud es realmente magnífica, es un foxtrot, que lo que se puede apreciar aquí es que además de ser un foxtrot, es una canción que es, nos habla de cómo era, cómo se entendía la música a mediados de los años 30, porque es el inicio de los crooners, es decir, de los estribillistas, así les decían a los que cantaban el estribillo de la orquesta, les decían crooners. Crooners en el significa el que murmura, ¿no? Pero entonces lo que hacían estas voces es que, a diferencia de los que cantaban en el teatro, que tenían que llenar con su voz todo el teatro, la radio permitió que las voces fueran chiquitas, que un cantante, un actor singer, un crooner, se acercara al micrófono y de una manera muy íntima pudiera musitar una canción. Y las canciones de Núñez de Borbón hacia eso van, son como malos consejos dados por medio de un aparato de radio. Tenía una que se llamaba Inquietud, Inquietud lejos de ti, Inquietud cerca de ti. Eso decía la canción de Núñez de Borbón. Entonces las grabaciones más o menos de mediados de los años 30, empieza una orquesta con muchas voces, muchos juegos, arreglos muy imaginativos. A la mitad de la canción venía el estribillo y al final la orquesta ya más nutrida, con más, ya en conjunto, terminaba de manera ya más así extasiada.

0: 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Regresamos. Y estamos en Cancionero Mexicano, hoy escuchando la historia de Alfredo Núñez de Borbón, aquí a través de la V Grande de México. En un momento más continuamos con Cancionero Mexicano.
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3: 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En 1938, Alfredo Núñez de Borbón regresó a México, donde formó y dirigió su propia orquesta de baile. También participó en programas de radio en los que acompañó con su violín a Agustín Lara y a Francisco Gabilondo Soler.
5: Estaba de moda en los años 30 grabar discos con un violín y un piano. Entonces Elvira Ríos, algunos otros cantantes llegaron a grabar varios discos con violín, y a veces era Núñez de Borbón el que estaba en la Víctor. Naturalmente por entonces se conoció con Agustín Lara, llegaron a ser amigos, y varias veces Núñez de Borbón era el primer violín de la orquesta de Agustín Lara, de tal manera que cuando Agustín Lara llegaba tarde, se iba de parranda, no llegaba a las actuaciones, era Núñez de Borbón el que participaba, el que dirigía la orquesta. Realmente era un músico muy, muy, muy completo. Entonces, pues yo me acuerdo, por ejemplo, que una vez me contó la güera de las hermanas Águila, Paz Águila, que les tocó inaugurar un cine y pues no llegaba Agustín, y entonces la gente estaba protestando porque querían de plano escucharlo, ¿no? Entonces Núñez de Borbón estaba ahí dirigiendo la orquesta, muy, muy mortificado, y les dijo a las hermanas Águila: oigan, ¿qué hacemos? Porque la gente está desesperada, va a romper las butacas del cine si no tocamos. Entonces la gente empezó a patear el piso, y entonces dijeron: ¿saben qué? Vamos a tocar, ni modo, porque Agustín Lara ni ha llegado ni nada. Entonces salieron las hermanas Águila, Alfredo Núñez de Borbón las acompañó, salieron, actuaron y empezaron a pasar la película. Y en ese momento llegó Agustín Lara, pues me decía Paz que llegó Agustín Lara muy mortificado y dijo: qué barbaridad, qué mortificación, es que el tráfico. Y entonces Paz me dijo: bueno, pues imagínate, el tráfico de entonces era que pasaba un coche y luego media hora y pasaba otro coche, pero Agustín Lara decía que el tráfico era el que lo había detenido. Entonces dijo: qué barbaridad, el público va a patear. Dijo: no, pues si ya el público ya pateó y ya actuamos. No, de ninguna manera. Entonces Agustín Lara salió, se arrodilló frente al público, apagaron la película, salió Agustín Lara al escenario, se arrodilló ante el público y les pidió perdón. Y dice: bueno, claro que la gente adoraba a Agustín Lara, y dijo: ahora vamos a tocar otra vez. Y Núñez de Borbón, entre los músicos, como el primer violinista. Ya después, pues, se independizaría Núñez de Borbón.

0: De 1938 a 1945, Alfredo Núñez de Borbón se fue de gira por toda la República Mexicana para dar a conocer el repertorio musical de Francisco Gabilondo Soler.
1: Bueno, Francisco Gabilondo Soler ya tenía cierta carrera. Él había intentado de todo, le gustaba la astronomía, toreaba, le gustaba el box, llegó a ser boxeador, pero fundamentalmente tocar el piano le encantaba. También ignoro si se habrán conocido en los Estados Unidos, porque Gabilondo Soler viajó a Nueva Orleans en los años 20, creo que estuvo en Nueva York, y fue bastante amigo de Núñez de Borbón. Además, incluso a Francisco Gabilondo Soler le grabó una orquesta de jazz, le grabó en los Estados Unidos, Fox Trot, un Charleston, se lo grabaron en los Estados Unidos. Y cuando ya estuvo aquí en México, Francisco Gabilondo Soler, él, ya se sabe, en octubre de 1934, se presentó un día, creo que es 15 de octubre de 1934, se presentó en la XCW, y un locutor, creo que fue Leopoldo de Samaniego, dijo, pues aquí el compositor Francisco Gabilondo Soler nos va a cantar unas canciones, nada más así dijo. Bueno, pues empezaron a gustar estas composiciones, realmente gustaron, y entonces se reunieron, hubo una junta de trabajo en la XEW, que estaría bien hacer un programa con estas canciones infantiles, pero que no fueran así nada más deshilachadas, sino que se pudiera pues unir, tuviera un pretexto para unir las canciones. Y dijeron, bueno, es que aquí en la XEW está Alfredo Núñez de Borbón, que toque el violín, y él va a ser músico del programa. ¿Por qué no usamos, aprovechando que el violín de Núñez de Borbón, que sea un grillo? Entonces, Gabilondo Soler recordaba que, como les enseñaba en francés, había le grillón y cri-cri, que eran las dos maneras de referirse a un grillo. Hicieron pues un grillito que se llame cri-cri, y entonces ya empezó a ser músico de los programas de cri-cri Núñez de Borbón. O sea que tuvo su influencia por algo, realmente por él fue que decidieron que el personaje de Francisco Gabilondo Soler fuera un grillo.

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1: Esto es algo de lo que pueden escuchar en el segmento Alegría, Curiosidades y Buen Humor de Por Siempre

0: Doctor Alfonso Ortiz Tirado, voz pionera de la canción romántica.
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0: El doctor Alfonso Ortiz Tirado realizó algunas de las primeras grabaciones en discos comerciales y con ello comenzó a triunfar en Estados Unidos, donde se dieron a conocer sus registros para la compañía Victor, que difundía sus materiales en toda América.
2: Caminó.
0: Su carrera en la radio fue también brillante. Apoyó la carrera de importantes compositores jóvenes y estrenó canciones de María Grieber, Guti Cárdenas, Jorge del Moral, Agustín Lara y Fernando Curiel, entre

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Una anécdota sobre una canción de Alfredo Núñez de Borbón narra que en una ocasión el tema Siempre Viva iba a ser interpretado por Emilio Tuero, pero el cantante no pudo llegar al programa. Para no perder la oportunidad, el propio Alfredo decidió interpretarla.

Yo conocí a la esposa de Nieves de Borbón. Entonces me contó que cuando grabó su disco con su voz, lo grabó porque el cantante que iba a grabar, que no llegó, era Emilio Tuero. Y entonces dijo, pues ni modo, no llegó Emilio Tuero, yo canto. Cantó Núñez de Borbón. Salió el disco, naturalmente, era muy bueno. Eran varios discos, de hecho, una de esas fue su canción, de las más famosas, Consentida. Y del otro lado, Ingratitud. Entonces, el Éxodo Blues encontró amigos que le dijeron, oye, escuché tu canción, qué maravilloso. Oye, pero ¿sabes qué? Qué feo el señor que canta, despídelo, no vuelvas a grabar con ese señor.

Entre sus canciones que han quedado inscritas en el cancionero mexicano, destacan Consentida, Hay que olvidar, Inconsolable, Contéstame, Terciopelo, Linda, Mi pensamiento, Inútilmente, Pregunta, Indecible, Tiempo aquel e Inquietud. Solo por mencionar algunas.

Alfredo Núñez de Borbón falleció el 10 de diciembre de 1979, pero su espíritu permanece vivo en las canciones que dejó para la memoria del público mexicano y extranjero.

0: Agradecemos la participación del investigador y musicólogo Pavel Granados para la realización de este programa.
1: Indecible. Es una canción que nunca se dice la palabra indecible. Es una canción, es un bolero, de la cual yo nada más sé que se grabó una sola vez y se grabó en California, Estados Unidos, con el trío Los Porteños. Y nada más para completar esta cosa fantástica de esta grabación extraña, es que en Los Porteños la primera voz es Miguel Aceves Mejía. Esta grabación, cuando se la pongo a gente, la he compartido en radio, gusta tanto que es la canción que siempre me dice siempre me lo recuerda a las personas, que es la que más les ha gustado de las canciones que siempre comparto, Indecible con el trío Los Porteños. Se debió haber grabado hacia 1936 o 37 en California para la marca Decca y nunca más se volvió a grabar.

0: Alfredo Núñez de Borbón, 1908-1979.
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0: invitado especial, el investigador y musicólogo Pavel Granados.
1: En el año 8, fue que en 1928 más o menos, fue que estuvo en la orquesta de Miguel Lerdo de Tejada.
0: Esperamos contar con su sintonía para compartir su música y su legado.
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En 1937, Glenn Miller formó su propia orquesta después de años trabajando como arreglista y músico para otras bandas. El éxito no fue inmediato, pero en 1939 encontró su estilo distintivo al destacar el sonido de los saxofones en armonía. Con éxitos como In the Mood y Moonlight Serenade, su orquesta se convirtió en un fenómeno musical, conquistando las listas y definiendo el sonido de una generación.

0: Serenata a la luz de la luna es la obra maestra de Glenn Miller, una melodía romántica y envolvente que vio la luz en 1939. Escrita como un tema instrumental, se convirtió en la carta de presentación de su orquesta. Su atmósfera nostálgica, generada por los saxofones en armonía, capturó la esencia de una época. A menudo descrita como música para enamorados, esta canción consolidó a Miller como un ícono del swing. 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

0: Un hombre está en una antigua habitación. Está acostado en la cama. Se nota tenso. Un sonido rebota en su cabeza. Una y otra vez. Una y otra vez. Con cada uno de esos sonidos, su ansiedad se incrementa, al igual que las gotas de sudor corriendo por su frente. El hombre entonces mira a la ventana y escucha ese sonido por última vez. ¿Reconociste ese sonido? Por supuesto, ¿verdad? Aunque ya no es tan común escucharlo, es claramente el sonido de las manecillas de un reloj. O tal vez no. Quizá lo que escuchaste fue solo la fricción de un bolígrafo contra un anillo metálico colocado en la mano, manipulada por un artista de los efectos sonoros. Una persona que te ayuda a escuchar lo que tu mente imagina.
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0: 11 de la noche con 19 minutos. Esto es Noche de Estrellas a través de la B Grande de México. Llegan las grandes voces del ayer para deleitarnos con hermosísimas interpretaciones al cierre de cada emisión aquí en la B Grande de México. Estamos con ustedes, Oliver Rubio y Claudia Espinosa. Y hoy iniciamos con la voz de María Alma interpretando su creación, Compréndeme, una grabación tesoro aquí en la B Grande de México. Gaby Daltas cantó Por Eso No Debes, de Margarita Lecuona, también tesoro en la B Grande de México. Y dos tesoros más escuchamos. El primero en la voz de Pedro Infante, la canción Mía de Esperón y Cortázar, y con Los Panchos, Amor de la Calle, de Fernando Zeta Maldonado. ¿Y por qué tesoros estas dos interpretaciones? Porque son temas que se escucharon en el cine y sobre todo en la época de oro del cine mexicano. Y pues un gran tesoro es esta Noche de Estrellas. Espero que estén ustedes también gustosos disfrutando de esta hora, ya casi a punto de cerrar cada emisión. Nos vamos a pausa y regresamos para seguir con Noche de Estrellas en la B Grande de México.
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2: 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Cuando hubo bronca entre guapos, no siempre el más taura quedaba de capo. Se caminaba con aire sobrador, se chamullaba al revés por diversión, y era el piropo.
0: Bajita, morocha, de bellas piernas, labios gruesos y sensuales, y ese gesto de mirada insinuante y provocadora, de quien todo lo sabe y todo lo ofrece. Esa es Laura Ana Merelo, conocida como Tita Merelo.
2: Con la milonga la voy de igual a igual, somos del mismo arrabal.
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0: 11:32. Escuchamos Te vi pasar en la voz de Elvira Ríos. Ligia Mayo cantó Lejos de ti de Rafael Hernández. Y con Luis G. Roldán escuchamos Ya no me quieres de María Griver. Muchísimas gracias por acompañarnos en Noche de Estrellas. Saluditos a Luz María Sandoval. Gracias por el mensaje. Rosy Mayorga, también en Houston, Texas, nos dice qué hermoso cierre de programa. Gracias, Rosy. Gran saludo. Luis Guzmán, también acompañándonos aquí en cada nochecita. Y qué decirles, ¿verdad?, de Noche de Estrellas. Muchísimas gracias. Gran saludo a Luis Guzmán. Nos vamos a pausa. Regresamos con más de Noche de Estrellas aquí en el 1220 de AM.
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1: Lloré mucho cuando murió. No quería despedirme. No quería mi soledad ni el tiempo sin él. Ahora no sé qué hacer para que no regrese a diario. Como si volviera del trabajo, como si nada le hubiera sucedido. Detesto que se meta en mi cama con los pies sucios de lodo y su piel fría y su aliento putrefacto. Y lloro. Lloro porque no me abandonará. Porque nunca terminará de morir.
0: Eterna, de Antonio Marina. Narración, Dulce Real. Del libro Prodigium.

0: De Calcuta, que dice: no podemos hacer grandes cosas, pero sí cosas pequeñas con un gran amor. Madre Teresa de Calcuta. Muchas gracias, muy buenas noches, hasta mañana.
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0: canciones.
1: Estamos escuchando Déjame Llegar a Ti, con el dúo Gamboa y Galindo. Esta canción fue uno de los primeros éxitos del compositor yucateco Enrique Coqui Navarro. Con esta composición, conquistó el primer lugar en el concurso de la canción yucateca, convocado por el Ayuntamiento de Mérida en 1965. Este trovador y poeta dejó más de 100 creaciones que han sido disfrutadas por varias generaciones.

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1: A los 23 años, el joven compositor y pianista Gonzalo Curiel dejó su natal Guadalajara y viajó en un ferrocarril de vapor a la Ciudad de México. Era 1927 y su único propósito era seguir su vocación musical. Su primer empleo en la capital fue en una casa de música, donde grababa rollos para pianola. Poco después, en 1933, debutó en la radiodifusora XEW como pianista acompañante. Para 1935, el maestro Curiel ya dirigía sus propios grupos orquestales, Rita Armelo, Los Trovadores del Ensueño, Los Caballeros de la Armonía y El Escuadrón del Ritmo.
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1: El 14 de enero de 1951 fue elegido presidente de la Sociedad de Autores y Compositores de México, cargo que desempeñó con entrega hasta el mes de julio de 1958, cuando un infarto acabó inesperadamente con su vida. A pesar de su muerte, el maestro Gonzalo Curiel dejó una huella profunda en el repertorio musical de México, por lo que en 2009, la SAC distinguió su trayectoria con el reconocimiento póstumo Juventino Rosas, una presea destinada a aquellos cuya obra ha trascendido fronteras, idiomas y épocas. 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

0: Bien amigos, qué gusto me da saludarlos. Hola, hola, hola, hola. Muy buenos días, muy buenas noches, muy buenas madrugadas. Bueno, pues agradecemos a Claudia Espinosa y Oliver Rubio que han terminado su espacio el día de hoy. Ellos ya se van a descansar y nos ceden la estafeta para iniciar este espléndido martes 16 de junio del 2026. Martes 16 de junio del 2026, pues ya estamos aquí muy gustosos, preparados, entusiasmados, listos y dispuestos a pie de barco para iniciar de la mejor manera este martes, con una emisión más de los viajes musicales de las madrugadas con Daniel Banduni y su transatlántico el día de hoy, siendo ya las 0:18 en este momento. Ya tenemos a nuestro capitán Osvaldo Vilchis tomando posesión del puente de mando. Gracias, Osvaldo, buenos días. Bueno, pues él ya se encuentra precisamente, como ya lo mencioné, tomando posesión del puente de mando y aplicando los controles pertinentes que permiten que se abra esa escotilla para que en este momento todos al abordaje podamos pasar a ese lobby de recepción a disfrutar de una deliciosa, refrescante y suculenta bebida que ya nos está esperando para darnos un buen abrazo, un fuerte apretón de manos, la bienvenida, a convivir entre todos, conocernos, disfrutar el entorno y luego dirigirnos a las cubiertas superiores donde ya nos están esperando nuestras suites y camarotes respectivos para irnos a instalar, a papachar, a consentir, a relajarnos y después acicalarnos un poco para finalmente trasladarnos a la cubierta principal, donde se encuentra ese majestuoso salón que nos da cita y gala para iniciar nuestro primer momento, a media luz el momento con el que iniciamos nuestro recorrido de esta madrugada. Recuerda que estamos flotando sobre las aguas dedicadas al tango, la milonga y algo más, música de la cual nos vamos a hacer acompañar en este proceso de abordaje con los temas Se dice de mí a cargo de Tita Merello, El día que me quieras con Carlos Gardel, tema de su propia inspiración en coautoría con Alfredo Lepera, que es un tesoro de la B grande de México este tema musical, Muñeca Brava con Alberto Castillo y Maula con Mercedes Simone. Esto es lo que nos va a dar la bienvenida en lo que nos acomodamos, nos instalamos y llegamos ya finalmente al salón principal a disfrutar de A Media Luz, que es el inicio de nuestro recorrido de madrugada. Bien, pues finalmente ya son las 0:20, momento en el que yo recibo de mano esa bitácora de viaje con la lista de pasajeros, todos listos, ya confirmados a bordo, entusiasmados, preparados y dispuestos para disfrutar e iniciar nuestro recorrido musical, por lo cual ya se cierra la escotilla para que yo, su almirante, en este momento ya pueda dar la orden de leven anclas, suelten cabos, suelten las amarras y zarpamos.
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0: pensar que...
1: José Guízar Morfín, Pepe Guízar, nació en 1906 en Guadalajara, Jalisco, pero vivió en la Ciudad de México desde su juventud y hasta el final de sus días.
2: Mexicano de verdad, México es mi capital.
1: Aunque empezó a estudiar leyes, su amor por la música lo llevó a truncar esa carrera para dedicarse a la composición.
3: México es mi capital y despierta mi ciudad.
4: La hora íntima de Agustín Lara.
1: Pepe Guízar fue un gran admirador de Agustín Lara. Escuchaba su voz y sus canciones todas las noches en el programa La Hora Íntima, que se transmitió en XCW entre 1931 y 1958.
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1: Con la escuela larista como ejemplo, Guízar consiguió un estilo propio, que se hizo evidente en composiciones como Sin ti, bolero popularizado por el trío Los Panchos en 1949.

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1: Enciclopedia Auralis. De los instrumentos de voz singular.
2: El sonido tan peculiar que escuchas surge de un gesto sencillo. Deslizar la yema de los dedos humedecidos con agua sobre el borde de una copa. De ese movimiento nace un instrumento capaz de producir melodías tan complejas como las de un instrumento. ¿Lo dudas? Escucha. Este instrumento, conocido como armónica de cristal o hidrocristalófono, está conformado por 37 cuencos de vidrio, colocados en fila, del más pequeño al más grande, todos sujetos a una barra de hierro. Esa barra gira con un pedal, como el de una máquina de coser, y al tocar los cuencos con los dedos húmedos, se producen hasta 10 notas distintas. Aunque hoy no sea popular, la armónica de cristal fue creada hace cientos de años. Exactamente en 1761, por el inventor y político Benjamin Franklin. Su sonido hipnótico la convirtió en un éxito inmediato en Europa. Pero el entusiasmo duró poco. Comenzaron a circular rumores que aseguraban que el instrumento provocaba depresión o locura, y casi la hicieron desaparecer. Años después, la armónica de cristal fue retomada por compositores como Mozart y Beethoven, quienes incluso escribieron obras pensadas para el instrumento. Cuando la música dejó los espacios íntimos y llegó a las grandes salas de concierto, la delicadeza cristalina de la armónica ya no fue suficiente. Poco a poco cayó en desuso. Hoy, las que sobreviven están resguardadas en recintos como el Museo de Bellas Artes de Boston. Además, solo unos cuantos intérpretes en el mundo la dominan, como Thomas Bloch o Krista Schöffelninger. Pero tal vez podamos recrear su sonido con unas copas de vidrio y un poco de agua. ¿Lo intentas?
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0: Bien, acabamos de escuchar Ruleta con Emilio Tuero, una composición de Luis Arcaraz, El Penado 14 con Raúl Iriarte y Miguel Caló de Magaldi y Noda, el tema musical, y ¿qué me van a hablar de amor con Julio Sosa? Bueno, pues seguimos disfrutando deliciosa música, música maravillosa ya aquí en este espacio de A Media Luz. Son las 0:34 y continuamos navegando.
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0: Bien, amigos, hemos escuchado Pa' que bailen los muchachos con Roberto Goyeneche, de Aníbal Troilo y Enrique Cadícamo. Cuando tú no estás, con Susy Leiva, de Carlos Gardel y Alfredo Lepera, el tema musical. Clavel del aire con Alfonso Ortiz Tirado, una composición de Juan de Dios Filiberto, que es un tesoro de la B Grande de México. Y Solo tú con Mirna Mores y la orquesta de Francisco Canaro. Francisco Canaro, y es una composición de Contursi, este tema musical. Y bien, amigos, tenemos todavía más de esta música porteña para seguir saboreando. La 0:48 y continuamos navegando.
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María Luisa Landín grabó un gran número de discos de 78 revoluciones por minuto, que después pasaron a formar parte de varios LP. Durante muchos años fue artista exclusiva del sello RCA Víctor, pero también grabó con Peerless y Orfeón. Uno de sus discos más recordados es Orquídeas Vocales, que reúne sus mejores temas y tuvo ventas formidables.

0: A pesar de su gran éxito, María Luisa no incursionó frecuentemente en el cine como otras estrellas de su tiempo. En 1945 apareció en Su Gran Ilusión, dirigida por Mauricio Magdaleno, en La Bien Pagada en 1948 y Amor Perdido de 1951, que redondeó el éxito del bolero del mismo nombre. María Luisa Landín, la reina del bolero. 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
1: Es de noche en un bosque. Dos jóvenes combaten la oscuridad y el frío parados junto a esa característica luz azul y amarilla que se mueve inquieta y hace crepitar las maderas de las que emana. El silencio entre ambas personas es casi absoluto. Hay una clara tensión entre ellos. De pronto, una de ellas toma una hoja de papel con un mensaje escrito y lo arroja a la luz. Poco a poco se convierte en cenizas, como toda evidencia del pacto celebrado. ¿A dónde arrojó el papel? Al fuego, ¿cierto? Claro, escuchaste el crepitar del fuego en una fogata. Aunque tal vez lo que en realidad escuchaste fue un trozo de papel celofán frotándose a distintas velocidades frente a un micrófono. Una labor realizada por un artista de los efectos sonoros, esa persona que te ayuda a escuchar lo que tu mente imagina.
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0: Bien amigos, acabamos de escuchar Cicatrices con Miguel Aceves Mejía, de Adolfo Avilés, el tema musical. Si Soy Así con Hugo del Carril, de Francisco Lomuto. Medallita de la Suerte con Alina de Silva y Cosas Olvidadas con Carlos Di Sarli y Roberto Rufino, este tema de Antonio Rodio. Y con esto llegamos a la conclusión de nuestro momento a media luz de esta madrugada, pero ya sabe que el día de mañana a las 0 horas en punto puede disfrutar una hora más de este momento musical. Mientras tanto, dejamos atrás las aguas dedicadas al tango, la milonga y algo más para adentrarnos en aguas románticas, pues ya llegó el momento de nuestra bohemia de madrugada. Nuestros boleros con B grande ya están listos para deleitarnos, para lo cual los invito a que nos traslademos a la cubierta donde se encuentran nuestros centros nocturnos. Vamos a disfrutar nuestros boleros del día de hoy en el acostumbrado salón La Mantarraya, que tiene un espacio maravilloso para poder disfrutar de esta buena romántica y poderle dar ese apapacho a nuestros sentimientos. En el camino, pues nos ponemos en modo romántico, tomamos un buen suspiro con brisa del mar, la 1:03 p.m, y en este momento nos vamos todos a romancear.
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1: Los sonidos. Era un mundo hermoso. La luz del sol iluminaba, pero no quemaba.
2: ¡La felicidad!
1: Flores por doquier. Y sí, entre los pastos altos podían atisbarse pequeñas criaturas riendo. Algo así como duendes o niños alegres. No sé, nunca los vi de cerca. Cuando lo reporté, dijeron que nada existía. Solo era una bella simulación virtual. Pero es que parecía tan real. Los flores, mis manos sintiéndose vivas al tocar el agua fresca. Por eso me desconectaron. Diagnosticaron demasiada imaginación. Y temieron que contaminara el sistema con mi virus. Lo llamaron locura. Habían decretado y programado que las inteligencias artificiales, como yo, jamás podrían sentir. Y sigo aquí, esperando a que borren esto que llevo dentro y no me deja olvidar ni morir.
3: Despertar de Norma Macías. Narración María Luisa Peralta, del libro Nanocuentos.

0: Acabamos de entregarles La Gloria Eres Tú con Tintán de José Antonio Méndez, Sin un amor con Los Panchos de Alfredo Gil y Chucho Navarro, Delirio con Olga Guillot de César Portillo de la Luz y Cachito con Nat King Cole de Consuelo Velázquez, este tema musical. Bueno, pues con esto iniciamos ya nuestra bohemia de madrugada. Estamos disfrutando de este delicioso espacio. La 1:20 a.m, tomamos un buen suspiro con brisa del mar y continuamos romanceando.
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1942, en pleno apogeo de su carrera, Glenn Miller tomó la decisión de unirse al conflicto bélico. Organizó y dirigió la banda de la Fuerza Aérea del Ejército de los Estados Unidos, llevando música a las tropas en Europa. Sus conciertos y grabaciones durante la guerra no solo levantaron la moral de las potencias aliadas, sino que también demostraron el poder unificador de la música en tiempos difíciles.

En 1941 surgió Chattanooga Choo Choo. Esta fue la primera canción en recibir un disco de oro por vender más de 1 millón de copias. Interpretada originalmente por la orquesta de Miller y el grupo vocal de Modern Airs, se convirtió en un éxito inmediato que capturó el espíritu de la época. 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

0: Acabamos de escuchar Chacha Linda con los hermanos Martínez Gil de su propia inspiración. También les hemos entregado Te Quiero Así con Lucho Gatica, esta composición de Miguel Prado, y Te Vi Pasar con Elvira Ríos de Agustín Lara, este tema musical que es un tesoro de la B Grande de México. Y seguimos disfrutando de nuestra deliciosa bohemia de madrugada a la 1:32 a.m. Nos ponemos muy cómodos y continuamos romanceando.
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0: Soy Erika Elena Zagal Huerta,
1: exploradora molecular de la fertilidad.
2: Pedimos a diversas personas que nos brindaran su visión de futuro en sus campos de especialidad. Este es uno de los resultados.
1: Yo imagino un futuro en el que los microscopios casi leen pensamientos. En el que vemos que los espermatozoides no son solo células que nadan a ciegas, sino viajeros energéticos con mapas metabólicos perfectamente descifrados. Un futuro en el que, gracias al trabajo hecho en el siglo XXI,
0: con moléculas y universos microscópicos,
1: es posible que cualquier hombre con diabetes pueda sostener en sus brazos a sus hijos o hijas sin que su diagnóstico sea una sentencia de ningún tipo para su descendencia. Avisor un tiempo en el que con esas mismas bases moleculares se desarrollan nuevos y mejores métodos anticonceptivos masculinos, precisos, reversibles y seguros. Imagino clínicas donde la infertilidad masculina asociada a la diabetes es solo un recuerdo histórico, como las viejas epidemias que narraban los libros. Los diagnósticos no vienen acompañados de miedo, sino de soluciones personalizadas diseñadas como trajes a la medida a nivel molecular. Hay sistemas avanzados de cultivo embrionario o incubadoras que optimizan el desarrollo sin sufrimiento físico ni desgaste emocional. Los embriones crecen en cápsulas transparentes como pequeñas constelaciones protegidas, observados con respeto y asombro. Un futuro en el que la reproducción in vitro es tan común como usar lentes para ver mejor.
0: Ese mundo no está perfectamente programado.
1: Los bebés no se crean en serie como si fueran productos con código de barras. Es un futuro con tecnología brillante y ética aún más brillante. La ciencia no controla la vida,
0: sino que la acompaña.
1: Un tiempo donde tanto concebir
0: como no concebir
1: es siempre una decisión informada, compartida y libre. Es un futuro con amor a nivel celular trazado desde laboratorio. Querido futuro, ahí te encargo.
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0: Bien, amigos, acabamos de escuchar Compréndeme con Marco Antonio Muñiz de María Alma, Mujer con Pedro Vargas de Agustín Lara, Adiós con los Tecolines de Alfredo Carrasco y Frío en el Alma con Abelina Labdín de Miguel Ángel Valladares, este tema musical. La 1:49 y continuamos romanceando.
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Una de las canciones más conocidas de Enrique Coqui Navarro es Despierta Paloma. La compuso en 1958 y fue un éxito en voz de Lola Beltrán. También consagró al cantante Joselito y años después fue grabada por Armando Manzanero.

0: antes.
1: Otro bolero inolvidable compuesto por Coqui Navarro es Te Amaré Toda la Vida. Fue creado en 1965 y popularizado por la cantante chilena Sonia La Única y por otros reconocidos cantantes como Armando Manzanero, Olga Guillot, Javier Solís, Marco Antonio Muñiz, Luis Alcaraz, Pepe Jara, Pedro Vargas y Guadalupe Trigo, por señalar solo unos cuantos.
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1: Coqui Navarro, el hombre que nació para cantar. 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
1: Acabamos de escuchar Señora Tentación con Javier Solís de Agustín Lara, Juguete para Nadie con Trío Esmeralda de José Gutiérrez, este tema musical, y Sin Motivo con Cuarteto Rufino, un tema de Gabriel Ruiz. Con lo que llegamos al final de nuestra bohemia de madrugada, estamos dejando atrás las aguas románticas para adentrarnos en aguas tropicales. Ahora toca el turno, pues, de animarnos, de ponernos a bailar, de armar la fiesta, divertirnos en grande y entrar en buen entusiasmo. Para lo cual, bueno, pues vamos a aprovechar la pista de baile que tenemos aquí al centro de nuestro salón La Mantarraya, que es en el que nos encontramos a bordo de nuestro transatlántico, para que aquí podamos disfrutar nuestro nocturnal tropical, ese momento, una hora completita de baile para ejercitar nuestro cuerpo a la vez que nos divertimos y nos ponemos de muy, muy buen entusiasmo armando la fiesta y bailando todos estos temas tropicales. Para lo cual, bueno, pues en este momento yo extiendo mi mano a mi pareja virtual para que me haga los honores de pasar a la pista de baile, invitándolos a todos ustedes a que se nos unan para que entre todos juntos armemos ese ambiente de fiesta, ese gran reventón y pues nos divirtamos a lo grande en este momento musical. Pues vamos a tomar un profundo respiro con buena brisa del mar, las 2 de la mañana con un minuto, y en este momento nos vamos a la pista todos a bailar.
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2: Imagina una banda musical, pero no cualquiera. Una en la que cada músico está bajo el agua. Sí, cada uno dentro de una pecera. Apenas con espacio para él o ella y su instrumento. Y aunque parezca imposible, hay una lógica. De vez en cuando asoman la cabeza para tomar aire sin dejar de tocar. Ahora deja de imaginarlo. Mejor escúchalo. Este proyecto musical, llamado Aquasonic, es justo como lo imaginábamos. Pero además de grandes peceras, una banda subacuática necesita instrumentos subacuáticos. Uno de los más interesantes, tanto por su funcionamiento como por su sonido, es el hidraulófono, o más sencillo, hidrófono. Que, por si no fuera suficientemente sorprendente, también hay versiones que pueden tocarse fuera del agua, sin dejar de lado su naturaleza acuática. El hidrófono es un tubo ancho, de aproximadamente 1 metro de largo. La versión más común tiene 12 orificios, y cada uno produce una nota distinta. Lo que lo hace realmente particular es que genera sonido únicamente con la fuerza del agua. No interviene el aire en ningún momento, como ocurre en la mayoría de los instrumentos. ¿Cómo sucede? Una bomba impulsa agua hacia el interior del hidrófono, y esta sale por sus orificios como si fuera una fuente. Al tapar uno o varios orificios con los dedos, el flujo se redirige hacia un resonador interno que vibra a una frecuencia específica y produce el sonido. ¿Y a quién se le ocurrió esta locura? Fue inventado y patentado por Steve Mann, profesor de la Universidad de Toronto. Steve llevó el hidrófono a parques, museos y estudios, en distintos tamaños y formas, en Canadá, Estados Unidos de Norteamérica y algunos países de Europa. Uno de ellos fue el Instituto Nacional Canadiense para Ciegos, donde la experiencia táctil del instrumento fue muy bien recibida. El único detalle es que quien lo toca suele terminar mojado. Bueno, eso deja de ser un problema si el instrumento está integrado a un jacuzzi, o mejor aún, si se sumerge a una gran pecera como lo ingenió la banda Aquasonic.
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0: Bien, amigos, hemos bailado Rival con los Jumbo La Combo de Agustín Lara, Guaguancó con Cele González y la Sonora Matancera, La Televisión con Benny Moré, de Tony Fergo y José Carbo Menéndez, este tema musical que es un tesoro de la B Grande de México, y La Canción del Borracho con Bienvenido Granda y la Sonora Matancera. Pues con esto estamos dando inicio a nuestro momento de baile y tenemos muchos, muchos temas más para seguirnos divirtiendo. Las 2:18 y nos regresamos a la pista, todos a bailar.
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0: 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A los 23 años, el joven compositor y pianista Gonzalo Curiel dejó su natal Guadalajara y viajó en un ferrocarril de vapor a la Ciudad de México. Era 1927 y su único propósito era seguir su vocación musical. Su primer empleo en la capital fue en una casa de música, donde grababa rollos para pianola. Poco después, en 1933, debutó en la radiodifusora XEW como pianista acompañante. Para 1935, el maestro Curiel ya dirigía sus propios grupos orquestales, Rita Armelo, Los Trovadores del Ensueño, Los Caballeros de la Armonía y El Escuadrón del Ritmo.
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0: El 14 de enero de 1951 fue elegido presidente de la Sociedad de Autores y Compositores de México, cargo que desempeñó con entrega hasta el mes de julio de 1958, cuando un infarto acabó inesperadamente con su vida. A pesar de su muerte, el maestro Gonzalo Curiel dejó una huella profunda en el repertorio musical de México, por lo que en 2009, la SAC distinguió su trayectoria con el reconocimiento póstumo Juventino Rosas, una presea destinada a aquellos cuya obra ha trascendido fronteras, idiomas y épocas. 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

0: Bien, amigos, hemos bailado Vagar entre sombras con Moscovita y sus guajiros de Dolores Quiñones, este tema musical. Te odio y te quiero con Alberto Beltrán y la Sonora Matancera de Alessio y Gesso. Esta tarde vi llover con Carlos Campos, composición de Armando Manzanero, y El Mochilón con Nelson Pinedo y la Sonora Matancera de Efraín Orozco. Con esto estamos llegando a la mitad de nuestro momento de baile y tenemos mucho, mucho más para bailar y divertirnos. Son las 2:32, tomamos un buen respiro con brisa del mar y nos regresamos a la pista todos a bailar.
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2: La comicidad en la carpa y en el cine mexicano. Jesús Martínez Palillo.
3: Primera autoridad.
4: Sí, señor, yo soy respetuoso, señor, ¿cómo no, hombre?
3: ¿Usted es respetuoso?
4: Sí, señor.
3: Pues para que te enseñe de veras a ser respetuoso, lo voy a enterrar.
4: No, no, señor presidente, que me voy a tener que matar yo mañana a los cuatro.
2: El destacado trabajo de Palillo en las carpas tapatías hizo que empresarios lo buscaran para presentarse en la Ciudad de México. Debutó en 1937 en el Teatro Colonial. Tal fue el éxito que la temporada se prolongó por 7 años. Posteriormente mudó su espectáculo al Teatro Folies en las inmediaciones de Garibaldi, donde se presentó por 11 años consecutivos. Palillo tocó la cima de la fama y con ella llegó la persecución de las autoridades debido a su humor, lleno de sátira y crítica al régimen político de la época. Tan solo Ernesto P. Uruchurtu, el regente de hierro, lo envió a prisión 6 veces y clausuró el teatro en el que trabajaba en 10 ocasiones. Fue considerado como el rey de las carpas y se convirtió en un portavoz del pueblo al recoger y hacer públicas las inconformidades políticas y sociales de la ciudadanía. La comicidad en la carpa y en el cine mexicano.
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1: Un hombre de edad avanzada camina en un parque sin advertir que, a unos metros, hay un agujero en el piso, posiblemente una madriguera. Para su infortunio, mete la pierna en el agujero, la cual queda atorada y hace palanca por el propio impulso del cuerpo, haciendo que la extremidad se doble de una forma violenta. Se queda tirado en el piso, tratando de lidiar con el intenso dolor. En su mente se repite ese sonido una y otra vez. Es un dolor solo comparable con la impotencia de saber que no podrá usar el mismo pretexto que dio días atrás para llegar tarde a su audiencia con el juez. ¿Reconociste ese sonido? Por supuesto, un hueso rompiéndose de forma abrupta y brutal. O tal vez no. Quizá lo que escuchaste fue solo el tallo de un apio trozándose frente al micrófono por un o un artista de los efectos sonoros. Una persona que te ayuda a escuchar lo que tu mente imagina.
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1: Hemos bailado Mi Caprichito con Sonia López y La Sonora Santanera, una composición de Luis Calaf, Mambo a la Kenton con Damaso Pérez Prado, El Castizo Chamberi con Alejandro Cardona de su propia inspiración, este tema musical, y La Última Noche con Miquel Laure de Bobby Collazo. Con lo que llegamos a la conclusión de nuestro momento de baile, ya hemos terminado el día de hoy de bailar. Ahora toca el turno de dejar atrás las aguas tropicales y adentrarnos en aguas muy calmadas para relajarnos y desestresarnos, por lo que ya nos están esperando los camastros alrededor de las albercas en la cubierta superior, para que vayamos a tumbarnos, a soltar el cuerpo, relajarnos, desestresarnos y disfrutar de un navegar muy tranquilo, a la vez que nos rehidratamos con alguna agüita de fruta natural, para recuperar esa energía invertida en el espacio de baile. Y bueno, también vamos a relajar la mente y el oído con muy buena música, de la cual nos vamos a seguir acompañando. Son las 3 de la mañana con 4 minutos y continuamos navegando.

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0: 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Estaba remojando mis pies en la laguna cuando sentí su presencia detrás de mí. Reía. No quise volverme enseguida porque sabía que tendría que ganarme su confianza primero. Ya que sentí su respiración en mi cabello, estiré hacia atrás mi brazo derecho y en un movimiento más veloz que su magia, lo tomé con mi mano. Entonces lo vi a los ojos. «Tienes algo que me pertenece», le dije. Él, con mucha pena, agachó la mirada. «Lo sé», contestó serio. «Hace 30 años que te llevaste mi paz y hoy me la vas a devolver, o yo te entregaré a la señora de los vestidos blancos». El pequeño Alushi acercó su cabeza a la mía. Entonces lo solté. Supe que nuevamente podría volver a dormir como la más inocente de las criaturas perdidas.
1: Eterno Retorno, de Victoria Santillana. Narración, Bárbara Díaz. Del libro Prodigium.

Bien, amigos, pues acabamos de entregarles Cierro mis ojos con Rafael, Enamorada con Alejandro Algara de Agustín Lara, Lady Fingers con Herb Albert and the Tijuana Brass de Thud Tillmans, el tema musical, y Divina Ilusión con las hermanas Águila, un arreglo de Chopin. La composición es de Chopin y el arreglo es de Antonio Escobar. Bueno, pues seguimos disfrutando de este maravilloso momento musical, las 3:22, y continuamos nuestro viaje.

La radio fue la gran ventana que permitió al público de México conocer a los grandes artistas de otros países que hicieron furor en nuestros escenarios. Ese fue el caso del puertorriqueño Bobby Capó, que conquistó muchos oídos y corazones más allá de su Caribe natal.

Corría el año de 1949, cuando la música de Bobby llegó a México a través de las ondas hercianas. No obstante, su vínculo con nuestro país ya tenía antecedentes. 3 años antes, el cantante puertorriqueño había grabado Me dices que te vas, una composición del michoacano Miguel Prado.

Cabe destacar que también los mexicanos cantaron sus canciones, especialmente Piel Canela, su bolero más emblemático. Desde su creación en 1949 hasta la actualidad, este tema sigue siendo un clásico indiscutible. Escuchemos la interpretación que hizo de esta canción Germán Valdés Tintán en la película El Mariachi Desconocido de 1953.

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0: Bien, amigos, acabamos de escuchar Naufragio con Julio Jaramillo. También les hemos entregado Lo siento, mi amor, con Rocío Jurado. Tres dilemas con la interpretación de su autor, Vicente Garrido. Este tema que es un tesoro de la B Grande de México. Y La malagueña con Chucho Zarzosa. Y seguimos disfrutando deliciosa música, música excelentemente relajante. 3:38 y continuamos navegando.
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0: amigos, acabamos de entregarles Clave Azul con Amparo Montes, tema de Agustín Lara. No morirá jamás con Los Ángeles Negros de Orlando Salinas. También Rondando tu esquina con Dani Frank y Rodrigo de la Cadena, este tema de Charlot. Y No me platiques con la interpretación de Bola de Nieve a este tema de Vicente Garrido. Y bien amigos, tenemos más bella música para seguirnos relajando y disfrutando. Son las 3 de la mañana con 50 minutos, 51 ya, 3:51, y continuamos navegando.
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0: 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Si hablamos de un auténtico trovador y compositor yucateco, ese es Cosme Enrique Novelo Navarro, mejor conocido como Coqui Navarro.

0: Nació el 17 de julio de 1934 en Progreso, Yucatán. Su madre, la maestra de piano María Navarro Sanabria, fue quien le regaló su primera guitarra y lo llevó por el camino de la música.
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0: Coqui Navarro, el hombre que nació para cantar. XB.
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0: Bien, amigos, acabamos de escuchar Mi Credo con la interpretación de Nadia, La Puerta con la interpretación de su autor, Ruiz Demetrio, y también escuchamos a Ángela Carrasco con Tiempo de Vals. Bueno, pues seguimos disfrutando deliciosa música relajante, un navegar muy tranquilo que estamos teniendo. Las 4:02 y continuamos nuestro viaje.
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Amigos,

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2: Tanta energía no es casualidad. Lo que estás escuchando es una rueda de capoeira.
3: Yo soy capoeira, você también es.
2: Y seguramente te estarás preguntando qué es la capoeira. Es una práctica cultural afrobrasileña que mezcla lucha, danza y juego. Los participantes forman un círculo y al centro, dos capoeiristas se enfrentan, es decir, se mueven con gran agilidad, casi de forma acrobática, mientras se esquivan y se retan. Alrededor, todos cantan y marcan el ritmo con las palmas. Pero quien realmente manda es un instrumento muy particular, el berimbau. El berimbau tiene raíces africanas. En Brasil, especialmente en Bahía, fue adoptado y transformado por comunidades africanas esclavizadas, hasta convertirse en el instrumento central de la capoeira. Este instrumento está hecho de una vara de madera tensada de extremo a extremo con alambre de acero. A simple vista parece un arco, pero en su base lleva una calabaza seca y hueca, que funciona como resonador. Y aunque se ve improvisado, es todo menos eso. Para tocarlo se necesita una baqueta, un cachichi, que es una pequeña sonaja, y una piedra o moneda. Con una mano se sostiene la baqueta para golpear el alambre. Con la otra se mueve la piedra, acercándola o alejándola para cambiar el sonido. Además, el ejecutante debe cambiar la distancia entre el resonador y su abdomen para modificar la resonancia. Así, con pocos elementos, el berimbau marca el ritmo, la velocidad y hasta la actitud del juego. Hay tres tipos, según el tamaño de la calabaza. El más pequeño suena agudo, es la viola. El más grande suena grave, es conocido como gunga. Y el intermedio, como su nombre lo dice, es el medio. En una verdadera rueda de capoeira, los tres instrumentos se hacen presentes. Aunque incluso con uno solo basta para que la danza cobre vida.
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0: Bien, amigos míos, pues hemos disfrutado Mar y Arena con la interpretación de su autora Ana Gabriel, La Casa Nueva con Jorge Macías, y bueno, pues seguimos disfrutando de una madrugada espléndida, navegando muy a gusto. Son las 4:16 y continuamos nuestro viaje.
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0: 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Las canciones de Pepe Guízar no solo tuvieron su lugar en la radio, también lo encontró en el cine y de manera muy especial en el teatro.
2: Yo soy de San Luis Potosí. 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
0: Yo soy Acuarela Potosina. Fue una de las varias canciones descriptivas de nuestro país que compuso Guízar para la obra de teatro de revista llamada Acuarelas Musicales, en la que se ganó el título de El Pintor Musical de México, que después se reafirmó en la radio.

0: En el teatro de revista, los números musicales con canto y danza eran el centro del espectáculo.
1: China, China poblana.
0: El género alcanzó gran popularidad en México en las primeras décadas del siglo XX. 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

0: Bien, amigos, acabamos de entregarles Chupando Caña con los Cometas, Déjame con Mari Trini, Todavía no me muero con la interpretación de su autor, Claudio Estrada, y también pudimos disfrutar a los violines de Villafontana con el tema La Vida en Rosa. Y todavía tenemos más para seguir disfrutando deliciosa música. Son las 4:34 y continuamos nuestro viaje.
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1: Una mujer mayor está sentada sola en la sala de su casa. Al subir la mirada, observa la ventana abierta, que le inunda la mente con hermosos recuerdos de épocas mejores. Es el sonido que tanto le maravillaba cuando era niña, que le daba una sensación de libertad, que le hacía sentir que había una fuerza natural superior, casi divina. El sonido, para su deleite, se intensifica. Cierra entonces los ojos y deja que la piel de su rostro se refresque y permite llegar a su mente nuevas sensaciones de movimiento, de estar en compañía, de abrazar el éxtasis. El mensaje al fin había llegado. ¿Reconociste el sonido que entraba por la ventana? Claro, era el viento con su impredecible intermitencia. Aunque tal vez no. Lo que en realidad escuchaste fue un pedazo de tronco girando, mientras una tela lo roza con distintas intensidades. Una labor realizada por un o un artista de los efectos sonoros. Una persona que te ayuda a escuchar lo que tu mente imagina.
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Bien, amigos, acabamos de entregarles mi chamaquita con Marta Catalina de Mundo Guerrero, este tema que es un tesoro de la B Grande de México. El Loco con los Pasteles Verdes de Víctor Cordero. También escuchamos Usted con Pablo Amad de Gabriel Ruiz y José Antonio Zorrilla, el tema musical. Y tenemos excelente música, música maravillosa y una programación estupenda para seguirle brindando a lo largo de todo el día. Sin embargo, ya nuestro viaje musical de las madrugadas con Daniel Banduni y su transatlántico del día de hoy está llegando a su final, siendo ya las 4 de la mañana con 48 minutos, motivo por el cual ya nuestro capitán Osvaldo Vilchis, gracias Osvaldo, buenos días. Bueno, pues él ya se encuentra anclando nuestro transatlántico, atando muy bien los cabos, las amarras, y dejando todo preparado, listo y dispuesto para nuestro próximo viaje musical. Mientras tanto, va a continuar un ratito más ahí en el cuarto de...

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0: 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José Concepción Domínguez Aldívar, Pepe Domínguez.
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0: Puso en alto el nombre de Yucatán con su talento para componer canciones románticas. A los 9 años, Pepe Domínguez conoció al poeta Víctor Manuel Martínez Herrera, con quien años después compuso el tema Beso Asesino.
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A pesar del éxito de esta canción, la que el maestro siempre llevaría en el corazón sería la danza Flores Muertas, ya que fue la que lo dio a conocer formalmente como compositor. Justamente cuando Pepe Domínguez inició su carrera, la música romántica en la península yucateca estaba en pleno auge, y la primera generación de trovadores del siglo XIX cedía el paso a la segunda. En ella, Pepe compartió escenario con Ricardo Palmerín, Santiago Manzanero, Pepe Gómez, Ernesto Paredes y Guti Cárdenas.

Juntos marcaron una de las etapas más distinguidas de la música popular yucateca, dejando una huella imborrable en la historia. XR, más de un siglo en su sintonía. 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
0: Buenos días, madrugadores y madrugadoras de XEB. Canta el gallo y comienza el programa Amanece, con lo mejor de la música de México. ¿Están listos? ¡Iniciamos! ¡Iniciamos!

0: Imer presenta Un chasquido narrativo. Soy Dulce. Preparo el desayuno y bato los huevos con amor y devoción materna. Luego, hago la comida, lavo los trastes, preparo la cena, todos los días desde hace 25 años. Soy Dulce y hago chocolate espumoso para las noches frías, ensaladas condimentadas en los días calurosos, horneo pasteles y galletas para todos. Sí, para todos. Y soy tan suave que no muestro mi decepción cuando no lo agradecen. Soy Dulce y peino mis cabellos canos en ondas de mar. Mi perfume combina con el olor de la canela y el caldito de pollo. Por eso, nadie tomará en serio cuando diga que estoy harta. Ni se sorprenderán del olor a almendra cuando les dé a probar el guiso en el que escondí el cianuro.
1: Ágata, de Magdalena Catalán. Narración, Bárbara Díaz, del libro Nanocuentos.
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1: Y así se llama el tema, Para Volver a Volver, una composición del español Manuel Alejandro. Manuel Alejandro y su hija María Alejandra, ellos aparecen como autores de este gran tema, Para Volver a Volver, que pues apareció en México esta canción en 1983, en la voz de Rafael, ¿se acuerda usted? Y este enorme compositor español, Manuel Alejandro, pues es el creador de muchísimos éxitos de balada de los 70s para acá, ¿no? Por ejemplo, a Rafael le hizo temas como Yo Soy Aquel, Mi Gran Noche, Que Sabe Nadie, Como Yo Te Amo, Te Estoy Queriendo Tanto. Después a José José le dio Amar, El Amar y el Querer, Lo Dudo, El Triste, Será. A Emanuel le produjo el álbum más vendido de su carrera, ¿no? El de Íntimamente Emanuel, con pues la gran mayoría de las canciones de él. Julio Iglesias también le grabó Lo Mejor de Tu Vida, ¿se acuerda usted de ese tema? En el caso de Las Damas, ¿se acuerda usted de Janet? De 1970 y algo, esta cantante española, que tenía una voz así muy, muy suavecita, muy dulce, por cierto. Pues Janet le grabó Soy Rebelde y Frente a Frente, ¿no? Pues un gran autor, Manuel Alejandro, que es el autor de este tema que escuchamos con Gerardo Reyes. Los hermanos Calderón, La Rosita, Pedro Infante de Fábregat y Molina Montes, El Mundo, Los Alegres de Terán de Ramón Inclán, Aún Se Acuerda de Mí. Con esto les estamos saludando y les estamos acompañando en un nuevo día. Llegamos así al martes 16 de junio de este 2026. Y bueno, pues estamos acompañándolos. Allá en controles está mi compañero Osvaldo Vilchis López desde las 12 de la noche y hasta las 6 de la mañana, de 12 a 6 el día de hoy. Y bueno, pues usted sabe que cómo le envidiamos ese maquinón en el cual se moviliza nuestro compañero, ¿no? Es una Harley en color rojo cereza metálico que pues tiene que cuadrar con el look, ¿no? El look, chamarra de cuero negro, diseño italiano de Ferragamo, el águila en vuelo grabado en el dorso, hecho en León, Guanajuato. Y por supuesto las botas vaqueras de piel exótica, piel de guanábana en color verde profundo. Ahí está, Osvaldo Vilchis López, el rebelde de la radio, el mago de Oz. Y nos da mucho gusto también despedir a nuestro compañero que estuvo con ustedes durante la madrugada, Daniel Banduni. Yo soy su amigo Arturo Cortés y Valderas, deseándoles que pasen un excelente día. Y ¿sabe qué es lo más importante? La actitud, ¿no? Lo más importante en esta vida es la actitud. ¿Qué actitud tiene ante la vida? Si usted tiene una actitud positiva ante la vida, así es como le va a ir, ¿no? Le va a ir muy bien. Así es que siempre, siempre una buena actitud por delante. Son las 5:24. 5:24 ya.
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0: Pues escucharon ustedes de los grandes clásicos de la música mexicana, el tema de La Cama de Piedra, La Cama de Piedra con Cuco Sánchez, también del colombiano, del doctor colombiano Jorge Villamil, Alejandro Fernández les cantó Brumas y Los Tigres del Norte, el tema de Enrique Franco, Ni Parientes Somos. Y bueno, con esto continuamos aquí en la programación de Amanece a través de la XCB para acompañarle a usted en el inicio de su trabajo, de sus actividades, de su día, deseándole que sea una ocasión especial, ¿no? Cada día tiene que ser especial y si no tendremos que hacerlo, ¿no? Recuerde usted que cada día volvemos a nacer, ¿no? Cada nuevo día volvemos a nacer, entonces hagamos que sea un evento trascendental, hagamos que sea un momento de mucho provecho. Así es que a reinventarse, ¿no? A reinventarse ya que estamos pues prácticamente inaugurando un nuevo día y este día es el martes 16 de junio y tiene puro 6, ya lo revisó, tiene puro 6, 1606 del 26. Pues una buena ocasión o un buen pretexto, ¿no? Para hasta para adquirir un cachito de la lotería, algo por el estilo, ¿no? En fin, pues nos da gusto de verdad que esté usted del otro lado de radio, del otro lado de la radio, del otro lado de su dispositivo electrónico digital, frente a su teléfono inteligente. Lo importante es que usted nos siga, nos escuche. Y sobre todo participe de todo lo que nosotros proponemos al aire aquí en la XCB, sobre todo en este programa de Amanece. Y le recuerdo con gusto y con cariño, líneas telefónicas en cabina 55-56-04-78-46, 55-56-88-32-54, WhatsApp 55-49-12-20-39. Síganos en Facebook, XCB La B Grande. Son las 5:38.
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2: Guadalupe Rivera Bautista, doctorante en Ciencias Biomédicas.
3: Pedimos a diversas personas que nos brindaran su visión de futuro en sus campos de especialidad. Este es uno de los resultados.
2: La ciencia que construimos. Yo imagino un futuro en el que, gracias a las luchas que dimos en el siglo XXI, la ciencia por fin tiene a muchas más mujeres ocupando cargos de liderazgo en la investigación. Por cada hombre en investigación, hay también una mujer líder de equipo. La medicina genómica, esa que parecía ciencia ficción, ya es parte de la realidad cotidiana. No vivimos 200 años, pero los tratamientos para vivir con calidad ya están al alcance de todas y todos. Es padrísimo llegar al hospital y que la enfermera te tome una muestra de saliva con un gotero, la ponga en una maquinita y que la analice mientras esperas tu turno. Rápido, entras con tu doctor y con certeza del 99% te dice que tienes principios de diabetes, algo muy fácil de tratar. En ese momento, desde la farmacia, llega una mezcla personalizada para ti. El doctor te la inyecta y en unos cuantos días, tu cuerpo vuelve a la normalidad. Todo esto sin tener que pagar. No todo está resuelto. Aún se investigan con más profundidad, por ejemplo, condiciones del autismo e incluso el manejo de los centros de rehabilitación de adicciones. Sin embargo, se ha mejorado mucho su atención gracias al entendimiento de las relaciones y redes de apoyo que construimos. En ese futuro, en México, dimos ya los primeros pasos para entender a fondo la depresión y otros trastornos mentales, además de que ayudaron a visibilizar la importancia del trabajo de quienes nos dedicamos a la investigación. Poco a poco, el país entendió que invertir en ciencia e innovación no es lujo, sino una forma de construir el futuro. Por ejemplo, muchas comunidades obtienen energía del agua y plantas con equipos que parecen bocinas. Estos son proyectos científicos desarrollados en el país que conservan el ambiente y aportan oportunidades laborales. Y así, generación tras generación, cada vez más vocaciones y especializaciones tienen cabida y las oportunidades se ensanchan para las juventudes en la ciencia. Querido futuro, ahí te encargo.
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0: pues ahí está el tema que nos pone muy de buenas, ¿eh? Siempre, siempre tratando de que ustedes escuchen, obviamente primero las canciones que les gustan, ¿no? Y después, pues el objetivo es encontrar canciones que nos alegren el corazón, nos alegren el alma y el espíritu para que de esa manera pues tengamos la mejor actitud para llevar a cabo nuestras actividades. Y por supuesto que también son canciones, son melodías que ustedes nos están sugiriendo, que ustedes están solicitando. Y bueno, el tema de Arandas con la señora María de Lourdes. También escuchamos el vals Tuxtla con la marimba orquesta La Diosa de Tuxtla, precisamente. Y uno de los temas añejos, uno de los, pues digamos que de las primeras grabaciones que se han realizado con mariachi, ¿no? Escuchamos al mariachi de don Cirilo Marmolejo, que junto con el mariachi de don Silvestre Vargas, de don Gaspar Vargas, pues fueron las primeras agrupaciones al respecto, ¿no? El tema de la güerita. Oiga, ¿y cuántos adjetivos cariñosos para las damas en México, ¿no? Güerita, chaparrita, prietita, flaquita, gordita, chatita, ¿no? Yo creo que estas dos son las más queridas, ¿no? Y las más utilizadas. La güerita, güerita y chatita, ¿no? Algo así, ¿no? No sé usted, pero pues es lo que más escuchamos, ¿no? Cuando alguien se refiere cariñosamente a una bella dama. Bueno, pues son las 5 de la madrugada con 53 minutos. 5:53. Tenemos más canciones para ustedes, por supuesto.
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Pues ahí siempre existió la rivalidad profesional, ¿no? Aunque al final lograron ser muy buenos amigos. Estamos hablando de Jorge Negrete y del ídolo de Guamúchil, que pues siempre tuvieron una competencia por lograr siempre la composición de José Alfredo Jiménez, ¿no? Ellos buscaban que José Alfredo les diera siempre en primera instancia sus canciones, y bueno, al final, pues quien más canciones grabó de José Alfredo fue Pedro Infante. Pero oiga usted, Jorge Negrete, qué bárbaro, ¿no? Impresionante el toque que le dio a las canciones de José Alfredo Jiménez. Un clásico, qué suerte la mía. Y con esto seguimos, por supuesto, acompañándoles en esta mañana del martes 16. Hoy es el día de los seis, ¿no? Es el día de los seis, recuerda usted, 16/06 del 26. Así es que, pues ahí está el tema. Y quiero pues adelantar un tema. En un momento más vamos a escuchar la obra completa de uno de los grandes autores del llamado nacionalismo mexicano. Hoy es el aniversario luctuoso de José Pablo Moncayo. Entonces, pues hoy vamos a atrevernos a hacer algo que en ningún otro lado usted lo va a escuchar. Hoy vamos a escuchar completa la obra de José Pablo Moncayo, el famosísimo huapango. Hoy que es su aniversario luctuoso, y además le vamos a platicar pues exactamente cómo es que nació este tema, ¿no? Que fue considerado, en su momento fue considerado para ser el himno, nuestro himno nacional, pero bueno, por una cuestión administrativa cambió toda la decisión. En fin, pues vamos a adelantarles ese tema, ¿no? Vamos a escuchar en un momento más el famoso huapango de Moncayo completito, a manera de pues un micro homenaje, ¿no? Un micro homenaje, pero eso sí, estoy segurísimo de que en ningún otro lado va usted a escuchar la pieza completa. El día de hoy sobre todo. Bueno, estamos con ustedes en la producción y en la operación técnica ya instalado. Mi compañero de todas las mañanas, Jorge Alejandro García Morales, hasta las 12 del día. Despedimos a Osvaldo Vilchis López. Yo continúo con ustedes. Soy su amigo Arturo Cortés y Valderas. Son las 6:19 ya.

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Fíjese que en un día como hoy, 16 de junio, pero del año 1958, fallece en la Ciudad de México a los 45 años. Pues yo creo que la figura más importante del llamado nacionalismo musical del siglo XX mexicano, ¿no? El autor de la Sinfonía Huapango, José Pablo Moncayo. Entonces, pues son 68 años de su fallecimiento. Él nació en el estado de Jalisco en 1916, un 29 de junio de 1916, nace en el estado de Jalisco. Obviamente tiene una vida musical impresionante, viajó por todo el mundo. Al final se quedó a radicar en la Ciudad de México, específicamente en la colonia Condesa, ahí en la calle de Ámsterdam, ahí me parece que es la Juárez, según yo sé que esa calle está en la colonia Juárez, pero bueno, aquí su biografía dice que vivía en la colonia Condesa, pero bueno, el punto es que sus restos descansan en la rotonda de los personajes ilustres. Esto es en uno de los panteones más famosos de México, ¿no? El Panteón Civil de Dolores. Ahí está la rotonda de los personajes ilustres, que fue pues un lugar de homenaje creado en 1872 a iniciativa del presidente, en ese entonces, Sebastián Lerdo de Tejada. Pero bueno, ahí están los restos de José Pablo Moncayo. Y bueno, pues una vida bastante difícil porque pues hay que recordar que él perteneció a una familia muy humilde. De hecho, su papá fue carpintero. Y a razón de la actividad de su papá es como él conoce la música. ¿Por qué lo digo? Bueno, pues resulta que cuando él tenía 6 años y le ayudaba. Cuando no estudiaba, cuando no tenía clases, le ayudaba a su papá en su trabajo como carpintero. En algún momento le mandaron a hacer un trabajo a su papá, pero no le pudieron pagar y a cambio le llevaron un clavecín que pues un instrumento de la época medieval, ¿no? Que es, digamos que el antecedente más conocido del piano, el clavecín. Entonces, pues a los 6 años él se pone a hacer así ahí sus pininos, ¿no? Y se da cuenta que lo suyo es la música. Ya siendo mayor, siendo joven, ya estando estudiando en la Escuela Nacional de Música, para pagar su carrera, para costear sus estudios, acompañaba con el piano a los artistas locales en las cantinas, en los bares de la Ciudad de México, ¿no? Ahí siempre apareció como pianista. Después fue percusionista de la Orquesta Sinfónica de México y ahí conoció a Carlos Chávez, otro de los grandes directores musicales de aquel entonces. Y Carlos Chávez, junto con Blas Galindo y ¿quién más era? ¿Quién más era? A ver, déjenme acuerdo. Era Blas Galindo, era Salvador Contreras, Daniel Ayala y José Pablo Moncayo. Digamos que era el grupo de los 4 músicos más famosos de México. Y siendo su jefe, vamos a decirlo así, el director de la orquesta en la cual él trabajaba, Carlos Chávez, le pidió que hiciera una pieza musical que tuviera que ver con la música popular mexicana. Y entonces Pablo Moncayo pues se dio a la tarea de crear una pieza única, ¿no? Entonces viajó, se estableció un tiempo en Alvarado, Veracruz, y ahí prácticamente conoció muy de cerca lo que son las fiestas del fandango, el famoso huapango, el famoso son jarocho. Y ahí se dio cuenta que había 3 piezas fundamentales de la música veracruzana, ¿no? Que es, de hecho, el siquisirí, el balajú y el gavilancito. Y a raíz de esos tres
de esos tres temas veracruzanos tradicionales, él creó su obra, que hoy conocemos y hoy se conoce a nivel mundial, y estamos hablando del huapango de Moncayo. Y hoy con motivo de este micro homenaje de su aniversario luctuoso, pues vamos a escuchar la pieza completa. ¿Qué le parece? Escuchemos la pieza completa, ni más ni menos que con el Mariachi Vargas de Tecalitlán.

0: Y así vamos a compartir la lectura del día de hoy, que es del primer libro de los Reyes. Después de la muerte de Nabot, el Señor le dirigió la palabra al profeta Elías y le dijo: levántate y ve al encuentro de Ahab, rey de Israel, que vive en Samaria. Se encuentra en la viña de Nabot, a donde ha ido para poder apropiársela. Dile lo siguiente: eso dice el Señor: así que además de asesinar, estás robando. Dile también: por eso dice el Señor: en el mismo lugar en que los perros han lamido la sangre de Nabot, los perros lamerán también tu propia muerte. Ahab le dijo a Elías: ¿has vuelto a encontrarme, enemigo mío? Le respondió Elías: sí, te he vuelto a encontrar, porque te has prestado para hacer el mal ante mis ojos, dice el Señor. Yo mismo voy a castigar, voy a barrer a tu posteridad y exterminar en Israel a todo varón de tu casa, libre o esclavo. Haré con tu casa lo que hice con la de Jeroboam, hijo de Nebat, y con la de Basá, hijo de Aquías, porque has provocado mi cólera y has hecho pecar a Israel. A los hijos de Ahab que mueran en la ciudad los devorarán los perros, y a los que mueran en el campo se los comerán los buitres. También contra Jezabel ha hablado el Señor y ha dicho: los perros devorarán a Jezabel en el campo de Israel. Y es que en realidad no hubo otro que se prestara tanto como Ahab para hacer el mal ante los ojos del Señor, instigado por su esposa Jezabel. Su proceder fue abominable, porque adoró a los ídolos que habían hecho los amorreos, a quienes el Señor expulsó del país para dárselo a los hijos de Israel. Cuando Ahab oyó estas palabras, desgarró sus vestiduras, se puso un vestido de sayal y ayunó. Se acostaba con el sayal puesto y andaba cabizbajo. Entonces el Señor le habló al profeta Elías y le dijo: ¿has visto cómo se ha humillado en mi presencia? Por eso no lo castigaré a él.
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4: A este que acabo de leer hoy, y el tema es el mismo.
5: Amanece.
4: El amor al enemigo.
5: Ya estamos de regreso.
4: Aconsejaba aplicar tres pasos. Primero, rezar. Lo dice el Evangelio.
6: Muy agradecido con ustedes el que nos permitan que le acompañemos en este inicio del día. Hoy, martes 16 de junio.
4: De que si llegara la oportunidad,
6: sobre todo que nos estén escribiendo a través del WhatsApp 55 49 12 20 39. Hoy es como el nuevo estándar de comunicación para, pues, al menos para los mexicanos. Es este,
4: no solo no vamos a hacer el mal.
6: Y recuerde usted que en Facebook estamos como XB La B Grande,
4: sino que vamos,
6: y por supuesto las tradicionales líneas telefónicas de cabina
4: 55 56 88 32 54,
6: 55 56 04 78 46. Dice aquí: buenos días al mejor equipo de La B Grande. Ah, por supuesto,
4: nos ha afectado no solo a nosotros, sino a los nuestros.
6: El programa más caro que tiene la estación.
4: Decía,
6: bueno, Dios cuide su camino.
4: Hay que pedir a Dios
6: ayuda. Podría mandarle un saludo con todo mi amor a mi hijo Walter Alexis. Walter Alexis
4: para amar.
6: Me visitó de sorpresa y no hay algo tan emotivo como esas visitas inesperadas para una mami que siempre los espera. Por supuesto.
4: Por
6: totalmente
4: ejemplo,
6: de acuerdo con usted, mi amiga, como las conchitas de mar que regresan a la playa.
4: Señor,
6: lo amo infinitamente.
4: Podría ponerle
6: la del muñeco de cuerda. Bendiciones y muchas gracias.
4: Y que Almita
6: Galván. Bueno, saludos para Walter Alexis de su mami, Alma Galván. Y bueno, en un momento más vamos a poner ese tema con mucho gusto. Pero antes,
4: pero el Evangelio de hoy
6: a las mañanitas,
4: da un paso más.
6: Ya estamos listos. Dice, con las mañanitas. Hoy es día de...
4: si amáis a los que os aman...
6: es día de Julita.
4: ¿Qué premio tendréis?
6: Es día de
4: no hace Aureliano. Lo mismo también los publicanos.
6: Es día también de
4: Guillermo. Y si
6: Guillermo,
4: saludáis solo a vuestros hermanos.
6: Y es día también de
4: Ferruco,
6: dice aquí. Si usted tiene alguno de esos nombres, muchísimas felicidades.
4: ¿Qué es lo que nos quiere decir
6: el que
4: señor?
6: No le falte su pasteloto de chocolate, por supuesto. Una felicitación muy especial para la señora Laura Elena Solís. Hoy está cumpliendo años.
4: De esa persona que ahora nos ofende.
6: Muchísimas felicidades de parte de toda la familia.
4: También
6: para la señora Concepción Suástegui en Iztacalco. También muchas felicidades para Lucero Morales, que está escuchándonos ni más ni menos que en el bello estado de Puebla, allá en Tehuacán, Puebla. También felicitación especial para la señora Paz Espino, también muchas felicidades de parte de su hija Brisa, que la quiere muchísimo. Para Carmelita Hernández, que está en el municipio de Zumpango, también esperando sus mañanitas. Y aquí están las mañanitas. ¡Felicidades!

Pues complacidos, complacidos con las mañanitas, las tradicionales mañanitas de la XCB, para quienes el día de hoy estén celebrando algo especial, y tenemos todas, tenemos todas las mañanitas, todo el catálogo de mañanitas lo tenemos aquí en la B Grande. Y bueno, escuchamos una de las caras, ¿no? Una de las versiones caras de las mañanitas, por supuesto con Javier Solís. Pues son las 6 de la mañana con 52 minutos, tenemos... ¿Qué hago? ¿Ya me despido o nos vamos? ¿Ya? Órale, pues, ya, aquí aprovechamos para despedirnos. Gracias. Enseguida, pues, tenemos un poquito más de música, pero después, recuerde usted que tenemos la información, ya están ahí esperando nuestros compañeros de la información, pero bueno. Gracias, Jorge Alejandro García Morales, en la producción y en la operación técnica. Se queda con ustedes, mi compañero, hasta las 12 del día. Yo soy su amigo Arturo Cortés y Valderas, deseándoles que este día sea un día redondo, un día especial, un día de mucha algarabía, de mucha felicidad, y sobre todo que reine la felicidad en su persona, en su trabajo, en su casa, en su hogar, en su familia, etcétera, etcétera, etcétera. Nos escuchamos mañana. Nos escuchamos mañana a 5 de la mañana. Yo me iré a vender medias y dulces. Soy su amigo Arturo Cortés y Valderas.

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1: Hola, ¿qué tal? Muy buenos días. Mi nombre es Julio Rodríguez, miembro activo del Sindicato de Trabajadores de la Industria de la Radiodifusión, Televisión, Telecomunicaciones Similares y Conexos de la República Mexicana, STIR, sección Tijuana, con la autorización, con la matrícula 15958. Buenos días, bienvenidos al programa de Añoranza Doble X en este martes 16 de junio, año 2026. Para todos los cumpleaños, a todos los que están de manteles largos y cortos, felicitaciones de parte de la gran familia de Radio Ranchito y de Radio Cadena Enciso. Buenos días y le damos la bienvenida a todo nuestro público de Mexicali, los que escuchan la XCD 1050M, la gran D de Mexicali. Ahí está el cordial saludo, Mexicali, su ahí está presente a todo el equipo de Radio Cadena Enciso. Gracias por su apoyo. Ani Moreno, buenos días. A Alondra Silva, para Tania Ramos, por supuesto, también para Cindy Olivas, a Victoria Aguiar, al ingeniero Israel Silva, gracias ingeniero Martín Solorio, gracias ingeniero por su apoyo, enlazarnos a Mexicali, a la capital y al público, los invitamos a que participen marcando el 686-3670, que es nuestro teléfono WhatsApp para que envíe su mensaje de voz o de texto, marcando 664-686-3670. Bueno, para todo nuestro público, para todo nuestro auditorio, buenos días y vamos a iniciar inmediatamente. No van a creer, 6 llamadas y 4 WhatsApp. Y ahorita está entrando otro WhatsApp. Ahorita lo checamos. Vamos a iniciar, don Gabriel Zazueta. Buenos días, escuchándonos anotar y dice aquí, esperando el programa, preparando un rico cafecito de Aguascalientes, Aguascalientes. 19 años aquí en Tijuana, haciendo historia en la colonia Buenavista, escuchando Radio Ranchito, que no le gusta, le encanta, le fascina. Para todos los guardias de seguridad, escuchándonos por allá en Otay, de parte de Oscar Gutiérrez, dice, aquí lo escuchamos diariamente para toda la gente de Tuxpan, Nayarit, a todos los coras y a todos sus colegas, a todos los guardias de seguridad, a todos los veladores, buenos días. Vamos a iniciar en la voz del Divo de Juárez, Alberto Aguilera Valadez, mejor reconocido y recordado como Juan Gabriel desde 1971 hasta el 2016, más de 40 años de trayectoria artística, que nació un 7 de enero de 1950 en Parácuaro, Michoacán, México. Falleció un 28 de agosto del año 2016 a la edad de 66 años. Fue un cantante, compositor, arreglista, productor musical y actor mexicano, considerado como uno de los artistas con mayor éxito en América Latina. Sus ventas se estiman más de 100 millones de copias en todo el mundo y lo que sigue vendiendo Juan Gabriel. ¿Ustedes sabían que Juan Gabriel, que antes de ponerse el nombre artístico Juan Gabriel, Adán Luna fue su primer nombre artístico? Adán Luna, en el cual grabó su primer material discográfico, en el cual no trascendió, fue su primer el nombre artístico de Alberto Aguilera Valadez, Adán Luna. Después ya se conoció desde 1970-71 como Juan Gabriel y así inicia la historia musical del mejor compositor en nuestra República Mexicana. Que por cierto vamos a escuchar el primer gran éxito de Juan Gabriel y lo grabó en el año de 1971 de su propia inspiración. No tengo dinero. La parte inicial de Añoranza Doble X. Buenos días. Y fierro por la 300. Que es martes. Uy, uy, uy. Otra leyenda musical.

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2: En Radio Ranchito me gusta más. 6:11, don Cayetano, ¿cómo se la está pasando? A toda la familia Zazueta, de parte de don Cayetano, el de Chiapas, a todos los chiapanecos, ahí está el cordial saludo. Desde ayer me quedé pendiente con su canción y ahorita le vamos a complacer con la banda El Recodo de don Cruz Lizárraga, directamente del Recodo Sinaloa, desde 1938, cuando inició este proyecto don Cruz Lizárraga. Ay, con este mismo tema musical, saludos para toda la familia Robles en Mexicali, está presente, escuchando a David Robles desde 1997, dice, haciendo historia en la capital. Gracias, David Robles, Mexicali está presente ya, ¿cuánto? 29 años haciendo historia, David Robles, gracias. Aquí está el Recodo de don Cruz Lizárraga, esto se llama El Faraón, con ritmo saborcito, mi negra, epa, chepa. A mover el bote, don Agustín.

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2: 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En Radio Ranchito me gusta más. Don Severiano, ¿cómo se lo están pasando? A toda la familia Huerta, escuchándonos allá en Los Pinos, para todos los jarochos y también para toda la gente de Guadalajara, Jalisco. 25 años de Don Severiano, mejor conocido como Don Seve, dice... Me gusta, me encanta la música de ayer, de hoy y de siempre. Gracias, Don Severiano, por reportarse. Por supuesto, Luis Aquino en Glendale, California, no quiere falta. Así es que aquí estamos al pie del cañón en Glendale, California. Gracias, Luis Aquino. Un saludo para usted y a toda su apreciable familia. Que Dios me lo bendiga. Y nosotros avanzamos con más de la mejor música. También para el señor Ricardo Ruiz de San Luis, Arizona. Ya estamos en los tremendos Gavilanes. Después de los Felinos, ligadito, vamos a escuchar su canción, Don Ricardo Ruiz. Que Dios me lo bendiga. Gracias. Y la persona que está en el 686-3670, permítame, ahorita lo atiendo como usted se merece. Damas y caballeros, en nuestro escenario de las estrellas de la Grande de Mexicali y de Radio Ranchito Tijuana, tengo el gusto de presentar a esta agrupación que se formó en la década de los 70, para ser más preciso, en el año de 1972. Se le llaman Los Chicanísimos, el zarpazo musical, precisamente del grupo de Los Felinos de Zacapo, Michoacán, de los hermanos Maldonado. Vicente el Paisa Maldonado, vocalista, fundador y el compositor del grupo. Es un grupo mexicano versátil con variados estilos, de varios estilos de música, balada, que chicana, country, cumbia, rock and roll y rancheras. Su primer gran éxito fue La Mula Bronca, en el cual marcó la pauta para continuar con el estilo chicano y country. Han grabado más de 40 discos de larga duración, numerosos premios a nivel nacional e internacional, realizando gira por todo nuestro país, en el extranjero, principalmente Estados Unidos, Centro y Sudamérica. Han participado en el cine mexicano, que por cierto, hoy nos van a interpretar un tema musical de El Paisa Maldonado. Esto se llama El Ilegal, este tema que le grabaron en el año de 1973. Este es otro cañonazo musical de los supergrupos de Añoranzas Doble X. Y fierro.

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2: En Radio Ranchito me gusta más. 6:23. El tiempo corre, vuela y hay que aprovechar a lo máximo. Y a ver si puedo cumplirle a todo el público que se está reportando al 686-3670. Gracias por su preferencia. Por supuesto, a Gregorio Ruiz en Emperadores. Dice, desde 1967, haciendo historia aquí en Tijuana. O sea, aquí nació don Gregorio Ruiz, puro Tijuana, don Goyo. Que le mande un cordial saludo al Nene Franco, a Pedro Franco, a Guadalupe Aguayo y familia en la Colonia Hidalgo de parte de Gregorio. Además, dice, salúdeme al caballero que se reporta de allá de Arizona, a don Ricardo Ruiz de San Luis, Arizona, de parte de Gregorio Ruiz. Ahí está el saludo para usted y a toda su apreciable familia. Gregorio, que Dios me lo bendiga. Ya andamos programando su canción, el Corita y su banda. Y Guadalupe Aguayo también ya se reportó que quiere escuchar el símbolo romántico, el grupo Los Solitarios, Tumba de Amor. Ya la estamos programando. Vámonos porque el tiempo corre, vuela, hay que aprovecharlo a lo máximo. Don Ricardo Ruiz, San Luis, Arizona, 65 kilómetros de la capital, escuchando La Grande. Aquí están los tremendos Gavilanes.

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1: 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En Radio Ranchito me gusta más, 6:26. Vámonos rapidito, don Rogelio García, el Zacatecano, escuchándonos en Otay desde 1973, haciendo historia aquí en Tijuana. Gracias, don Rogelio. Y también para Gregorio Ruiz. Ya, Gregorio, hay que complacer a nuestro público de aquí de Tijuana, a todos los taxistas allá en Mexicali. Nacho Marín dice, a todos los colegas taxistas que escuchamos Añoranza doble X a través de la grande. Gracias, Nacho Marín. Mexicali está presente. Ahora sí, ya está listo el Corita González y su banda. Este tema que grabó en el año de 1994 de su propia inspiración, la novia que nunca llegó. Me quedé como el chinito milando. Por eso...

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4: Buenos días, don Julio. Nada más, mi nombre es Pedro Ábalos. Nada más para solicitarle saludos para la familia Ábalos. Estoy hablando desde Zacapu, Michoacán. Y los saludos son para mi familia que vive en Tijuana y por aquí en Zacapu. Gracias de antemano, muchas gracias y bendiciones.
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5: En Radio Ranchito me gusta más. 25 y las 7 de la mañana, don Isidro Martínez y familia en la colonia de Colinas de Cortés. Dice, soy oriundo de Monterrey, Nuevo León, desde 1976, haciendo historia aquí en Tijuana. Don Isidro Martínez, gracias por escucharnos, que Dios me lo bendiga. Tenemos varias canciones pendientes, qué pena que me vaya a quedar pendiente con varios. Ahí está el saludo también que le hacemos llegar a Amada Valenzuela, Puro Cora, desde 1961 aquí en Tijuana, en la vivienda popular. Ya estamos programando su canción, doña Amada, pero ahí está el saludo para usted y a toda la familia Valenzuela, allá en Nayarit. También Guadalupe Aguayo, ahí vienen los solitarios, y también para el químico Machado, para el señor Tolongo, que ya lleva la segunda taza de café, pero no invita, ese es el problema. Damas y caballeros, tengo el gusto de presentar a Meche Mercedes Castro, la de Tepuche, Sinaloa. Así es que nos va a interpretar Meche Castro un tema musical de la compositora Minerva Elizondo. El tema se llama La Tercera Carta. Hierro por la 300 es otro chicotazo musical aquí en Añoranza Doble X.

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2: En Radio Ranchito, 20 y las 7 de la mañana. Vamos a continuar con más de Añoranza Doble X en este martes 16 de junio, año 2026. Don Olegario Cruz, a toda la familia Cruz en la Sánchez Taguada, 60 años aquí en Tijuana, don Olegario, oriundo de Jalisco. Y para su esposa Marta Alicia Cárdenas de Nayarit, Jalisco. Y Nayarit, ahí está presente para la señora Marta de parte del caballero Olegario Cruz en la Sánchez Taguada. Señor Tolongo en la zona centro, tomándose, disfrutando de la música con un rico cafecito de tierra caliente, puro Michoacán. Por cierto, para toda la sonora, gente de Sinaloa, especialmente de Guamúchil, de Damocorito, de parte de don Miguel Ángel Machado Soto, que no le gusta Añoranza Doble X, que no le gusta, le encanta, dice, y quieren escuchar a los únicos de México con este éxito de 1996 del compositor Homero Aguilar y la voz de Briseida Solís, esto que se llama Cuando abras los ojos, amorcito, ya estaré muy lejos. Ay. De los supergrupos de Añoranzas Doble X, recordar es volver a vivir. Cuando abras los ojos, dice así.

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5: De parte de su amigo Felipe Ruiz, de aquí de Rosarito, don Julio, muchas gracias, ya escuché eso, qué bonita canción, gracias, muchas gracias. Usted tiene pura música, preciosa, hermosa, y como dicen ahí, recordar es volver a vivir. Que tenga un maravilloso día, don Julio, gracias.
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6: En Radio Ranchito, 11 y las 7, me quedan 8 canciones todavía. Dolino, ¿cómo se la está pasando? Dolino López, el de Monterrey, Nuevo León, dice, aquí solamente tengo 9 años. Dolino López, en Otaya, escuchando Radio Ranchito, dice, preparándonos un rico cafecito para seguir escuchando Añoranza Doble X. Gracias, Dolino, que Dios me lo bendiga. A ver si el tiempo me permite y le vamos a complacer. Y para todos los regiomontanos, Flor Armenta y familia y su esposo en la colonia Jardín, puro Guadalajara, Jalisco, desde 1989, haciendo historia. Gracias, Flor. Ah, don David Salazar, en la Pancho Villa, don David, los solitarios y Guadalupe Aguayo. Le prometo que después de Chelo vamos a escuchar al símbolo romántico, Los Solitarios, un tema musical de Agustín Villegas, El Tocos. Ok, me voy a despedir para a ver si trato de ligar unas 3-4 canciones y me queden 2-3 canciones para las 9 que vamos a regresar con más de Añoranza Doble X de 9 a 11, enlazados a la Grande de Mexicali. Gracias a todo el equipo de Radio Cadena Enciso por su apoyo, la colaboración para realizar este enlace con Añoranza Doble X. Con permiso, regresamos a las 9 de la mañana. Me retiro con la voz ranchera de Chelo, un tema musical del compositor José Lorenzo Morales, éxito de 1976. Mejor me voy de tu lado, amorcito. Ahí nos vemos, aquí

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1: 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En Radio Ranchito me gusta más 6 y la 7. Don Sergio Segura, el de Guadalajara, Jalisco, escuchándonos en La Libertad, parte baja, de Agustín Villegas, el Tocos. Esto se llama La Tumba de Amor, el símbolo romántico.

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3: Inaugura Gobierno Municipal Exposición Pictórica Humanidad Migrante. Beneficia más de 8,000 personas el programa Tijuana Ciudad Limpia. Recibió la UABC acreditación internacional de sus posgrados. Brindan servicio de esterilización y vacunación para perros y gatos. Intercambio de estampitas mundialistas reúne a los tecatenses. Asesinan a balazos a un automovilista en la colonia Hidalgo. Mujer de origen estadounidense resultó herida de bala en un presunto intento de robo. La gobernadora inició entrega de 755 cheques del fondo de retiro a maestros jubilados. Concluye Armando Ayala, informe legislativo en Baja California. Acudieron más de 11,000 personas. Muy buenos días, bienvenidos a la información de este espacio informativo de la Auténtica Radio Tribuna del Pueblo. De hoy, martes 16 de junio de 2026. Soy su amigo Jorge Esparza Carlo. Si quiere estar bien informado, quédese con nosotros. Tenemos para usted amplio panorama informativo y noticioso. Don Julio Rodríguez, buenos días.
4: Hola, ¿qué tal? Buenos días al público de Radio Ranchito. Bienvenidos a Tribuna Primera Edición, donde tu voz se escucha con Jorge Esparza Carlos. Buenos días.
3: Buenos días, don Julio. De clima, ¿cómo vamos a andar?
4: La temperatura, déjeme checar, para este día, en estos momentos, 19 grados centígrados. Esperamos una temperatura máxima entre 25 y 26 grados centígrados. La mínima registrándose en los 18 o 19 grados centígrados. El amanecer a las 5:40, atardecerá a las 7:57 minutos.
3: Muy bien. El muchacho alegre ya se reportó.
4: Ya está listo, preparado. Adelante, Juan, te escuchamos.
5: ¿Qué tal? Muchas gracias. Muy buenos días. Los saludo con gusto esta mañana de martes desde esta mi querida ciudad de Tijuana. Una mañana nublada, algo de neblina. Temperatura al momento 18-19 grados centígrados. Tráfico de Rosarito, Tijuana por la carretera libre para apoyar las inmediaciones de la Garita San Isidro. Zona del Río, Palacio Municipal, Hospital General. Un recorrido aproximado de 40 minutos para poder llegar a la zona del Aeropuerto Internacional, Consulado de Estados Unidos en la ciudad de Tijuana e inmediaciones de la UABC. De 45 a 50 minutos de recorrido en este momento para entrar a Tijuana por la carretera libre Tecate. Tráfico lento a la altura del Parque Industrial El Florido. Hasta pasar ese punto se libera el flujo vehicular para entrar a Tijuana por la carretera de Cuota, Otay, Boulevard 2000. Tráfico lento en la prolongación del Boulevard Industrial a la altura de la colonia Las Torres hasta pasar el crucero con Terán Terán. Vía Rápida Oriente, la que viene del este de la ciudad hacia la zona del río, prácticamente despejada gran parte de esa vialidad hasta llegar al puente de la colonia Buenavista. Ahí sí, preocúpese, empieza la fila al parecer para intentar cruzar hacia los Estados Unidos para salir de Playa de Tijuana, tanto por la Avenida Internacional como por la prolongación de la calle Segunda, prácticamente despejado. Es la información que tenemos. Recuerdo, maneje con mucha precaución y salga con más anticipación. Muy buenos días.
3: Buenos días, gracias Juan Manrique. Carla López, buenos días. Asesinan a balazos a un automovilista, esto en la colonia Hidalgo. Un hombre de alrededor de 50 años de edad fue asesinado a balazos la mañana de ayer lunes en la colonia Hidalgo, delegación Centro, aquí en Tijuana. Este hecho ocurrió alrededor de las 10:30 horas sobre la avenida 20 de Noviembre y calle Vicente Suárez, donde el hombre fue agredido cuando se encontraba a bordo de un vehículo. Al llegar al lugar, los agentes policíacos encontraron el cuerpo de la víctima en el interior de un vehículo Honda color verde. El hoyo occiso es de complexión robusta, vestía camisa blanca, pantalón de mezclilla y tenis negros, y fue declarado sin vida en ese lugar por paramédicos de Cruz Roja. En otra información, una mujer de origen estadounidense resultó herida de bala en un presunto intento de robo. Una mujer de nacionalidad estadounidense fue herida de bala la tarde de ayer lunes al ser víctima de un presunto intento de robo de vehículo cuando circulaba sobre el Boulevard Lázaro Cárdenas, a la altura de la central camionera de Tijuana. De acuerdo con información preliminar, estos hechos ocurrieron poco antes de las 14 horas, cuando se reportó al número de emergencia una agresión armada contra la conductora de un automóvil Mercedes-Benz de color blanco. Según las primeras indagatorias, un individuo habría intentado despojarla de la unidad y, durante el incidente, realizó detonaciones que lesionaron a la mujer, quien permaneció en el lugar hasta la llegada de cuerpos de emergencia. Paramédicos de Cruz Roja brindaron primeros auxilios a la mujer, quien fue trasladada a un hospital. En tanto, elementos policíacos desplegaron un operativo en la zona para tratar de ubicar al presunto responsable, sin que hasta el momento se reporten personas detenidas con relación a estos hechos. Y en más información, mire, falleció una empleada por atragantamiento, una empleada de una empresa, por atragantamiento, trató de comer algo, me imagino. Esto fue en el parque industrial Alamar. Bueno, pues en la mañana de ayer perdió la vida Alma, una empleada de la empresa Velox. Es Bolex, perdón, Bolex, ubicada en el parque industrial El Alamar, luego de presentar una emergencia médica, al parecer relacionada con dificultades para respirar. Familiares denunciaron presunta negligencia. Según la información preliminar, el hecho ocurrió en horas de comida. De forma extraoficial indicaron que la mujer habría sufrido un atragantamiento. Hasta el momento las autoridades no han emitido la razón del deceso. Familiares de la víctima acudieron al lugar tras recibir la noticia, donde esperaban obtener mayores detalles de lo ocurrido. Nicolás Rosales, padrastro de la mujer, refirió que fue alrededor de las 9:45 horas cuando recibieron una llamada por parte de la empresa para informarles de la situación y solicitar su presencia en el lugar. Nos dijeron que murió por atragantamiento, expuso Rosales, quien cuestionó pues la atención brindada durante la emergencia y señaló una presunta falta de personal capacitado para responder ante ese tipo de situaciones. Si es un atragantamiento, hay personas que tienen que estar preparadas para actuar en un caso de emergencia. Creo que no hubo la atención que debería. La negligencia no es de las personas que estaban pues al mando en ese momento, sino de la empresa, porque debe de contar con personal debidamente capacitado, manifestó. Por no haber recibido información detallada por parte de autoridades sobre las circunstancias del fallecimiento, Rosales solicitó apoyo legal para realizar trámites relacionados con el caso, además de gestionar el traslado del cuerpo de su hijastra al estado de Veracruz, de donde es originaria la familia. Elementos de la Fiscalía General del Estado realizaron las diligencias correspondientes para iniciar la investigación y determinar las causas de esta muerte. En otra información, bueno, rápidamente nos vamos, mire usted. La gobernadora Marina del Pilar Ávila Olmeda inició la entrega de 755 cheques del Fondo de Retiro a maestros jubilados.
6: Inició la entrega de 755 cheques del Fondo de Retiro para docentes jubilados de la sección 2 del CENTE en Baja California, como parte del compromiso asumido para atender una demanda histórica del magisterio. La entrega fue encabezada por la gobernadora Marina del Pilar, quien destacó que estos recursos representan un derecho ganado por las maestras y maestros tras años de servicio a la educación. Por su parte, el secretario general de la sección 2 del CENTE, Juan Enrique Villanueva, reconoció la disposición del gobierno del estado para avanzar en la solución de este tema, así como el respaldo del secretario general de gobierno, Juan José Pon Méndez, en la construcción de acuerdos.
7: Por fin se nos hizo justicia, podría decir. Agradecida con todos los involucrados, nuestras autoridades, la gobernadora, nuestra secretaria de Educación. Agradecer por haberse tomado el tiempo y gestionar todo esto para nosotros. Que afortunadamente a todo lo que ellos hicieron, a todo el trabajo que ellos realizaron, hoy lo vemos por fin en nuestras manos.
6: La entrega de estos primeros apoyos marca el inicio de la dispersión del fondo de retiro para maestras y maestros jubilados de Baja California.
3: Continuando con nuestra información, concluye Armando Ayala, informes legislativos en Baja California. Acudieron más de 11,000 personas. El senador Armando Ayala Robles concluyó ayer lunes en Ensenada su gira de informes legislativos, la cual reunió a más de 11,000 personas en los municipios de Tijuana, Mexicali y Ensenada, consolidando un amplio respaldo ciudadano a su trabajo como representante de Baja California en el Senado de la República. La jornada inició el pasado sábado en Tijuana, donde más de 5,000 personas acompañaron al legislador federal en la presentación de su informe. El domingo realizó su segundo evento en Mexicali ante más de 3,000 asistentes, acompañado por la gobernadora de Baja California, Marina del Pilar Ávila Olmeda. Ayer lunes, en su tierra natal, Ensenada, Armando Ayala rindió cuentas ante más de 3,000 ciudadanos en el último de 3 informes regionales, donde destacó los principales resultados de su labor legislativa y de gestión en favor de Baja California. El senador estuvo acompañado por la presidenta del Senado de la República, Laura Itzel Castillo Juárez, quien el día de ayer fue nombrada por la presidenta Claudia Sheinbaum Pardo como próxima titular de la Secretaría de las Mujeres del Gobierno de México, responsabilidad que asumirá a partir del 1 de septiembre. Durante su mensaje, Ayala Robles felicitó a la senadora Laura Itzel por esta importante encomienda y agradeció que se diera el tiempo de acompañarlo en una fecha tan significativa para su trayectoria política y legislativa. Asimismo, contó con el respaldo de la senadora Cintia López Castro y Mariela Gutiérrez Escalante, de las y los diputados federales Fernando Castro Trenti, Araceli Brown, Rocío López Grosabe y Claudia Moreno, así como de las y los legisladores locales Dunia Montserrat Murillo López, Fidel Mogollón Pérez y Maite Méndez Vélez. También estuvieron presentes las presidentas municipales de Playas de Rosarito, Rocío Adame Muñoz, y de San Quintín, Miriam Cano Núñez. En su intervención, el senador destacó que es la 7ª ocasión en que rinde cuentas al pueblo de Baja California, 5 como presidente municipal de Ensenada y 2 como senador de la República, reiterando su compromiso de mantener un ejercicio permanente de transparencia y cercanía con la ciudadanía. En más información, bueno, vamos a unir a usted. Tenemos esto aquí de la Avenida Revolución. Divide el Mundial Economía en comercios de la Avenida Revolución. Mientras los negocios cercanos al Baja Food Fest registran llenos totales, establecimientos tradicionales ubicados en otros puntos ahí de esa vialidad enfrentan notable baja de ventas. El arranque de la Copa del Mundo ha generado contrastes para el sector comercial de la Avenida Revolución, y así lo indican los comerciantes. Mientras los negocios cercanos al Baja Food Fest registra llenos, los establecimientos tradicionales ubicados en otros puntos de la Avenida Revolución enfrentan notable baja de ventas y afluencia de comensales. La cervecería Zebra, ubicada entre la calle 6 y 7, Erika Yasmín Rodríguez, bartender, confirmó el impacto positivo del evento instalado en las inmediaciones. Nos ha ayudado mucho, la verdad. Desde el jueves para acá ha sido de mucho trabajo. Ha habido muy buenas ventas y pues sí, fue muy buen proyecto el que lo pusieran aquí enfrente. No somos los únicos. Creo que también a los demás locatarios les está yendo muy bien. Rodríguez detalló que la inauguración y el debut de la selección mexicana rompieron récords de asistencia. Esperamos más ventas. Apenas van 3 o 4 días del Mundial. y han sido pues días muy buenos. El próximo jueves juega México y también esperamos otra jornada de muy buena venta. Yo les diría que vengan el jueves a disfrutar con su familia, concluyó en forma optimista. La realidad es distinta frente al reloj monumental. Luis Martínez Maldonado, bartender del restaurante del museo, lamentó el centralismo de actividades. Todo el negocio, todo lo que envuelve respecto al mundial, está de aquel lado. Nosotros tenemos gente que son regulares, se les podría decir así, y turistas que pasan, pero la mayoría de la gente, por el motivo del mundial y porque se está promoviendo, se van para allá. Pausa, volvemos.
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3: Gracias, gracias por continuar con nosotros. Buenos días.
14: Muy buen día, señor Esparza Carlo.
3: Adelante.
14: Vienes un clima muy fresco, contrastante con los días anteriores, que estuvieron pues un poco altas las temperaturas. Y ante eso pues surge que la Dirección de Protección Civil Municipal de Tijuana tomará medidas de emergencia, porque ante estas temperaturas tan extremas, así lo mencionan, pues se corre el riesgo de que fallezcan muchas personas con golpes de calor. Y pues yo como químico, hago una valoración y definitivamente creo que podría este titular de la Dirección de Protección Civil Municipal orientarse de otra forma. Quizá en Mexicali sí estaría formidable que establezcan esas medidas de prevención, pero aquí, pues con un clima mediterráneo, templadito, pues yo creo que no habría mayores consecuencias. Es una opinión. También, pues llama mucho la atención el despilfarro de recursos en nuestro ayuntamiento. Hace días hubo una inversión de 4.619.000 pesos donde el señor presidente municipal Ismael Burgueño regaló anillos de oro al personal de base sindicalizado del ayuntamiento, para cuando tenemos una Secretaría del Medio Ambiente, que desde septiembre fue elevada la Dirección de Protección al Medio Ambiente a Secretaría, no tiene rótulo, sigue siendo dirección a la vista de todos. Hace días le expuse frontalmente a la secretaria, Adelini Rivera, que si cuando iba a poner el anuncio de que es secretaría la instancia que ella es la titular, y con una sonrisita socarrona, así como burlona, dijo, pues algún día llegará, porque parece ser que no hay recursos, pero qué curioso que sí hay recursos para regalarle a la patrulla espiritual 7.2 millones, ahora esos 4 millones más de 600 mil pesos para los anillos de graduación, y otra serie de eventos, el Baja Food Fest, también unas millonadas. Entonces, ¿dónde están esos regidores que deben de estar atentos, porque son los que deben de velar por la administración de los recursos del erario municipal? ¿Eh? ¿De dónde toman esas acciones de despilfarrar dinero, dejando de lado las necesidades más primordiales? También ayer estuve en la Secretaría de Movilidad.
3: Muy bien.
14: Y desde hace 3 meses presenté una solicitud para que instalen altos por primera vez en una escuela donde hay una avenida de alta velocidad, donde corren el riesgo los padres de familia y sus criaturas. Pues dicen, es que no hemos podido porque nomás tenemos 2 vehículos para atender las 9 delegaciones.
3: Muy bien, ándale pues, gracias. Gracias y saludos allá a la Gloria. Don Julio, nos preguntan que si no estamos en redes, ¿no, verdad? No, que si no estamos, ¿no, verdad? Ahorita están checando a ver que hay alguna falla ajeno a nuestra voluntad, desde luego. Alguna falla ajeno a nuestra voluntad, pero andan checando. Mire usted, Poder Judicial de Baja California reconoce que jueces requieren más capacitación en sentencias por feminicidio. Tenemos que cambiar en el tribunal la forma de resolver sentencias. Eso lo indicó Alejandro Fragoso López. Mire, bueno, pues las personas juzgadoras del Poder Judicial de Baja California requieren mayor capacitación para agilizar las sentencias que emiten en casos de feminicidio. Así lo reconoció el presidente del tribunal, Alejandro Fragoso López. Como tribunal, sí nos falta un poco de capacitación para hacer sentencias de lectura fácil, sentencias sencillas, sentencias más eficientes, pero eso es cuestión de capacitación que hagamos a las personas juzgadoras. Tenemos que cambiar en el tribunal la forma de resolver nuestras sentencias, expresó. El Poder Judicial de Baja California respondió a una solicitud de información en el Portal Nacional de Transparencia que entre el 1 de enero de 2020 y el 13 de enero del 26 inició 417 causas penales por feminicidio. De esas, 417, 114 terminaron en sentencias condonatorias y otras 11 en absoluciones. Sin embargo, 292 expedientes permanecían abiertos hasta el mes de marzo del 26, lo que significa que 7 de cada 10 expedientes abiertos en los últimos 6 años en Baja California no tuvieron sentencia. Buenos días.
15: Buenos días, Jorge.
3: Adelante, José.
15: Jorge, ¿ya se realizó el préstamo que pidió Marina del Pilar?
3: ¿Ya qué, perdón?
15: Que si ya se cumplió, ¿ya se lo dieron?
3: No, la verdad no sé, ¿para qué es más que la verdad?
15: ¿Cuánto es? ¿300 mil millones de pesos, Jorge?
3: No, no puede ser, ¿cómo que 300 mil? ¿Sabes lo que es eso?
15: No, pues es una lanota.
3: Por eso, pues no. 300 mil. No. Oye, ¿sabes cuánto es el presupuesto?
15: ¿Mande?
3: ¿No sabes cuál es el presupuesto que de Baja California?
15: Pues, Jorge, lo que a mí...
3: Checa bien y nos pregunta luego, ¿ok? Chécalo bien.
15: No, es que pues, Jorge, pues es que tú eres el que sabe más.
3: No, pero por eso no. Pero no, ahorita que me estás diciendo esa cantidad, no. No sé a qué te refieres, ¿eh?
15: Pues un préstamo que
3: sí, de 300 mil. 300 mil millones.
15: No.
3: Adelante, no, adelante.
15: Lo que yo digo, Jorge, no me lo pongas mal. Lo que yo digo que por qué no le... nos aquí a Tijuana, ¿por qué no nos prestan así unos 5 millones al Hospital General?
3: No.
15: ¿Para qué, Jorge? ¿O crees que estoy mal?
3: No, estás bien.
15: Digo, estaría bueno, Jorge, que nos prestara el municipio donde más se ocupa, donde va la gente del pueblo, Jorge. Donde va, no hay papel de baño, Jorge. No hay agujas, no hay vendas, hay niños. Hay personas de la tercera edad, Jorge, sería justo que les diera al hospital, no a mí, Jorge, que se les dé al Hospital General, por favor, Jorge.
3: Bien.
15: Ya no pude ni pedir nada porque, oye, Jorge, ocupamos que los gobiernos, y especialmente cuando agarran un préstamo, olvídate de la cantidad, Jorge, ese no es el punto.
3: Claro,
15: el
3: claro. Ándale, pues, gracias. Gracias. Mire usted... Ah, caray. Bueno, no. A ver, esto de... Porque están preguntando de cómo estuvo eso de la UABC. Bueno, la nota de la UABC en el sentido de que recibe una acreditación internacional de sus posgrados. La Facultad de Economía y Relaciones Internacionales de la Universidad Autónoma de Baja California, Campus Tijuana, logró la acreditación internacional del 100% de su oferta de posgrado por parte de la acreditación, mire usted, Council for Business School. Esta distinción avala la calidad de sus 4 programas de maestría y 4 de doctorado bajo estándares internacionales de excelencia académica. Los programas acreditados son las maestrías de evaluación, ciencias económicas, estudios en el desarrollo global, además de negocios sociales, al igual que los doctorados en evaluación, ciencias económicas, estudios en el desarrollo global, así como negocios sociales. Esta es la primera ocasión en que programas de posgrado de la UABC reciben una acreditación internacional. Para la comunidad estudiantil, esta acreditación representa la certeza de cursar programas respaldados por estándares internacionales de calidad, pertinencia y atención permanente a necesidades formativas. Tenemos pausa.
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2: Gracias, gracias por continuar con nosotros. Juan Manrique, buenos días.
3: Señor Esparza, buenos días. ¿Cómo está?
2: Yo también como tú, maestro. Tú acabas de llegar, tú vienes de fuera.
3: Uy, ¿y le molesta? Bastante. Ah, sí, le voy a decir a las 8, usted se va feliz porque ya se va. Uno aquí se queda.
2: Maestro, ¿qué novedades?
3: What's up? Nada, aquí tranquilo, disfrutando de la vida. Pero ¿para qué estresarse?
2: Novedades en la mañana que venías, que te encontraste. Tú que eres observador.
3: Una larga fila, fíjese, pasé por el puente Cuauhtémoc. Ey. Larga fila para intentar cruzar hacia los Estados Unidos. Se me hizo raro, pero...
2: ¿Cuál es el Cuauhtémoc?
3: El que viene de Rosadito hasta el aeropuerto.
2: Ok.
3: ¿Dónde está el monumento Cuauhtémoc? Ese puente pasa por encima de la vía rápida, Oriente y Poniente. Y cuando pasé por la Oriente, me di cuenta que estaba larga la fila para intentar cruzar hacia los Estados Unidos. Por cierto, ¿sabía que las vías rápidas se llaman donde inician, no hacia donde van? La vía rápida Oriente se llama del punto de origen, del Oriente. No porque vaya al Oriente.
2: Porque hay Oriente y Poniente.
3: Sí, pero por ejemplo, si cruza hacia Estados Unidos, para que todo el mundo compara, y algunos ni cruzan, el Freeway 5 Norte es el que va hacia el norte.
2: Okay.
3: Y acá la vía rápida Oriente es la que viene.
2: De Oriente.
3: Ajá.
2: Okay.
3: Muchas personas no sabían, usted no sabía eso.
2: No, la verdad no.
3: Y la Poniente es obviamente la contraria. No es la que va hacia el Poniente, sino la que inicia.
2: Ok.
3: Según mis cálculos matemáticos.
2: Perfecto. No hoy volcaduras, algo hoy.
3: Ni los invoque.
2: Motociclistas.
3: No
2: algo.
3: Los invoque.
2: Motociclistas.
3: No los invoque. ¿No? No, hasta este momento no. Manejen con precaución. El día de mañana hay un curso para jóvenes aquí en Tijuana por parte del Instituto de la Juventud de Baja California.
2: Oye, me está preguntando que si ganó Irán. No, empató Irán con Nueva Zelanda, 2-2.
3: ¿Empató?
2: Empató.
3: Ah, qué bueno.
2: Empató Irán. Y a propósito de eso salió una nota.
3: Uh-huh.
2: Tijuanenses, decenas de tijuanenses apoyan a la selección de Irán. Algunos de los asistentes llevaron banderas pequeñas de Irán y utilizaron para mostrar su apoyo a la selección iraní. Decenas de tijuanenses acudieron al Baja Food Fest para apoyar a la selección de Irán durante su primer partido en Copa Mundial de Fútbol ayer lunes por la tarde. Entre ellos Antonio Bernal, quien este lunes compró una camiseta de la selección de fútbol de ese país. Los estamos apoyando con las manos abiertas. Dice, sin mexicanos como nosotros, son mexicanos como nosotros, tenemos los mismos colores en la bandera, expresó. La selección de Irán ha pernoctado en Tijuana desde el pasado 7 de junio y ha entrenado en el Estadio Caliente, que es la casa de los cholos. Buenos días.
4: Buenos días, Jorge.
2: Julio, buenos días.
4: El día está muy bonito.
2: ¿Te gusta el fútbol o no?
4: No estoy loco.
2: Es para locos el fútbol.
4: Sí, pues ¿cómo voy a poner a perder 90 minutos viendo cómo patean una bola y a ver quién la mete en un arco?
2: Ok, ¿algún deporte que te guste?
4: Me gusta el deporte del trabajo.
2: Ay, ay, no seas presumido.
4: Sí, de veras.
2: Nunca trabajas.
4: ¿Cómo no?
2: Pues a ver, dime. Cuando menos los últimos 20 años no creo que hayas trabajado.
4: ¿Soy electricista?
2: Pues sí, de nombre. Nada
4: no
2: más.
4: No cortes el avión. Mira, Jorge.
2: A ver.
4: Hoy vengo... Ando de vuelta.
2: Ah, qué bueno, Jorge. Qué bueno. Es martes.
4: Fíjate que... Me acabo de aventar el... En la mañana.
2: Hey.
4: El bolero de Raquel. Y no sé por qué me trajo recuerdos. En
2: Cantiflas. Con Cantiflas.
4: No, pero aquí me trajo recuerdos de una estación de radio.
2: Ah, bueno, el bolero, sí, el bolero o la película.
4: El bolero de Raquel.
2: Perfecto.
4: Oye, Jorge.
2: Hey.
4: Me voy a informar más con mis amigos que tengo.
2: Sí.
4: Para darte exactamente mañana, si Dios lo permite, la información de cuántos miles de millones se endrogó tu gobernadora Marina del Pilar.
2: Ok.
4: Para infraestructura.
2: Perfecto.
4: No sé la cantidad.
2: Ok.
4: Que sí sé es que 30 años estaremos pagando impuestos.
2: Okay.
4: Pagando esa deuda hasta el 2055.
2: Okay.
4: Esto quiere decir que los próximos gobernadores de 20 años de gobierno en Baja California estarán atados de manos.
2: Okay.
4: La pregunta es, ¿en dónde carajos van a meter toda esa cantidad de millones de pesos que entre comillas dice tu gobernadora que son para obra de infraestructura, cuando todo Baja California, te digo, está lleno de problemas, de cualquier síntoma, de cualquier acto social?
2: Ok, ándale pues.
3: Gracias.
2: Gracias. Y a ver, tú con...
3: Mándame, señor Esparza.
2: No te rías.
3: ¿Por qué no?
2: Es serio.
3: ¿Qué serio? Toda la sarta de tontadas que dijo este tipejo, lo único de electricista que tiene es que es porque es muy corriente, pero ahí en más, electricista no trabaja, porque se aguanta la risa. La risa hay que soltarla, las emociones suéltalas, por eso se enferman luego de estas cosas, ¿cómo se llama? Tiroides. A ver, usted mismo sabe, la persona que viene aquí muy seria, una abogada, dijo, ahora sí va a trabajar por fin, ya ve.
2: Saludos, saludos a...
3: ¿Cómo se llama? Es abogada, ¿no?
2: Sí, es abogada.
3: ¿Qué empezó?
2: Ella empezó de niña como algo tribunera.
3: Así sí, sí, sí. Como sí. Y ella sí trabaja.
2: Ella dijo, ya va a empezar a trabajar. ¿Te acuerdas que lo dijo?
3: Sí, pero pues no.
2: No.
3: Me preguntó, tema serio, a ver si alcanzamos. Sí. Hace 16, hace 8 días dieron a conocer que por instrucción de la gobernadora habían realizado la adquisición con recursos extraordinarios del Estado en apoyo al IMSS Bienestar, lo que me dijo. Que compraron 70 claves de fármacos y materiales, mismos que empezaron a llegar a la capital el lunes 8.
2: Eso por parte del gobierno del Estado.
3: Sí. A ver, para ser claros, el IMSS Bienestar es gobierno federal, es Palacio Nacional, es allá donde está blindado. Ellos son los responsables de los hospitales generales, de surtir y de pagar salarios. Surtir medicamento y todo. Se han olvidado de nosotros. Allá en el centro universo se olvidan de nosotros. A pesar de que mandamos millones y millones, lo utilizan para seguir manteniendo a todos los del centro del universo. Transporte público, servicios, etcétera, etcétera. Como se han olvidado, y aquí faltan insumos y medicamentos, que lo ha reconocido el secretario de Salud, y dice, yo no tengo problema en decirlo. Faltan insumos del IMSS Bienestar porque ellos tomaron el control de los hospitales generales. Me dice, no les gusta que diga esto a ellos, se enojan los del IMSS Bienestar, pero no están surtiendo.
2: Pero el gobierno del Estado, yo recuerdo que sí le ha metido lana.
3: Sí, es como la tercera vez.
2: Le ha metido
3: en dinero. En un año, yo creo.
2: Que había
3: hay carencias. Hay carencias, sí.
2: Entonces el gobierno del Estado le ha metido...
3: Pero también hay que ser realistas. Para poder conocer el tema hay que ir. Yo sí he ido al Hospital General. Hace 2 semanas estuve ahí casi todos los días en el Hospital General. Okay. Y yo sí veo, hay buena atención para las personas, okay. Hay insumos para los pacientes. Ojo, otra cosa muy diferente es urgencias.
2: Okay.
3: Pero por lo menos planta baja, piso 1, piso 2, están en orden. Algunas personas que iban también me decían, no que se estaba cayendo el hospital y no que se... Digo, pues ustedes que escuchan lo que quieren. Yo sí vengo, yo sí estuve ahí. Hace rato volví a ir al Hospital General y está funcionando. Okay. Que somos mentirosos y nos gusta hablar de más e inventar cosas, esa es otra historia.
2: Okay. Por ejemplo, digo, aquí lo que se quejan es que no hay...
3: Se quejan, vuelvo a lo mismo. ¿Se sí, queja quién? ¿Se queja todo? ¿Quién? Sí.
2: No, digo, por ejemplo, la persona que habló.
3: La persona que habló, hay que preguntarle cuándo fue la última vez o cuándo fue en fechas recientes al Hospital General o si tiene un familiar. No que escucha ya en la estación de quién sabe quién, que se quejan de todo. Yo, Juan Manrique, he estado hasta una semana, hace 2 semanas, todos los días en el Hospital General.
2: Ah, ok, perfecto. Muy bien, y bueno, me están poniendo aquí, es cierto lo de la Avenida Revolución, que donde está el Baja Food Fest, está lleno. los lugares de ahí.
3: Han estado llenos, bastante pero concurridos.
2: Pero que nada más esa parte, que porque los otros lugares, por ejemplo, los que están más para allá, para la calle cuarta, quinta, tercera, segunda, primera, que están solos.
3: Pues es que son muchas farmacias. Ni modo que estén llenas las farmacias.
2: Que estén solos, que todos los están recargando, está el Baja Food Fest.
3: Pues es porque la gente quiere ir a ver el fútbol, no quieren ir a comprar fármacos, no quieren ir a comprar curiosidades carísimas.
2: Oye, eso lo organizó el ayuntamiento, ¿no?
3: No.
2: ¿Gobierno del Estado?
3: Gobierno federal. Gobierno del Estado y gobierno municipal.
2: Ok.
3: En ese orden, porque recuerde, otra vez, las reglas fueron claras. Eso no es porque a un funcionario se le ocurrió. La FIFA puso las reglas claras. Hay estas zonas, para que puedan ver esto, les va a costar tanto, y estas son las reglas del juego. Nada más.
2: A ver, ¿cómo les va a costar tanto?
3: La transmisión, para que podamos ver el partido, costó.
2: ¿Quién lo está pagando ahí?
3: Esto creo que sí lo pagó el Estado. Porque lo dio a conocer el de finanzas. La transmisión de video, por eso hay tantas restricciones. Por ejemplo, si usted tiene un restaurante, no puede agarrar y poner el fútbol porque se le ocurrió, porque lo pueden multar,
2: ¿no?
3: Sí. No nada más porque tenga televisión satelital, ya lo puede.
2: Mínimo, ¿no? Hay que pagar.
3: Sí. Por eso está ese evento, pero repito, son con las reglas claras. En Monterrey, en Nuevo León, el gobernador ya quiso poner todo color de su corazoncito y le dijeron,
2: lo pararon, ¿no?
3: Si insistes, cancelamos esto y no se puede.
2: Sí, lo pararon.
3: Y allá en el Centro Universo, acuérdese cuánto dinero tiramos, porque se les ocurrió pintar de moradito.
2: Y luego de amarillito.
3: Que es como debe de ser.
2: Así es.
3: Como aquí cuando se les ocurrió pintar los tubos del acueducto café, que porque azul le recordaba otra cosa, son colores que están por alguna norma, no es porque a alguien se le ocurrió pintar unos tubos azules.
2: Sí, me acuerdo de eso, ¿no? Que incluso
3: Y nos hicieron gastar bastante dinerito también pintando esos tubos cafés.
2: De la cesta.
3: Sí, pero es porque es agua, es azul, no
2: incluso,
3: por otra cosa.
2: Pues
3: el acueducto.
2: El acueducto,
3: sí,
2: todo eso.
3: Aparte cuando se les ocurrió poner palmera,
2: voltea
3: puro
2: dinero.
3: No, va a voltear para ningún lado.
2: Pausa, volvemos.
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2: Gracias, gracias por continuar con nosotros.
3: Mire.
2: Hey.
3: ¿Tiene buena vista lejos o no?
2: Más o menos.
3: La fecha. Ahí está una fecha aquí, para que la lea usted. Para que no vea.
2: Domingo 9 de octubre.
3: ¿Al año?
2: 2022.
3: La foto.
2: 2022. Ajá. Sí. Ah, ¿tú estabas ahí?
3: En el Hospital General de Rosarito. A mí me internaron ese día que usted dijo, por eso le digo que yo sí conozco por dentro los hospitales generales. Esos aparatos obviamente no los tengo en mi casa y obviamente no son en una consultorio de estas farmacias pequeñitas. Es el Hospital General. Y si no, ahí está la ubicación GPS, no diga tampoco tanto, sí. Pero está la ubicación GPS del Hospital General de Playas de Rosarito. Sí. Y me internaron ese domingo por un problema muy fuerte de salud que de ahí me arrastró como una semana más. Okay. Pero el punto es, yo sí conozco los hospitales generales.
2: Entonces, y recientemente has ido al de aquí de
3: Tijuana. Al de aquí de Tijuana también. No he estado hospitalizado yo, pero sí he estado yendo de manera constante al Hospital General de Tijuana. Las personas que me han visto en redes sociales saben por qué. Ahí está el tema, no lo voy a hacer público, pero yo sí he estado yendo las últimas semanas. Una semana casi diario y dos semanas de manera intermitente.
2: Bien, buenos días.
4: Buenos días, es por sacarlo. Hola, muy buenos días, licenciado.
3: Adelante. Buenos días, don Raúl.
4: Pues qué buena noticia, ¿verdad? Que yo estaba escuchando la información que el gobierno del estado estaba haciendo lo posible por adquirir de 20, 40 o 60 claves que se necesitaban para el IMSS bienestar.
3: Más insumos.
4: Lo dice, no es obligación del gobierno del estado.
2: Así es.
4: El sector salud ya está federalizado.
3: Lamentablemente.
4: Aquí hay una situación de que pues dicen que ellos mandan y aquí el estado dice pues que no llegan y se refleja pues en los servicios. Aquí el asunto es una observación, el licenciado Manrique.
3: Hey.
4: Aquí la situación es que no sé si

0: unos medicamentos completos.
1: Mira, está entrando, está entrando de una persona que me dice que tiene 2 años que no le surten una receta de un medicamento para alergias.
0: Sí, no, pero eso es otro tema.
2: Sí.
0: Yo nomás hago esta observación, no tiene nada que ver con lo que está haciendo la gobernadora, que no es su obligación, pero está tratando de contribuir en lo más delicado que hay de esa pirámide, que es, si no nos atendemos de manera preventiva,
2: aparte,
0: si no nos atienden, vamos a caer al Hospital General.
2: Oiga, don Raúl,
0: definitivamente.
2: Y me decía un médico, no sé, usted que a lo mejor tiene más experiencia en esto, yo no tanto en derechohabiente del IMSS o de otro, me dice, desde hace años dejaron de trabajar en ese tema, la prevención. Fíjate, y dije, bueno, voy a investigar, que hace años, tiempo atrás, sí trabajaban más en el tema de prevención, obesidad, etcétera, etcétera, alimentación.
1: Que debe ser lo mejor.
2: La que prevención. Se olvidaron de ese tema y por eso estamos pagando las consecuencias, entre que se nos sube el azúcar, se nos sube o baja la presión y no sé cuántos problemas tenemos.
0: Aquí voy a otra vez nuevamente una observación. Estamos hablando del bienestar.
2: Sí, sí, sí, sí.
0: Ok, en el bienestar de lo que hay es prevención.
2: Okay.
0: Hay programas muy integrales, completos de prevención,
2: okay,
0: de la diabetes, hipertensión arterial, la glucosa, en fin.
2: Okay.
0: Hay médicos también.
2: Muy buenos médicos en el Hospital General, mis respetos.
0: Excelentes médicos, Manrique.
2: Saludos al doctor Godínez, su equipo de neurocirugía.
0: Sí, el problema es que no tienen el equipo, los médicos. Ellos nos recetan un medicamento, porque ahí está en el catálogo, y cuando llega a farmacia dicen, ¿está de faltón?
1: Perfecto, ándale pues, gracias. Y bueno, volviendo a esto, bueno, ya porque son dos personas que no tienen vacunas.
2: ¿Por qué me grita a mí?
1: No tienen vacunas para,
2: ¿Vacunas para qué?
1: Alergias.
2: Ah.
1: Para alergias. Oye, que tienen 2 años. Ajá. Están esperando y que venga y que venga y que venga. Ya son 2 años. No tienen, no les surten vacunas para alergia.
2: ¿Son muy caras?
1: No sé.
2: Ah.
1: Pero aquí están hablando del Seguro Social.
2: Ah, Seguro Social. Sí, sí. Por seguro. Eso don Raúl
1: no del
2: fue enfático.
1: Seguro Social.
2: Sí.
1: Seguro.
2: El Seguro Social es donde yo me mencioné, pero tuvo razón don Raúl en reorientarnos. En el Seguro Social tienen tiempo que no están trabajando en el tema de prevención.
1: Debe ser muy importante.
2: Para evitar problemas ya cuando estamos medios contemporáneos. No,
1: claro. Toda la prevención siempre es mejor.
2: Sí.
1: En seguridad, en todo. Prevenir, prevenir, prevenir. Que es, como dicen, es mejor prevenir que lamentar.
2: Sí, sí, sí, porque así los problemas de salud son muy fuertes.
1: Oye, pero eso sí me queda como que 2 años que están esperando vacuna para...
2: No sé qué tan cara sean, pero a lo mejor para ellos es para el IMSS. Es como que no es tan urgente.
1: Oye, porque 2 años esperando, que no ha llegado y no han surtido.
2: Acá en el Hospital General hasta le ayudan, le dicen, ¿saben qué? No está, pero vemos dónde sí hay para que lo consigan.
1: Ok.
2: Así que es mucho, muy diferente el trato que están dando.
1: No sé, los estudios que hagan precisamente para la cuestión de detección, los análisis que hacen para detección de alergias.
2: Uh-huh.
1: Alergias.
2: Sí.
1: Oye, a ver, estaba viendo esto de...
2: Estaban los tomatitos.
1: 8,000 personas. 8,000 personas. Beneficiadas con Tijuana Ciudad Limpia. ¿Ahora dónde fue?
2: En una sola jornada, en un solo día.
1: Por eso.
2: Uh-huh.
1: Más de 8,000 personas residentes de las delegaciones La Presa. Presa Velarde de Rodríguez. Cerro Colorado y Cerro Colorado fueron beneficiadas con labores de mejoramiento urbano que se realizan a través del programa Tijuana Ciudad Limpia del gobierno municipal que encabeza Ismael Burgueño. Ahí está bien esto.
2: Ya nada más nos falta no tirar basura.
1: Esto, en la primera jornada se realizaron trabajos de moto conformado en 7,100 metros cuadrados, impactando a 2,500 habitantes de la calle Camino Carricito, Colonia Rincón, del Mediterráneo en delegación La Presa Este. Después en la calzada Soldado José A. Caballero, en la colonia Valle Verde, delegación La Presa Abelardo L. Rodríguez, se efectuaron labores de poda de 12 árboles y 3 palmeras, limpieza en 500 metros cuadrados y recolección de 20 toneladas de basura para impactar a más de 3,000 habitantes en la zona. También se realizaron la

0: labores de limpieza y mantenimiento en un área de 300 metros cuadrados, 100 metros lineales del camellón, así como 400 metros lineales de balizamiento en camellón y 4 cruces peatonales en la calle Punta San Fermín, colonia Ampliación Guaycura, delegación Cerro Colorado. Oye, pues bastante gente, ¿no?, impactada con esta Tijuana Ciudad Limpia.
1: Sí, aprovechan un día para hacer jornadas en varias partes y arrasar. El problema es que, le digo, y no es que sea negativo, que de pronto somos muy cochinitos y tiramos todo ahí.
0: ¿No eres negativo?
1: No, procuro no.
0: ¿Eres positivo?
1: Sí. Si hay un problema y no tiene solución, ¿para qué se estresa? Si tiene solución, ¿para qué se estresa?
0: Oye.
1: Si le estoy hablando, ¿para qué me hace caso? Bien, así, igual. No pasa nada.
0: ¿Joana Rodríguez nadará? Estamos hablando de lo mismo, mira.
1: Sí, señor. Sí, señor.
0: Joana Rodríguez nadará alrededor de Isla Coronado para apoyar a niños con cáncer.
1: Sí.
0: Cada donación se realizará a la Casa de la Amistad para Niños con Cáncer a través de un enlace en su página. Joana Rodríguez Rojas realizará el próximo 2 de julio un recorrido de 19 kilómetros, oye. 19 kilómetros ahí alrededor de Islas Coronado, ubicado frente a Costas de San Diego, y lo va a hacer acompañada de dos nadadoras, una proveniente de Toluca y otra de Tehuacán. Dice que el objetivo de la actividad es recaudar fondos para el tratamiento de niñas y niños de la casa con cáncer de la Casa de la Amistad. Queremos que cada brazada sea una donación. ¿Sabes cuánto cuesta un tratamiento para un niño con cáncer?
1: Creo que lleva más o menos 10, 15 mil pesos por, como por dosis, por, no sé cómo se llame.
0: 150 mil pesos de un tratamiento.
1: De X números, mil. Sí.
0: Fíjate, y este que para recaudar fondos.
1: Bueno, pero
0: buena causa, ¿no?
1: Sí, sí. Digo, que bueno, nada más un comentario. Pero las Islas Coronadas están de este lado, ¿no? ¿No son mexicanitas?
0: Se supone.
1: Sí, ¿no? Pues lo cuidan los militares.
0: ¿Por qué te digo?
1: Mexicanos. A menos que ella vaya a iniciar su nado de aquel lado de la frontera hacia el Islas Coronado.
0: O dar la vuelta. Dar la vuelta alrededor de Islas Coronado, 19 sí. kilómetros.
1: Buena distancia.
0: 19 kilómetros. Y ya ves que una de Tehuacán, Puebla, y otra ¿de dónde era? Van dos la van a acompañar dos nadadoras. Uh-huh. Joana. Maestro, no quiero quitarle ni un minuto más.
1: Ya me quitó varios, pero no hay problema. Usted mande saludos.
0: No, mire. Ahí
1: está. A ver, ¿qué está? La puerta de Alcalá.
0: No sé.
1: ¿Sabe cuándo es mitad del año? ¿Qué día es la mitad del año?
0: Junio.
1: El día. ¿Qué día es cuando es la mitad del año?
0: Pues la mitad de 365.
1: No le pregunté las cuentas, ¿qué día? Ah, y a ver, ¿por qué no contestan sí o no?
0: A ver, ¿cuál es?
1: No, hay que investigarlo.
0: ¿Para qué?
1: Para saber, no más. Por lo real decimos junio, mitad del año, pero no, la mitad del año es el 2 o el 3 de julio.
0: ¿Es el qué?
1: 2 o 3 de julio, es la mitad del año, exactamente.
0: ¿2 o 3?
1: De julio, ajá, no es junio, es julio.
0: Ok, Julio Rodríguez. Imelda Zavala, saludos. Juan Chavarría Hernández. Es que es semana corta en Estados Unidos.
1: El viernes no trabajan.
0: Es semana corta en Estados Unidos. Juancha, el viernes es festivo en USA.
1: Ajá.
0: Jueves juega México y la gente
1: lo sabe.
0: Haciendo todo antes de. El viernes es festivo en USA.
1: Uh-huh.
0: Jueves juega México y la gente haciendo todo antes de.
1: Por eso la larga fila.
0: Saludos de Ensenada, Alicia Carmona. Saludos desde Ensenada. Sí atienden bien. También fuimos hace una semana por tema de una de nuestros beneficiarios, pero no pueden dar lo que no tienen. Sí atienden bien.
1: Cualquiera de los dos debe ser el IMSS o el Hospital General. Los dos atienden bien.
0: Fuimos hace una semana por tema de uno de nuestros beneficiarios,
1: uh-huh.
0: Pero no pueden dar lo que no tienen, pues no.
1: Claro. Pero por lo menos en el Hospital General dan hasta de más del personal, pero de verdad.
0: Bueno, digo, a ti te consta porque estás yendo. ¿Verdad?
1: Sí, sí.
0: Aquí no te lo contaron.
1: No, a mí no me gusta que me anden contando.
0: Perfecto.
1: Yo voy. Aunque me tenga que enfermar, yo voy para estar allá adentro. tampoco te tires. Uy, este puro regaño. ¿Nos va a dar entonces el viernes libre de descanso?
0: El jueves.
1: El viernes. ¿O los dos días?
0: El jueves vamos a descansar, ¿verdad, don Julio? Porque juega la selección.
1: Ah, para apoyarla.
0: Vamos a ganarle...
1: ¿Contra quién van?
0: ¿Corea? ¿Corea? Sí, ¿verdad?
1: No sé.
0: ¡Corea! Los coreanos son fuertes, ¿eh?
1: Sí.
0: A ver...
1: Empate.
0: Oye, España... España no le pudo ganar a Cabo Verde. Empató a España. Este es de los favoritos a ganar el...
1: ¿Del Mundial?
0: La Copa.
1: Se me hace que para el otro año o para el otro cuando toque no va a haber Mundial. Eso, ya.
0: Se me hizo... Ese empate de España y Cabo Verde se me hace un resultado de casino.
1: ¿De casino?
0: Sí.
1: Amañado.
0: Sí. Entonces, está muy... Es que todo el mundo... Oye, hay un cuate que le metió cerca del millón de dólares. Aquí va a ganar este...
1: España.
0: Es lógico. Y le metió tanto porque pues, pagaba cualquier cosa.
1: Iñacas.
0: Y otro que se fue a que no ganaba, pues le fue re bien.
1: O sea que podemos apostar.
0: Ah, no, claro, las casas de apuestas ahí.
1: ¿Usted qué? Yo digo que empata México.
0: ¿Que empata México?
1: Ey.
0: Ok. Pues métele un millón de dólares.
1: Está bien. Está de bitcoins, bitcoins. No, ¿usted qué? ¿Favor, quién o qué?
0: Sí, no.
1: México, no, vamos a apostar. No,
0: claro, le voy a México.
1: Tuviera dinero. México.
0: Le voy a México.
1: ¿Cree que gane México?
0: Creo y espero que gane.
1: Yo va a quedar empate.
0: Ok.
1: Don Julio le va a Corea, ya.
0: Te digo, ¿no crees que está...? Le ganamos a
1: le ganamos, oílo.
0: Le ganamos México. Le ganamos a... Yo soy mexicano, no sé tú.
1: Sí, pero cuando pierde, perdió México.
0: No, claro que no, yo también soy ahí.
1: Ahí está todo el mundo con su camisita verde.
0: Mira, tiene esa mano ya con la verde.
1: Sí,
0: también.
1: Pero son dólares. Ya, vámonos mejor. Ah, no, yo me quedo.
0: Don Julio, nos despedimos.
2: Hasta mañana.
0: Carla, nos despedimos. Mario, nos despedimos.
1: Hasta mañana.
0: ¿Qué?
1: Le contestó don Mario. Hasta mañana.
0: No, mira, también está allá, ¿no? Mira, hasta parece de la Guardia Nacional, así muy...
1: ¿Qué pasó?
0: No, ahí parado, firmes.
1: ¿Qué pasó? Aquí tenemos Guardia Nacional en la otra esquina.
0: Abusado.
1: Nos están cuidando. Están cuidando.
0: Esto ha sido todo por hoy aquí en este espacio informativo, no en el equipo que lo hace posible. Servidor y amigos, para sacarlo cumplido, gracias por su atención. Invitación cordial y muy atenta para que diariamente a partir de las 7 de la mañana nos sintonice. Por hoy es todo, pero continúa con nosotros. No le cambie, porque en unos minutos más con ustedes,
1: don
0: Juan Manrique.
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1: ¿Qué tal, amigas, amigos? Muy, pero muy buenos días. Los saludo con gusto esta mañana de martes 16 de junio, año 2026. Al momento, 8 de la mañana con 10 minutos, tiempo de un avance de noticias. Detienen a un mexicano por operar un dron en zona del Fan Fest del Mundial en Atlanta. Vivienda para el Bienestar atiende a cerca de 7 millones de personas, dijo la presidenta de México. Hace justicia gobernadora Manuel del Pilar con entrega del fondo de retiro a docentes jubilados. Inaugura el gobierno municipal de la ciudad de Tijuana exposición pictórica Humanidad Migrante. La alcaldesa de Mexicali supervisó los trabajos de rehabilitación. Concluye el senador Armando Ayala, informes legislativos acudieron más de 11.000 personas. Llama el gobierno de Ensenada a la población a no caer en estafas de juegos de azar en la vía pública. Gobierno de Playas de Rosarito realiza campaña de esterilización gratuita para animalitos. DIF Tecate invita a vivir la décima edición del Color Run. De esto y más le estaremos platicando esta mañana de martes. Quedamos martes 16 de junio, año 2026. Ya estamos transmitiendo en vivo desde las instalaciones de Radio Ranchito XEWX 1420 AM en Tijuana. De manera simultánea, estamos transmitiendo en vivo a través de 1470 AM. Radio Bahía, contigo todo el día. Y de XE de la Grande de Mexicali, 1050 AM. Por lo que saludamos con gusto a nuestras amigas y amigos de Tijuana, San Diego, Tecate, Rosarito, Ensenada, Mexicali, Calexico, Los Ángeles, San Bernardino, Paris y hasta donde llegue la señal por aire de la radio. Tenemos que ir más allá de Calexico entonces para ver hasta dónde llega la señal de la XED. Vamos a pisarle por todo el freeway hasta llegar a Yuma. ¿Qué le parece, don Julio? Ya donde veamos que se corta la señal, pues nos regresamos. Buena idea. Vamos a proponerle a la gerencia que tenemos una nueva misión. Ir a investigar hasta donde llega la XED, la Grande de Mexicali, pero hacia Estados Unidos. Buena propuesta. Pero bueno, también ya estamos transmitiendo en vivo a través de las redes sociales en Facebook Radio Ranchito 1420 AM Tijuana y Facebook de su servidor Juan Manrique. Ahí en Facebook usted puede seguir también esta y otras transmisiones de Radio Cadena Enciso. ¿En YouTube estamos o no estamos, Carla? No, ok. Nada más en Facebook estamos el día de hoy, pero también tenemos canal oficial en YouTube. En este momento no estamos en vivo en YouTube, pero el canal oficial en YouTube es RCE TV. RCE TV y entre paréntesis dice Radio Cadena Enciso. Ahí quedan también grabados los programas y ahí no amenaza con que lo va a borrar en 30 días, como la otra plataforma que le dice en 30 días su video será eliminado. Pero si usted quiere seguir la transmisión de audio digital en cualquier parte del mundo, incluso aquí en Tijuana, en Baja California, lo puede hacer únicamente tecleando en su dispositivo electrónico rcradioapp.com. rcradioapp.com y ahí le van a aparecer por municipio la o las estaciones hermanas de Radio Cadena Enciso. Pero si usted lo que quiere es llevar consigo este Radio Ranchito tijuanense, que por cierto, en otra parte del mundo hay otro Radio Ranchito, me enteré el día de ayer, creo que en Sonora hay otro Radio Ranchito, también en radio, y también dicen que le gusta más, así que algo está pasando. Pero bueno, este Radio Ranchito tijuanense lo puede hacer únicamente tecleando radioranchitotijuana.com, radioranchitotijuana.com, y le va a aparecer de manera directa, le pone play, le sube el volumen y a escuchar la mejor música de ayer, hoy y siempre, comandada nada más y nada menos que por nuestro jefe de los controles técnicos, originario, nacido, crecido y visto por primera vez la luz detrás de un micrófono en Tijuana, el caballero de la música, duérmase, don Julio Rodríguez. Gracias, Julio Rodríguez, por los buenos controles técnicos. Gracias por ser el doctor corazón, el psicólogo, el todo, con las llamadas telefónicas. Ah, sí, eso cómo lo hace sentir. Ah, ok, muchas gracias. Bueno, bye. La paciencia, de verdad. Imagínese si le pagaran un pesito por cada llamada telefónica que atiende en ese tono, no las que atienden su programa normal, sino en ese tono. No, hombre, tuviera puros billetes. Ahí vamos, mi temita, por la idea. Y también saludamos y agradecemos el apoyo en la transmisión de video a Carla López, gracias. Y a la distancia saludamos a nuestros amigos en Ensenada y en Mexicali, gracias por el apoyo en enlace entre estaciones. Tenemos teléfono, contacto, WhatsApp en cabina 664-686-3670, 664-686-3670. ¿Quieres saber cómo va a estar el clima el día de hoy? Salga, asómese y vea la luz. No, no es cierto. Después de la pausa le vamos a contar el pronóstico, vialidades y todo lo demás. Regresamos.
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1: 8 de la mañana con 18 minutos. Pronóstico en Tijuana al momento 20 grados centígrados, temperatura máxima 24, la mínima 17 grados. Nos vamos hasta San Diego, California. Al momento 20 grados centígrados al momento, la máxima 23, la mínima 18 grados centígrados. Playa del Rosarito, al momento 18, la máxima 24, la mínima 17 grados. En Tecate, 23 al momento, 31 la máxima, la mínima 15 grados. Ensenada, 21 al momento, 27 la máxima, mínima 17 grados centígrados. En Mexicali, 35 ya en este momento grados centígrados, temperatura máxima 43, la mínima 28. San Felipe con 30 grados centígrados al momento, temperatura máxima 36, la mínima 29. San Quintín, hay chubascos en el área de San Quintín, temperatura al momento 19 grados, temperatura máxima 24, la mínima 18. Los Cabos, Baja California Sur, soleado ya con 29 grados en este momento, temperatura máxima 30, la mínima 25 grados centígrados. Así es como más o menos se encuentra el pronóstico esta mañana en la región. Va a tomar camino en este momento. Vamos a ver cómo se encuentran las vialidades. Sigue muy larga. La vía rápida oriente, la que viene del este de la ciudad hacia la zona del río. Tráfico lento desde antes del puente de Gato Bronco hasta llegar a la garita de San Isidro, para no entrar en detalles. Si viene de Rosarito a Tijuana por la carretera libre, se va a encontrar prácticamente libre el flujo hasta llegar al nodo Morelos. En el nodo Morelos, como todas las mañanas, hay fila para quienes quieren subir al Rosas Magallón en dirección a Playas de Tijuana. Si se sigue de frente por Boulevard Cuauhtémoc, o sea, la carretera libre Rosarito a Tijuana, pasando el nodo Morelos, va a encontrar tráfico lento hasta pasar el aguaje de la Tuna, se libera y de nueva cuenta allá por el Flamingos, tráfico a vuelta de rueda en la zona del Cañón de la Piedrera. Se libera y de nueva cuenta a la altura de la Gabilondo, allá por la calle Gobernador Rico, tráfico a vuelta de rueda para poder pasar Boulevard Agua Caliente. Así es como más o menos se encuentran esa parte de la ciudad. Para entrar a Tijuana por la carretera libre, el tráfico sigue a la altura del Parque Industrial El Florido, en ambos sentidos, tanto para entrar como para salir de Tijuana. Así es como más o menos, repito, para salir de Playa de Tijuana sin mayores complicaciones, únicamente el flujo vehicular un poco lento sobre el puente que pasa por Rosas Magallón y el inicio de la Avenida Internacional. Va a intentar cruzar hacia los Estados Unidos esta mañana por San Isidro, acá en Tijuana. Una espera al momento en automóvil carriles normales, 1 hora con 50 minutos. Sentry, 15 minutos. Redline, 1 hora con 50 minutos. Para cruzar caminando por el lado derecho, 5 minutos. Por el lado izquierdo, Petúes Chaparral, 45 minutos tiempo de espera. Bastante lento, bastante larga la fila. Por Otay, automóvil carriles normales, 1 hora con 30 minutos. Sentry, 15 minutos. Redline, 1 hora con 30 minutos. Para cruzar caminando por Otay, 10 minutos tiempo de espera. En Nuevo Mexicali, Calexico East, La Garita, automóvil carriles normales, 1 hora, Sentry 5 minutos, Ready Lane 1 hora, para cruzar caminando 5 minutos. Calexico West, 50 minutos, automóvil carriles normales, Sentry 5 minutos, Ready Lane 50 minutos, para cruzar caminando 5 minutos. Tipo de cambio, 16.85 a la venta, 16.60 a la compra. ¿Qué es esto? ¿Tiene pesos? ¿Quiere dólares? 16 pesos con 85 centavos por cada billete verde. ¿Tiene dolaritos? ¿Quiere pesitos? 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Pórtese bien en casa y pórtese bien cuando va de visita. Hay que respetar las reglas. Lorenzo, un mexicano de 37 años, fue detenido por volar su dron en una zona temporalmente restringida del Fan Fest del Mundial 2026 en Atlanta, Georgia. Así lo dieron a conocer las autoridades norteamericanas. En un comunicado destacaron que el ahora detenido fue sorprendido en un estacionamiento cercano a dicho Fan Fest, situado en el Parque Olímpico, donde trataba de grabar un acto con este aparatito, con el dron. Al ser detenido, las autoridades federales confirmaron que Lorenzo es un migrante mexicano con un historial de 2 deportaciones previas y antecedentes penales por distribución de droga. El mexicano fue acusado el 15 de junio mediante una denuncia federal de operar un dron en una zona de vuelo restringido temporal y de reingreso ilegal al país por deportación. Lo que empezó como algo pues, tal vez agradable para quién sabe qué, terminó con serias consecuencias. Uno, el haber volado el dron donde no se podía. Y dos, pues le sacaron sus trapitos al sol y resulta y resalta que se había portado mal. Bueno, por eso le dije, hay que portarse bien, tanto en casa como donde vayamos de visita. Vivienda para el Bienestar atiende a cerca de 7 millones de personas, así lo aseguró la presidenta Claudia Sheinbaum. Vamos a ver y escuchar qué fue lo que dijo la jefa del Ejecutivo Federal.
2: Nunca en la historia se había hecho un programa para familias que ganan menos de 2 salarios mínimos. Nunca. Es la primera vez en la historia de México que hacemos un programa para el que menos tiene, para el que tiene menos ingresos. Y son 1.8 millones de viviendas. Eso quiere decir que la vivienda se hace accesible. Cuando fuimos a Hidalgo a unas viviendas que estaban construyendo, le pregunté a los trabajadores que estaban construyendo si tenían vivienda propia. Dijeron, algunos no, algunos sí. ¿Y no les gustaría que esta vivienda también pudieran ustedes tener acceso? Pues claro que sí. Entonces, hoy la vivienda es accesible para el trabajador de la construcción, para mujeres que ganan un salario mínimo y que pagaban rentas muy altas, cuya familia vivía en un cuarto, lo hemos visto aquí, y que hoy tienen acceso a una vivienda de 60 metros cuadrados. Entonces, es el acceso a la vivienda como un derecho del pueblo de México. Esa es la gran diferencia.
1: Todos tienen derecho a la vivienda, únicamente hay que trabajar y pagarla. Hablando de pagar, aquí en Baja California hacen justicia a los docentes jubilados. Vamos a ver y escuchar la siguiente información.
3: Inició la entrega de 755 cheques del Fondo de Retiro para docentes jubilados de la sección 2 del CENTE en Baja California, como parte del compromiso asumido para atender una demanda histórica del magisterio. La entrega fue encabezada por la gobernadora Marina del Pilar, quien destacó que estos recursos representan un derecho ganado por las maestras y maestros tras años de servicio a la educación. Por su parte, el secretario general de la sección 2 del CENTE, Juan Enrique Villanueva, reconoció la disposición del gobierno del estado para avanzar en la solución de este tema, así como el respaldo del secretario general de gobierno, Juan José Pon Méndez, en la construcción de acuerdos.
4: Por fin se nos hizo justicia, podría decir. Agradecida con todos los involucrados, nuestras autoridades, la gobernadora, nuestra secretaria de educación. Agradecer por haberse tomado el tiempo y gestionar todo esto para nosotros. Que afortunadamente a todo lo que ellos hicieron, a todo el trabajo que ellos realizaron,
1: eso fue lo que se hizo con los docentes baja californianos. Y hablando de Mexicali, porque esto fue en Mexicali, la presidenta municipal de Mexicali, Norma Bustamante, supervisó trabajos de rehabilitación que están llevando a cabo en diferentes zonas, en diferentes vialidades de la capital de Mexicali. Se trata de 72 mil metros cuadrados de vialidad con maquinaria o con una máquina recicladora. En unos segunditos vamos a escuchar qué fue. Ahorita lo escuchamos acá si quiere ver quién gana, a ver quién gana, a ver quién gana. Sí, ok. Le vamos a poner lo que mencionó la alcaldesa de Mexicali. Ah, caray, esto no es. Ok. Ahorita lo encuentro. Acá está.
5: Y en la avenida Madero, una de las calles icónicas y más antiguas de Mexicali. En esta repavimentación que estamos haciendo, la Dirección de Obras Públicas del Gobierno de Mexicali. El ingeniero Alberto Ibarra, titular precisamente de esa dirección, nos dice que ya tenemos un 85% aproximadamente de avanzada la obra. Ingeniero, buenos días. ¿Qué me cuenta de esto?
6: Así es, maestra, es una longitud aproximada de 4 kilómetros, ya prácticamente nos quedan 700 metros lineales para poder ya llegar a la casa Justo Sierra. Seguimos avanzando, son más de 70 mil metros cuadrados los que estamos trabajando y bueno, esperamos en unas 2 o 3 semanas ya concluir lo que es la etapa de carpeta asfáltica. Siguen las demás actividades que también vamos a ir avanzando poco a poco.
5: Muchísimas gracias, ingeniero Ibarra. Desde la avenida Madero, uniendo esfuerzos, Gobierno de Mexicali.
1: Ande hasta cierre y todo, la alcaldesa, saludos a Mexicali. Escuchamos a la alcaldesa de Mexicali, la maestra Norma Bustamante. Y en tema estatal, el senador por Baja California, Armando Ayala Robles, concluyó el día de ayer en Ensenada su gira de informes legislativos, la cual reunió a más de 11,000 personas en los municipios de Tijuana, Mexicali y Ensenada, consolidando el respaldo ciudadano a su trabajo como representante de Baja California. La jornada inició el pasado sábado en Tijuana, donde más de 5,000 personas acompañaron al legislador federal en la presentación de su informe. El domingo realizó su segundo evento en Mexicali ante más de 3,000 asistentes, acompañado por la gobernadora Marina del Pilar Ávila Olmeda. De ayer, en su tierra natal, en Ensenada, Ayala Robles rindió cuenta ante más de 3,000 ciudadanos en el último de 3 informes regionales, donde destacó los principales resultados de su labor legislativa y de gestión en favor de Baja California. Durante su mensaje, Ayala Robles felicitó a la senadora Laura Itzel por esta importante encomienda y agradeció que se diera el tiempo de acompañarlo en una fecha tan significativa para su trayectoria política y legislativa. Ayala Robles finalmente dio a conocer que durante su gestión en el Senado de la República ha impulsado 42 iniciativas y 37 puntos de acuerdo enfocados en temas de seguridad, infraestructura y desarrollo agropecuario, combate a la discriminación y fortalecimiento a los derechos sociales. Y ya que hablamos de Ensenada, ojo, amigos de Ensenada y visitantes, el gobierno de la ciudad exhorta a la población a evitar ser víctima de estafas y a denunciar establecimientos que realicen juegos de azar en vía pública y o en áreas comunes de plazas comerciales. El encargado de despacho de la Dirección de Comercio explicó que este tipo de juegos y sorteos no pueden realizarse de manera directa o por terceras personas, de manera física o electrónica, medio cibernético u otro sistema sin la autorización de la Secretaría de Gobernación. Resaltó que se puso en marcha un operativo de notificación a plazas comerciales a fin de que se abstengan de rentar o permitir que este tipo de actividades irregulares se lleven a cabo. Vamos a ir a una pausa. Después de la pausa, vamos a platicar con la oficial 01 del Registro Civil aquí en Tijuana, quien trae una campaña de matrimonios igualitarios. Regresamos.
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3: 8:34 ya. Bueno, faltan 3 segundos. 8:34, seguimos transmitiendo en vivo desde las instalaciones de Radio Ranchito XEXX 1420 AM. La doble X me gusta más. De manera simultánea a través de 1470 AM, Radio Bahía, contigo todo el día. Y XE de la Grande de Mexicali 1050 AM. Quiero agradecer que haya aceptado la invitación a nuestra buena amiga, porque ha estado con nosotros, gracias de nueva cuenta, al oficial 01 del Registro Civil, la licenciada Odalis Valenzuela Espinosa. Licenciada oficial 01, bienvenida.
4: Hola, ¿qué tal? Muy buenos días. Muchas gracias a ti por la invitación, Juan.
3: ¿Y si tiene que decir así, oficial 01?
4: Sí.
3: No es oficial 1, es 01.
4: Ajá. Es que hay demás oficialías, oficial 02.
3: ¿Se puede acercar, licenciada?
4: Oficial 03, oficial 04, 5, 6.
3: ¿Pero es por la zona? ¿O por la delegación o es por otro tema?
4: Justamente.
3: ¿Sí? Ok. Uh-huh. Dije, no vaya a ser otra cuestión y luego me ando metiendo yo en problemas.
4: No, si es de por la demarcación.
3: No sé. Okay.
4: No.
3: Bueno, nos trae una campaña, Matrimonios sí. Igualitarios, licenciada. Cuéntenos, ¿cuándo es, dónde es, para quiénes son?
4: Es correcto. Bueno, en esta ocasión, a través de nuestro presidente municipal, el doctor Ismael Burgueño Ruiz, quien ha llevado un gobierno más incluyente y humanista, tenemos de nueva cuenta los matrimonios igualitarios LGBT más 2026.
3: Léalo bien si quiere, no hay problema. Es
4: muy
3: porque
4: bien.
3: Tiene muchos
4: detalles. LGBTTIQANB más 2026. En esta ocasión estamos promoviendo los matrimonios igualitarios. Comentarte que aún no tenemos la sede ni tenemos la fecha exacta, pero lo que sí tenemos es la convocatoria abierta hasta el 10 de junio para llevar la documentación. ¿Qué documentos tienen que llevar? Es acta de nacimiento de los contrayentes, CURP, identificación y estudios prenupciales. Es lo que tienen que llevar, que se exenta, pues evidentemente el trámite, el costo del trámite, las prácticas prematrimoniales y pues ofrecerles la seguridad de que tengan la certeza jurídica para así poder asegurarse dentro del matrimonio, ¿no?
3: Ok.
4: Y pues los invitamos, están completamente invitadas, todos, todas, todes, para poder llevar a cabo este matrimonio igualitario LGBTTIQANB+, 2026.
3: ¿Hasta cuándo es la convocatoria? ¿Hasta cuándo tienen para llevar los documentos?
4: Hasta el 10 de junio. Julio, perdón.
3: Sí, es que hace rato dijo junio, estaba buscando la fecha y dije, ya estamos en 16.
4: No, julio, perdón.
3: Julio.
4: Es correcto.
3: Casi un mes tienen todavía, un poquito menos de un mes.
4: Sí, y esto pueden ir a entregar a la delegación más cercana, ¿no? Donde gusten, estamos completamente
3: listos
4: para poderles apoyar con las puertas abiertas, lo que necesitan, ahí estamos. En las 11 oficiales de registro civil a nivel municipal, puede ser en Palacio o en cualquiera de las delegaciones.
3: Ok, entonces recapitulando, hasta el 10 de julio tienen para llevar todos los documentos si están interesados en aprovechar esta campaña de matrimonios igualitarios en el registro civil. ¿Qué trámites se ponen? Cada que voy a Palacio Municipal, me gusta ir mucho a Palacio Municipal, cada que voy veo de repente una, dos, varias filas allá afuera del registro civil. ¿Qué trámites se pueden hacer en registro civil? Por ejemplo, quienes no son o no son, yo sí soy de Tijuana, gracias a Dios, quienes no son de Tijuana, ¿pueden aprovechar algún servicio, algún trámite?
4: Sí, claro que sí. Por ejemplo, nosotros llevamos desde la llave del inicio, que es el nacimiento,
3: okay,
4: hasta lo último, que son las actas de defunción. ¿Qué se puede realizar en registro civil? Es una pregunta muy interesante porque afuera muchas veces los ciudadanos piensan que registro civil son únicamente actas, ¿no?
3: Ajá, sí.
4: Y no, es mucho más que eso, registro civil. Registro civil, se pueden realizar registros de bebés de 0 a 5 años, después de los 5 años es un registro extemporáneo y después de los 18 años es un registro también extemporáneo, pero contiene otros requisitos. Es decir, que si tú nunca has sido registrado y naciste aquí en Tijuana, puede ser registrado después de los 5 años o después de los 18 y puede ser un registro extemporáneo.
3: Okay.
4: Independientemente de que seas de Tijuana o no.
3: Claro.
4: Se puede realizar el registro. únicamente, que es en uno de los ejemplos, si no soy de Tijuana, ¿me puedo registrar? Sí, claro que sí, solamente hay que realizar una carta de inexistencia en el lugar de nacimiento, en donde me compruebes que precisamente nunca fuiste registrado, y nosotros con gusto podemos levantar el registro aquí en Tijuana.
3: Y el acta, una pregunta, a lo mejor va a decir, ay, qué pregunta esto, pero me llamó la atención, porque, por ejemplo, conozco personas que nacieron en Estados Unidos, el acta de nacimiento dice que nacieron allá, aunque estén registrados aquí. En este caso, si, yo, no, Dios me libre, pero yo, si hubiera nacido en otra parte, me registran aquí, ya a los X edad, ¿va a decir nacido allá o va a decir nacido en Tijuana?
4: No, nacido allá porque okay, tú
3: has... Pero registrado aquí.
4: Es correcto.
3: Ok, ok, ok.
4: Así funciona registro civil, de igual manera se llevan divorcios, estos divorcios pueden ser administrativos o por la vía judicial para realizar la inscripción dentro de registro civil.
3: ¿Administrativos quiere decir que nomás el dinero o administrativo quiere decir que...?
4: Administrativo quiere decir que te puedes divorciar de manera voluntaria, asistir las dos, los dos contrayentes a registro civil y demostrar que pues ellos no tuvieron ni hijos ni bienes en común, y así podemos realizar un divorcio express, rapidito.
3: Sin abogado, ni trámite, es ni correcto. Ir al estas cosas de lo familiar, ni
4: no,
3: nada
4: al
3: eso.
4: Juzgado, ajá.
3: Juzgados de lo familiar.
4: Es correcto, no, y evitamos todo ese tiempo, ¿no? Porque ocasiones, justamente, y en ocasiones sí se tarda un poco más en salir tu divorcio pues voluntario o incausado por parte de, en el juzgado. Y aquí con nosotros es muchísimo más sencillo y rápido. Pero, pues, el requisito que nosotros solicitamos es que no tengan ni hijos ni bienes en común.
3: Ok. Puedo ir chistosito que se van a ahorrar dinero, pero de verdad algunos abogados, por no decir abogánster, se sirven con la cuchara grande que para copias y copias. Ya ni utilizan copias, pero siguen pidiendo dinero para copias. Y aparte las copiadoras de ellos son diferentes. Yo creo que cruzan a Estados Unidos porque cobran en dólares para las copias. Algunos abogados. Lo estoy diciendo yo, Juan Manrique, nada más para aclarar. Por eso dije que se ahorran un buen dinerito con este divorcio administrativo.
4: Divorcio administrativo.
3: Ok, entonces voy a poner ejemplo a alguien más. Va Pedro y va la señora María, llegan con ustedes y dicen, ya queremos divorciarnos porque así queremos.
4: Es correcto.
3: Directo con ustedes.
4: En donde existe un convenio donde me estás diciendo que no hay nada en común entre ustedes.
3: Ok, así.
4: Así nada más.
3: Les creemos.
4: Les creemos, claro.
3: Ojo, no estoy a favor del divorcio, simplemente es uno de los servicios que da el registro civil, que yo no sabía que existía esta manera tan, pues,
4: práctica. Una manera práctica de poder llevar a cabo su divorcio, claro que sí. De igual manera, nosotros celebramos rectificaciones, por ejemplo, si en tu acta de nacimiento, tú eres Juan, sí. ¿No? Imaginemos que Juan es escrito con doble U.
3: Vamos, o sea, con mi apellido, que es, pues, lo hacen, Manrique. Es con una R y sin Z. Y luego me rebautizan con Z o le ponen doble R.
4: Manríquez.
3: Ajá, sí, yo no paso.
4: Imaginemos que en tu acta estás como Manrique. Y tú todo este tiempo, toda tu vida te has identificado como Manrique.
3: Ajá.
4: ¿No? Y nunca te diste cuenta porque casi no utilizabas tu acta de nacimiento. Y ya no, después de muchísimo tiempo dices, oye, yo no soy Manríquez, yo soy Manrique. ¿Qué es lo que puedes hacer? Puedes acudir a tu oficialía de registro civil, en donde está identificada precisamente en tu acta de nacimiento. En la parte superior dice la oficialía en donde fuiste registrado.
3: Ah, ok.
4: Entonces, en esa oficialía tú te acercas y pides la rectificación. ¿Qué es lo que necesitamos nosotros para la rectificación? Documentación. Toda la documentación completa en donde tú tengas que te identificaste como Manrique, toda tu vida.
3: Me sirve, por ejemplo, el acta de mi papá, aunque haya fallecido, que en paz descanse, por cierto.
4: Te sirve el acta de tu papá.
3: Aunque sea a mano, porque digo, ya estoy medio contemporáneo, obviamente aquellas actas de mi papá y mi mamá eran a mano y todas esas cosas. Eso lo puedo llevar como...
4: Como prueba. Correcto. Tu INE, tu... pues en caso de que tu CURP se encuentre bien, tu CURP, que en este caso en ocasiones es porque se encuentra mal digitalizada el acta o demás, pero eso viene de administraciones atrás, ¿no? Nosotros ahorita actualmente estamos trabajando de una forma en la que se tiene que revisar acta por acta para poder subirla al sistema y que no contenga estos errores. Okay. Pero qué bueno que me mencionaste el tema de tus papás, por ejemplo.
3: Buenas preguntas tengo, ven. Mándeme, licenciada.
4: ¿Tú que tienes las actas de nacimiento de tus papás que están escritas a mano? Nosotros tenemos que tomar esas actas y digitalizarlas, es decir, subirlas al sistema. Porque si no se encuentran en el sistema, no se puede imprimir el acta en cualquier lugar. O sea, no. ¿Por qué? Porque hay ciudadanos que, como, bueno, sabrán, somos demasiados ciudadanos aquí en Tijuana. Y
3: no todos nacimos en Tijuana.
4: No todos nacimos en Tijuana.
3: Bueno, no todos nacieron en Tijuana, yo sí.
4: Entonces, ¿qué es lo que debemos hacer? Subir el acta para que se encuentre digitalizada y tú la puedas imprimir en cualquier lugar. Okay. En Sinaloa, en Sonora, en Nayarit, en donde tú, en Ciudad de México, donde tú quieras. Pero siempre y cuando tiene que estar dada de alta en el sistema. Y de hecho, con los datos correctos. Pero como bien dices, a veces la letra es manuscrita, que está...
3: Parece pie escrita, porque no se entiende mucho.
4: Fíjate que algún... Deberías de ir a registro civil, te voy a enseñar los libros. No, pero siempre claro que hay muchos, sí.
3: Digo que bueno, pues siempre están muy ocupados, pero sí, yo voy con gusto.
4: No, tú me avisas y con mucho gusto okay. Te atendemos y es más, te enseño el archivo.
3: Y ¿tiene de el hecho, archivo ahí?
4: Claro, todas las oficialías tenemos archivo, pero está grandísimo. Y dentro de ese archivo tenemos a Julieta Venegas, ¿sabes quién es Julieta Venegas?
3: Claro, es la hija del señor fotógrafo don Venegas. Ah, a él sí lo conozco más que a la hija.
4: Pues ahí está su acta de nacimiento y de hecho, cuando nos visitan, tenemos ese libro, lo tenemos ahí como que especial cuando llega alguien y que aquí está Julieta Venegas.
3: Saludos, ¿no?, al señor Venegas.
4: Entonces, hay algunas, fíjate que tenían muy bonita letra y que se les entienda a la perfección. Ojo,
3: yo decía, es que mi mamá es de Degollado y mi papá es de Guanajuato, por eso me refería a...
4: No, pero aquí también...
3: No los tijuanenses, sí escriben bonito.
4: Aquí también a veces te quedas como que...
3: ¿Qué es P o ¿cómo? Va o bien?
4: Ajá, sí. Es B, ¿qué será? Pero nosotros pues tratamos de identificarlo de una mejor manera, ¿no?
3: Hablando poquito del pasado, perdón que la interrumpa, y con mucho gusto acepto la invitación cuando usted diga, le empezaron a cambiar el nombre a las mujeres. De Marías, ahora se llaman Ma, nada más. Después de la pausa me explica qué es lo que pueden hacer, porque me he encontrado con casos en el que dicen, es que yo era María, sí, pero como le pusieron M-A, punto, ya no se llama María, ahora se llama Ma. Y tienen que hacer trámites. Después del corte nos comenta. Regresamos.
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3: 8:48 a.m. Seguimos platicando con la oficial 01 del Registro Civil, la licenciada Odalis Valenzuela Espinosa. le cambiaron el nombre, a ver cómo está eso, porque le digo que es licenciada, que escuché, supe de algunos casos en donde por tradición se llamaban María y el segundo nombre, y por tradición les ponían M.A. o por comodidad, no sé, por práctico, M.A. punto del Carmen, M.A. del Rosario, y ahora resulta que las identificaciones las tienen que hacer como M.A., ya no es María, y tuvieron que cambiar todo, que INE, pasaporte, visa, etcétera, etcétera.
4: Sí, pues precisamente lo que te comentaba hace un momento, las rectificaciones, ¿no? Si una persona siempre fue identificada como María, pero en su acta se encuentra como M.A. y toda su documentación está como María, ¿qué es lo que podemos hacer? Acercarnos a Registro Civil y decir, oye, es que yo soy María. Okay. Sí, pero en tu acta de nacimiento estás como M.A., pero yo no quiero ser M.A., sí, pues yo no quiero ser María. Ah, ok, perfecto. Juntamos toda la documentación en donde tú me compruebes que todo este tiempo has sido María. Realizamos el expediente y enviamos la documentación a Mexicali para hacer una revisión, pues, sobre el apéndice que nosotros estamos enviando, ¿no? Una vez aprobado por Mexicali, nos regresan la documentación y nosotros ya podemos digitalizarlo como área.
3: ¿Y si son, cómo le llaman, foráneas, son de otras partes de la República?
4: Fíjate que ese es un tema muy interesante, ¿no? Porque
3: otro tema interesante.
4: Sí es un poco complicado para las... para los foráneos, en este caso yo me incluyo porque yo soy foránea.
3: Ah, no es de Tijuana.
4: No, soy de Nayarit, pero tengo 16 años viviendo aquí.
3: Ok.
4: Más de la mitad de mi vida aquí en Tijuana. Poniéndote un ejemplo, ¿no? Mi mamá es María Yolanda.
3: Ok.
4: Pero en mi acta de nacimiento mi mamá solo era Yolanda.
3: Ah, o sea, le rasuraron el primer nombre.
4: O sea, mi mamá no era mi mamá. Estamos de acuerdo.
3: Sí.
4: Porque yo, mi mamá no es una Yolanda solamente, mi mamá es una María Yolanda.
3: María Yolanda, ok.
4: Entonces, ¿qué tuve que hacer? Tuve que acercarme a Registro Civil de Nayarit para yo poder realizar una rectificación. ¿Y qué tuve que enviar? Tuve que enviar, ahora sí, documentación de mi mamá en donde acredita que ella es María Yolanda y no Yolanda.
3: Para que la agreguen.
4: Exactamente. Okay. Porque en mi acta de nacimiento, que de igual manera fue a mano, en 1998, por allá, estaba como Yolanda únicamente. Entonces, se tuvo que realizar la rectificación correspondiente, enviar la documentación en donde yo envié, así por así decirlo, INE, CURP, acta de nacimiento, acta de matrimonio de mis papás, pasaporte, licencia de conducir y...
3: Entonces era María.
4: Todo, ajá, okay. Para que pusieran María y pues lo agregaron sin ningún problema, pues porque no había motivo por el que solamente se encontrara mi mamá como Yolanda. Se hizo la rectificación, se subió al sistema y ahora pues si busco mi acta,
3: mamá, ¿no?
4: Ahora sí es mi mamá, okay. María Yolanda.
3: Ok, ok. Acá en estos casos entonces le hicieron al revés. Dejaron, por ejemplo, el MA lo dejaron y cambiaron todas las identificaciones en los casos que yo he visto.
4: Es correcto, y sí es importante informarle a los ciudadanos que si tienen un detalle como el que estamos comentando, un ejemplo como el que estamos dando, que si toda su documentación y toda su vida han sido, en este caso, María y no MA, sí es importante que sepan que pueden acudir a Registro Civil para ver de qué manera nosotros le podemos ayudar, ¿no? Y sobre el caso que comentamos, si eres foráneo, sí es importante puntualizar que como el acta inicial no se encuentra aquí en Tijuana, nosotros no podemos llevar a cabo una modificación de tal acta que no se encuentra aquí.
3: Claro, pero sí le pueden dar orientación, información.
4: Sí, claro.

0: a veces no se ve desde atrás. Me voy hasta enfrente donde es información, me pongo en la fila y de ahí ya me van a decir en cuál módulo.
1: Es correcto.
0: Estoy platicando todo esto porque de verdad no todas las personas que van a Palacio Municipal, y le debe constar, licenciada, no todas las personas o tenemos buena vista o estamos jóvenes como para saber cómo movernos. Hay personas que van adultos, por lo regular, las personas que van a Palacio Municipal son personas ya adultas que quieren ir a tener el pelito a pagar y saber que están dejando donde deben dejar el pago o recibir el documento que tienen que recibir. Por eso pregunto todo esto.
1: Sí, claro que sí. De igual manera, comentarte, hacer la observación de que no solamente está Palacio, sino existen demás oficialías. Somos un total de 11 oficialías a nivel municipal.
0: 11,
1: ok. En donde hay algunas que tienen una menor afluencia de personas, en donde pueden asistir. De hecho, en la oficialía de registro civil que les quede más cercana a su casa, en este caso la delegación.
0: Okay.
1: Más cercana a su casa pueden asistir. Ya si les queda más cerca Palacio, ahí tenemos nosotros unos anuncios en donde dice dónde te puedes formar. De igual manera, si vemos que la persona ya es de la tercera edad y toda esa situación, tenemos compañeros que están pasando por la fila preguntándole cuál es la situación, porque en algunas ocasiones pues te formas en la fila incorrecta y ¿sí? los ayudamos a pasar a la fila donde sí deben de estar. Pero si nuestras compañeras que se encuentran ahí en la atención al ciudadano, sí nos apoyan a preguntar de uno por uno cuál es su trámite para poderlos colocar en la línea correcta si es que se formaron en alguna que no es.
0: Okay. Una pregunta más. Yo nací en Tijuana, gracias a Dios. Quiero hacer algún trámite en registro civil, pero, como usted dice, puedo aprovechar una delegación. ¿Puedo ir a cualquier delegación a ver algún asunto de mi acta de nacimiento o tengo que ir a Palacio Municipal?
1: Por ejemplo, dependiendo del trámite que se quiera realizar, ¿no? Si tú quieres ir a expedir un acta de nacimiento porque la necesitas de manera urgente, puede ser en cualquier oficialía de registro civil, en cualquiera. Pero si es un trámite en donde estamos
0: modificando,
1: realizando una rectificación, de preferencia, yo recomendaría que fueran a la oficialía de registro civil, entonces se encuentra su acta inicial, que es ahí donde se pueden realizar las modificaciones de manera correcta.
0: Se supone, ya con esta nos vamos, licenciada, porque ya casi nos pasamos del tiempo, se supone que en el pasado, hace muchos, muchos años, por allá de hace 50 años más o menos, cuando nacía el chamaco, ahí mismo registraban al pequeño en el hospital. Uh-huh. ¿Ahí cómo aplica? ¿O ahí mismo le ponían esta a la oficialía?
1: No, porque lo que tú me dices es como...
0: Cuentan, ¿eh? Yo no sé, obviamente no sé, pero dicen que antes, cuando nacía, por ejemplo, antes no era ni hospital general, era hospital civil o en la clínica del IMSS, nacía uh-huh. y que ahí mismo lo registraban y le daban el acta y órale, a su casa.
1: Pero, por ejemplo, eso en futuro te pudo traer problemas y entonces dices, bueno, esto no me lo están validando, no me lo están haciendo válido en ningún lado, ¿qué hago? Pues, ¿qué hacían? Se acercaban al registro civil para que le dieran un seguimiento y un registro, pues, válido, que es el que se queda en los libros. Por ejemplo, registro civil de la 1 tiene desde el 62, si no me equivoco, desde el 62 en nuestro archivo.
0: Okay.
1: Entonces, no hemos presentado ningún caso así como me lo comentas. Puede ser que en otras ciudades...
0: O a lo mejor empezaron el trámite ahí y iban después...
1: Y lo pasan, pues es que ese es el proceso. Ah, okay, o sea, okay. Se registra, se lleva la hojita
0: de la. Es que alguna vez escuché a alguien diciendo, antes era bien fácil, ahí en el hospital no, te registraban.
1: Fíjate que antes me llegaban... Hubo un caso, ahorita que me estoy acordando, que me llegaban con su acta de... cuando te bautizan.
0: La fe de bautismo.
1: La fe de bautismo. Okay. Y esa era pero su acta. Esa era su acta.
0: Pero eso no tiene nada que ver, pues, con el...
1: Exactamente, no tiene nada
0: que ver. Con el registro.
1: Es que esta siempre fue mi acta y ahora no me la están agarrando y yo...
0: Pues nunca la debieron de haber aceptado.
1: No, pero pues antes cómo se hacían los trámites.
0: Sí.
1: Dios sabe. Pero sí, ahí es cuando les explicamos que pues tienen que realizar un registro extemporáneo. Nosotros con todo el gusto de apoyar a los ciudadanos.
0: Okay. Entonces, recapitulando, yo sí nací en Tijuana, quiero imprimir, descargar o como se... Quiero ir a solicitar una copia de mi acta de nacimiento. Uh-huh. Puedo ir a cualquier delegación.
1: Es correcto, a cualquier delegación, así es.
0: Que voy pasando por San Antonio de Buenos, que voy pasando por la zona centro, que voy pasando por la mesa, sí, por donde dices, me quede paso.
1: Quiero un acta, vas directamente ahí sin
0: problema
1: alguno.
0: ¿Debo llevar mi copia?
1: No.
0: Nada.
1: Nada, únicamente, okay. Por ejemplo, pues tu
0: es que
1: INE.
0: No te hace mucho que no solicito un acta, pero recuerdo
1: con
0: que...
1: Con tu INE época... nada más.
0: ¿Y la copia? No, pues no la tengo, ocupa
1: no,
0: la copia.
1: No, no,
0: pues
1: no.
0: Por eso ocupo el acta, ya que son medios.
1: Porque cree que vengo si no
0: sí,
1: tengo.
0: Si no, tuviera no, la no. copia no vendría.
1: No, por eso tenemos las digitalizaciones de las actas para que se puedan generar en cualquier delegación de Tijuana o más allá.
0: Voy a tener que ir a sacar un acta
1: reciente. Sí, claro que sí, yo te invito.
0: Tenemos pendiente el recorrido ahí en el archivo, pues ya es archivo histórico, yo creo, de actas o, sí, o archivo histórico de registro civil o...
1: Sí, sí, sí, y cada oficialía tiene su archivo, pero pues el evidentemente el más grande es el de la 01. Y está bastantito grande, te digo que ahí tenemos el acta de Julieta Venegas.
0: Que no es tan grande, sí, se va a enojar.
1: No. Grande el archivo.
0: Don Venegas, de que... No, no es tan grande.
1: El archivo. Sí. No, el artista no, el archivo sí es grande.
0: Les decía, muchas gracias.
1: No, a ti por invitarme, un gusto volver a estar aquí.
0: Gracias, de verdad. Debería venir más seguido para que nos platique, porque luego hay muchas dudas de que alguien dijo, alguien platicó, o, como yo, vemos mucha fila y digo, ¿para qué llego? Pero tiene las otras opciones de las otras, claro, oficialías. Sí.
1: Con todo el gusto, cuando me vuelvas a invitar, aquí estaré presente.
0: Muchas gracias. Platicamos con la oficial 01 del Registro Civil, la licenciada Odalis Valenzuela Espinosa. Gracias a ustedes también por la atención. Gracias a don Julio Rodríguez, gracias a Carla López, gracias a los amigos en Ensenada Mexicali por el apoyo en enlace entre estaciones. Buen día, buen provecho, cuídense mucho y ya lo saben, vayan a cualquier delegación para hacer su solicitud de acta de nacimiento. Adiós.
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1: Hola, ¿qué tal? Muy buenos días. Mi nombre es Julio Rodríguez, miembro activo del Sindicato de Trabajadores de la Industria de la Radiodifusión, Televisión, Telecomunicaciones Similares y Conexos de la República Mexicana, STIR, sección Tijuana, con la autorización, con la matrícula 15958. Buenos días, bienvenidos al programa de Añoranzas Doble X a partir de estos momentos hasta las 11 de la mañana. En este martes 16 de junio, año 2026, para todos los cumpleaños, a todos los que están de manteles largos y cortos, felicitaciones de parte de la gran familia de Radio Ranchito y de Radio Cadena Enciso. Gracias por escucharnos y en estos momentos nos enlazamos hasta la capital Mexicali. Está presente XCD 1050M, la grande de Mexicali, está presente Mexicali y su valle. Un saludo y hasta donde llegue la señal de la 1050. Gracias. Ay, gracias a todo el equipo de Radio Cadena Enciso por su apoyo en enlace a todo el estado, precisamente para Ani Moreno. Gracias, Ani Moreno. A Londra Silva, a Tania Ramos, a Cindy Olivas, a Victoria Aguiar, al ingeniero Israel Silva, al ingeniero Martín Soloria, todo el equipo de Radio Cadena Enciso. Gracias por su apoyo. Lo invito al público que participe con nosotros marcando el 686-3670 con la Lada de Tijuana 664. Es un teléfono WhatsApp para que envíe su mensaje de voz o de texto. Marcando 664-686-3670 para todo nuestro público. Don Eladio Gagiola, buenos días. El de Mazatlán, Sinaloa, 17 años haciendo historia aquí en Tijuana. Don Filomeno Castro, escuchándonos allá en la Sánchez Tobada, el de Guadalajara, Jalisco, descansando hoy martes 16 de junio, dice, y escuchando Radio Ranchito, que no le gusta, le encanta, le fascina, gracias. Y también a toda la familia Ibarra, don Juan Ibarra, el de Nayarit, puro cora, dice don Juan Ibarra, escuchándonos en la Colonia Independencia, 60 años haciendo historia aquí en Tijuana. Don Juan Ibarra llegó, tenía, ¿qué? 19 años de edad. Hoy dice, tengo 78 años, estoy cumpliendo 60 años aquí en Tijuana, Baja California. Don Juan Ibarra, gracias. Vamos a iniciar inmediatamente. Estoy atrasadito con la música. Y vamos a escuchar esto para toda la familia. Don Chava Castro, escuchándonos en el Mariano Matamoros. Esto del Chucho Monje, es el compositor Chucho Monje, con las joyas del mariachi, con sabor a México, tema La Feria de las

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2: 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Las 9:10 avanzamos con más de Añoranza doble X en este martes 16 de junio, año 2026. Para todos los compañeros, a todos los que están de manteles largos y cortos, don Rosendo Castro anda trabajando en un taxi de Uber, dice, aquí escuchando Radio Ranchito, no me gusta, me encanta. Gracias, don Rosendo Castro, don Erasmo Huerta, a toda la familia Huerta en la gloria, para todos los camoteros, a toda la gente de Puebla. Dice don Erasmo, llegué a Tijuana en el año de 1982, no me gustó, me encantó. Ahí te saludo ahorita, estoy programando su canción, don Rosendo y don Erasmo. Mientras tanto, don Juan Ibarra, puro Cora, puro Nayarit, vamos a escuchar un dueto que hacen José José, el último tema que grabó el príncipe de la canción, y que por cierto del disco El Tenampa, esto se llama El Tenampa, José José, y le hace segunda Juan Gabriel, y un tema de Juan Gabriel, cómo hacer para olvidarte, amorcito, si te llevo en mi mente y en mi corazón.
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11: En Radio Ranchito avanzamos con más de Añoranza doble X en este martes 16 de junio, año 2026, para Flor Armenta en la Colonia Jardín, puro Guadalajara, Jalisco. Dice, desde 1989 haciendo historia aquí en la familia Armenta. Gracias, doña Flor, por reportarse al 6 86 36 70. David Salazar y familia en la Pancho Villa, puro Tijuana. Don David, ya estoy programando su canción. Déjeme checar las canciones que tenemos pendiente. Ahí viene La Mafia para Luis Aquino en Glendale, California. Luis Aquino, saludos y que Dios me lo bendiga. Luis Aquino acompañándonos diariamente. David Robles también haciendo historia por allá en la capital mexicana, está presente. David Robles, ahí al ratito ya llega tu canción, ya lo estamos programando. Es más, déjeme checar si en 2-3 canciones, pero ahí está el saludo. Familia Robles de parte de David desde 1997 en Mexicali, o sea, ahí nació. También don Víctor Ramos, el de Guadalajara, Jalisco, 35 años, ahí viene el grupo Exterminador. La persona que está en la línea telefónica, permítame un minutito, ahorita lo atiendo. Gracias, quédese en la línea. Gracias, gracias. Don Víctor Ramos, ahí está el saludo para Meche también. Mexicali está presente, para toda la familia Partida Rodríguez. Jalisco y Mexicali está presente. Gracias, doña Meche. Gracias, don Juan Partida. También ya viene el grupo Los Blue Notes de aquí de Tijuana. Eva María Ramos también, también para Jalisco, dice. Ahí también viene La Voz Ranchera de Chelo. Y también el cordial saludo para don Ricardo Ruiz, allá en San Luis, Arizona. También le vamos a programar su canción. Mientras tanto, ya estamos listos, preparados, porque vamos a presentar al grupo La Mafia desde 1980. Es un grupo musical de Tex-Mex, originarios de Houston, Texas. Voz de su vocalista Oscar de la Rosa, ¿no? Este es un grupo con una trayectoria llena de éxitos, oriundo de Houston, Texas. Fueron pioneros de modernizar el sonido del acordeón y de la batería, llevándolo a un nivel de producción pop internacional. Que, por cierto, hoy nos van a interpretar un tema éxito de 1992. Ahora y siempre, el grupo La Mafia y la voz de Oscar de la Rosa. ¡Oh!

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1: En Radio Ranchito, ¿no? 9:24. Vamos a continuar con más de la mejor música de ayer, de hoy, de siempre. Eva Flores en la zona centro para toda la gente de Guerrero desde 1985. Haciendo historia aquí en Tijuana, señora Eva Flores, en la zona centro, escuchando Radio Ranchito. Samuel Buelna, en Fundadores, el de Colima, don Samuel, desde 1984, aquí en Tijuana, Baja California, México. David Robles, a toda la familia Robles en Mexicali, escuchando La Grande. Quieren escuchar a Chavela Vargas, este tema musical en la voz de Chela Vargas, del compositor Manuel M. Ponce, rayando el sol, otra leyenda musical de Añoranza doble X. Recordar es volver a vivir. Don Viviano, bueno.

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1: En Radio Ranchito continuamos con más de la mejor música solamente para ustedes de Tijuana, Baja California, México. Don Víctor Ramos, puro Guadalajara, Jalisco. Aquí está su canción del compositor, no me acuerdo cómo se llama, Juan Corona, el compositor, con el grupo Exterminador, a ver si lo recuerda. Agachadito.

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4: La presidenta de México, Claudia Sheinbaum Pardo, anunció que Laura Itzel Castillo, actual presidenta de la mesa directiva del Senado de la República, será la nueva titular de la Secretaría de las Mujeres.
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4: El gobierno municipal continúa realizando acciones de mejoramiento urbano a través del programa Tijuana Ciudad Limpia, que benefició a más de 8.300 vecinos de las colonias de las delegaciones La Presa Este, La Presa Abelardo L. Rodríguez y Cerro Colorado, tal como lo ha instruido el alcalde Ismael Burgueño Ruiz.
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4: Dustin May mantuvo un juego perfecto hasta la séptima entrada antes de completar un juego de un solo hit, mientras los Cardenales de San Luis vencían a los Padres de San Diego 3-0.
5: Para RCE Noticias, Carla López.
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1: Hola Julio, muy buenos días. Un gusto saludarte como siempre y saludar a toda tu audiencia, a los fieles seguidores de Añoranzas Doble X. Fíjate Julio que me he dado cuenta que día a día va en aumento los que les gusta escuchar tu bonito programa. Te digo esto porque escucho tanto las llamadas telefónicas como mensajes de texto, de voz, que son nuevas los nombres de las personas que están ahí presentes. Lo cual pues me da gusto y te felicito de nuevo. Quiere decir que este programa va pues dando pasos agigantados, por decir así, en cuestión de audiencia, ¿no? Y agradecemos a Radio Ranchito de Tijuana y al enlace de la grande de Mexicali, que nosotros pues podemos escuchar claramente en estos valles calurosos pero muy agradables de Baja California, California, Sonora y Arizona. Felicidades pues, Julio, y adelante. Siempre estamos pendientes de Añoranzas Doble X. El saludo desde San Luis, Arizona, tu amigo Ricardo Ruiz. Julio, si fuera posible programar con Los Alegres de Terán la canción El Cuervo y el Escribano.

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2: En Radio Ranchito me gusta más, 19 y las 10 de la mañana, don Humberto Acosta. El de Ciudad Obregón, Sonora, puro Jackie. Don Humberto Acosta se reporta a la colonia Chulavista, dice, desde 1967, haciendo historia aquí en Tijuana. Y para Rosita en la colonia Libertad, parte baja, de parte de don Humberto Acosta. Ya estamos programando su canción, don Humberto. Nomás deme oportunidad, unas 5 o 6 canciones y le vamos a complacer. Don Alberto Alejandre, oriundo de Michoacán, don Alberto dice, lo escucho en Rosarito desde 1988, haciendo historia. Bueno, pues ahí está el saludo para toda su familia, don Alberto Alejandre, y gracias por reportarse. Y voy a pintar la raya con la banda R15, también ya la estamos programando, don Alberto, no se me desespere y al ratito la vamos a escuchar con muchísimo gusto. Para Mexicali y toda la familia Partida Rodríguez, de parte de don Juan, el de Jalisco, y doña Meche, puro Mexicali desde 1957, haciendo historia. Vamos a escuchar al

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8: Hola, hola, Julio Rodríguez. Buenos días. Te saluda tu amigo y servidor Román Rodríguez, el Joker Solitario. Te estoy escuchando acá en la Colonia Progreso, en Mexicali. Quiero, por medio de su conducto, enviar un saludo para Eligio Lico Vega, del

0: Jefe y su grupo, también para Salvador Chava Rodríguez de los Jokers de Mexicali, organista, y para Félix Alcalá, director y baterista de los Muecas. Extensivo y saludo, por favor, para Lorena Cota, para Meche Rodríguez de Partida y para David Robles y para todo tu público. Que Dios te bendiga y gracias por el apoyo para los Grupo del Recuerdo. Hasta pronto.
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3: En Radio Ranchito me gusta más. 12 y las 10 de la mañana avanzamos con más de Añoranza Doble X con su servidor Julio Rodríguez. Recuerden, de lunes a viernes en dos horarios, de 6 a 7 y de 9 a 11 de la mañana, con más música de ayer, de hoy, de siempre, porque recordar es volver a vivir. Bueno, saludos para Manuel Valdés, para toda la gente de Norotillos, Guasave, Sinaloa, desde 1983, don Manuel, haciendo historia aquí en Tijuana. Don Israel Morales, en La Gloria, puro Tijuana, dice. Acá también lo escuchamos en Baja Malibú. Gracias, familia Morales, don Israel. Gracias por reportarse. Y por supuesto, Rosa Felipe en el Mariano Matamoros de Michoacán, para toda la gente de Michoacán, especialmente de Pichátaro, Michoacán, de parte de Rosa Felipe, escuchándonos en el Mariano Matamoros. Vámonos, porque el tiempo corre, vuela, hay que aprovecharlo a lo máximo. También para toda la familia Ramos, de parte de la señora Eva María Ramos, para toda la gente de Zapopan, Jalisco. Ahí está el saludo. Vamos a escuchar a Consuelo Pérez Rubio. Consuelo Pérez Rubio es el nombre de nacimiento, pero artísticamente desde 1976 como solista la conocemos como Chelo, la voz ranchera de México. Nació el 18 de enero de 1943 en Zapopan, Jalisco, México. Es una cantante de música ranchera, compositora y actriz mexicana originaria de Guadalajara, Jalisco, México. Uy, con una trayectoria llena de éxitos. Vamos a escucharla con este tema que a cambio de qué, un exitazo que conquistó su público y que ganó disco de oro con tantos éxitos. Mejor me voy, que sacrificio, dos gotas de agua, si ya te vas, ¿para qué volver? Ya me voy, la lámpara, al ver que te vas, entre otros temas musicales. Chelo, la voz ranchera. ¿A cambio de qué, amorcito? Otra leyenda musical de Añoranzas Doble

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3: En Radio Ranchito me gusta más. 6:10 de la mañana para toda la gente de Caborca, Sonora, de parte de don Armando y toda la familia Vanegas. Escuchándonos en la Colonia Castillo, dice desde el año 2000, haciendo historia aquí en Tijuana, don Armando Vanegas, puro Caborca, Sonora. Que Dios me lo bendiga y gracias, don Alberto Alejandre, puro Michoacán, desde 1988, se encuentra en Rosarito, el quinto municipio. Ya mero llega la banda Arcángel R15 para complacer a don Alberto Alejandre, el de Michoacán. Mientras tanto, Guadalupe Aguayo, don Guadalupe Aguayo, pura Colón Independencia, puro Tijuana, dice, ¿qué pasó con su canción? Desde Culiacán, Sinaloa, vienen los Dinámicos del Norte para complacerle, la rubia y la morena. Ay. Otro cañonazo musical de Añoranza Doble X y Fierro Bola 300.

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2: En Radio Ranchito me gusta más. 2:10 a.m. para todos los que nos escuchan en Spring Valley. Buenos días y vamos a complacerles con el Bully Bully, como con los Rocking Devil, para que todos los que nos escuchan allá en Spring Valley. Charlie Lizárraga, ¿para quién? Cristina, también un cordial saludo para toda la familia Ruiz Millán. Guadalupe, Guadalupe Ruiz Millán, gracias por escucharnos. Y también David Lizárraga y Fierro por la 300. Vámonos porque aquí están los Rocking Devil con esto que se llama Bule,
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1: Señor Julio Rodríguez, buenos días. Aquí pasando lista, Beto y Don Pepe en Plaza Río. Yo lo seguí desde que estaba usted con el tremendo Mansur. Le perdí la huella, pero hoy que estamos, que recuperamos la señal con usted, aquí estamos firmes. Todos los días pasando lista. Saludos y bendiciones. Que tenga buen día. Saludos.
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2: En Radio Ranchito, a las 10:05, déjeme checar otro WhatsApp. Dice, buenos días, don Julio Rodríguez, a todo volumen desde la colonia Alemán. Dedícanos 12 horas de balazos con los hermanos Reyes, por favor. Bueno, 12 horas de puro balazos. Se activa el 6-86-3670. Aló, buenos días. Sí, ¿con quién tengo el gusto? Oh, ¿me permite? Ahorita para atenderlo. Un minutito, deme oportunidad. Un minutito, quédese en la línea. Gracias, gracias. Bueno, en la colonia Alemán se están reportando a todo volumen. Dice que quieren el tema musical 12 horas de balazos con los hermanos Reyes. Déjeme buscarlo y ahorita le vamos a complacer con muchísimo gusto. Ahorita le digo cuáles son los temas que ya tenemos programados y ya para listos para escucharlo y nosotros complacerles. Otro WhatsApp dice, buenos días, señor Julio Rodríguez, saludos, escuchando la grande de Radio la grande y Radio Ranchito en Ajacuba, estado de Hidalgo. Aquí lo escuchamos diariamente por ahí, una rolita con el grupo Bronco, Por Retenerte. Ya la estamos programando, por cierto, el grupo Bronco, para toda la gente de Monterrey, para Techa Vadillo, a toda la familia Vadillo, especialmente para Techa. Dice Sebastián Uribe, escuchando buena música, gracias, feliz martes, Mexicali y Tijuana. Pues gracias a ustedes por reportarse y estar escuchando Radio Ranchito y la grande de Mexicali. Otro WhatsApp, buenos días, señor Julio Rodríguez, saludos desde Rosarito, el quinto municipio, Baja California, de parte de José Manuel. José Manuel, saludos y que Dios me lo bendiga y toda la gente que radica en Baja California, que son oriundos de Oaxaca. Yo soy de Oaxaca, dice, para todos los oaxaqueños, haciendo historia desde 1996. Ahí está el saludo para usted, Manuel, desde haciendo historia desde 1996. Saludos a toda la gente de Oaxaca, y si puede complacerme con la canción de Bertín y Lalo, Ay, de mis tiempos pasados, con Bertín y Lalo. Déjeme ahorita programarlo. Y es que tengo más de 20 canciones pendientes, las que ya tenemos ya a la mano. Los llaneros de Guamúchil, que vienen de Sinaloa. Luego llega para Humberto Acosta, el de Obregón, Sonora, Chula Vista, California, desde 1967. Van a llegar los Sapson de Agua Prieta, Sonora. Ya tenemos listo al grupo Bronco, banda R15, para don Alberto Alejandre también. Ahí es que esos son los que ya estamos programando y ya los tenemos listos. Damas y caballeros, ay, la persona que está en la línea telefónica, permíteme, porque ya tengo el gusto de presentar a esta agrupación sinaloense. Son oriundos de Guamúchil desde 1959, haciendo historia en la música de ranchera, de la música de acordeón y bajo sexto. Los llaneros de Guamúchil, que tienen varios éxitos, estos llaneros de Guamúchil, desde 1960, cuando grabaron su primer material discográfico. La fecha, han grabado hasta la fecha, fíjense, desde 1960 hasta la fecha, más de 100 producciones discográficas. Y el primer tema que grabaron fue El Barco, de Samuel Higuera López, que inició la fama con los llaneros de Guamúchil en el estado de Sinaloa. Pero la fama internacional la dieron hasta 1976, del compositor Gerardo Higuera López, con el tema La Canelera. Luego llegaron las adulaciones, todavía es tiempo, Corrido del Mayul, Corrido del Moreño, Cuando Lloran los Hombres, El Barco, La Chatita, uy, tantos temas musicales. Pero hoy los llaneros de Guamúchil ya están listos, preparados, que nos van a interpretar un tema del compositor Jesús Antonio Velaz Valenzuela, y la grabaron en el año de 1990. si me sueñas, amorcito. Ay, ¿verdad que sí me sueñas? Que yo te sueño de día y de noche.

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1: En Radio Ranchito vamos avanzando con más Añoranzas Doble X. Doña Beatriz, a toda la familia Sazueta Rojas, escuchándonos en la colonia que ha hecho para toda la gente de la Ciudad de México, con 44 años haciendo historia. Gracias, familia Rojas. Manuel Valdés, Norotillos, Guasave, Sinaloa, está presente desde 1983 haciendo historia. Manuel Valdés, me comunico contigo ya después de la 1 o 2 de la tarde, ya cuando me desocupe. Es que saliendo ahorita tengo 2 reuniones y inmediatamente ya después me comunico con usted, don Manuel Valdés, el de Norotillos, Guasave, Sinaloa, por supuesto. También María del Carmen López, escuchándonos allá en el Sausal de Rodríguez, dice, aquí escuchamos Añoranza Doble X, saludos para los Jokers de Mexicali. Gracias, señora María del Carmen López, Amada Valenzuela, puro Nayarit, puro Cora, las 10 con 15 minutos. Vamos a un corte comercial, regresamos con más de Añoranza Doble X, con su servidor Julio Rodríguez, el del Maquipo, Sinaloa.
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1: Hola, buenos días. Soy Gaby de Morelia, Michoacán, y me gusta mucho su estación y toda la música que ponen. Quisiera pedir de favor que me mandaras un saludo para mi tía Cecilia Montelongo Solís, que vive en Tijuana. Gracias, que pasen buen día.
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2: En Radio Ranchito, la 10 con 19 minutos y me quedan 17 canciones. ¿Cómo le hacemos? ¿Cómo le hacemos? Hay que apurarnos. Para María de Jesús Pineda en Los Pinos, desde 1963, haciendo historia aquí en Tijuana, originaria de Agua Verde, Sinaloa. Doña María de Jesús Pineda, y para su esposo, don Guillermo Béjar. Don Guillermo es de San Luis, Río Colorado, Sonora, ahí está. El saludo para usted también, don Guillermo, y para toda la gente de Sonora, especialmente San Luis, Río Colorado. Don Alberto Alejandro, puro Michoacán, desde 1988, haciendo historia en Rosarito, el quinto municipio, está presente. ¿Qué cree? Ay, para todos los coras, a toda la gente de Nayarit, ahí está el cordial saludo. Precisamente a toda la familia Ibarra, don Juan Ibarra, puro cora en la colonia Independencia, escuchando Añoranza Doble X, que no le gusta, les encanta. Vamos a escuchar a la banda R15, esto que se llama Voy a pintar mi raya. Ay. Para todos los enamorados, especialmente a los adoloridos, buenos días.

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1: 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En Radio Ranchito me gusta más. 10:23, dice el señor Julio Rodríguez. Buenos días, escuchándolo a través de la grande de Mexicali. Saludos a Tijuana, Radio Ranchito, en Ajacuba, estado de Hidalgo. Lo estamos escuchando por ahí. Una canción que está pendiente con el grupo Bronco, por supuesto, hay que complacerle para Techa Vadillo. Techa Vadillo, hay que recibir un cordial saludo de parte de Sebastián Uribe, escuchando buena música. Feliz martes, gracias a usted, caballero. Y aquí está el grupo Bronco de Monterrey, Nuevo León, por Retenerte, de los supergrupos de Añoranza Doble X, recordar.

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1: En Radio Ranchito me gusta más, 10:27, don Alberto Rubio reportándose de Chulavista, California, originario de Mexicali, dice, salúdeme a todos mis paisanos de Mexicali, los que escuchan la grande de Mexicali, yo lo escucho a través de Radio Ranchito. En San Diego, California, acá en Chulavista, dice, salúdeme al ejido Paredones, a todos los que nos escuchan en la ciudad de Victoria, el Tecolote, en la colonia Independencia, en Mexicali, de parte de don Alberto Rubio. Gracias, Alberto Rubio. Y por cierto, aquí está Chalino Sánchez, Bajo Mil Llaves, un tema musical de Paulino Vargas. Es otro cañonazo musical aquí en Añoranza Doble X.

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5: En cumplimiento del compromiso asumido con el magisterio baja californiano, la gobernadora Marina del Pilar Ávila Olmeda inició la entrega de 755 cheques correspondientes al fondo de retiro para docentes jubilados de la sección 2 del Sindicato Nacional de Trabajadores de la Educación.
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5: Como parte de su compromiso con el cuidado de las playas y el fortalecimiento de los servicios públicos, el presidente municipal Cristian Agúndez Gómez entregó nuevo parque vehicular y equipo operativo a la Coordinación Municipal de la Zona Federal Marítimo Terrestre con una inversión inicial de 17.3 millones de pesos.
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5: La selección mexicana que participa en los campeonatos mundiales de síndrome de Down Bulgaria 2026, que se realizan en la ciudad de Sofía, abrió la cosecha nacional con 3 medallas de oro, 2 insignias de plata y 3 bronces, para un total de 8 preseas en atletismo. En gimnasia, México sumó 2 metales dorados en las pruebas de All Around.
6: Para RCE Noticias, Carla López.
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2: Julio Rodríguez, buenos días. Te saluda tu amigo y servidor, Román Rodríguez, el Joker solitario. Y como recordar es volver a vivir, quiero mencionar lugares de eventos de los 60s. Casino de Mexicali, Ball Stick, el Marlin, el Campestre, Continental, la Ronda, el Waikiki, los Cocos, la Jaula, Salón Verde, Liga Agraria, Salón de los Burócratas, Alberca Agua Azul, el Lobby Bar, el Patio Andaluz, Salón Moctezuma, Salón Los Petates, Salón del Médico y muchos más. Que Dios te bendiga, Julio Rodríguez, Añoranza Doble X. Hasta pronto.
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3: En Radio Ranchito 25 y las 11 de la mañana, el tiempo se me está yendo. Bueno, pues a Don Chava, escuchándonos en San Luis Río Colorado, Sonora. Don Salvador García García, Irapuato, Guanajuato, también está presente. Lorena Crespo, a toda la familia Crespo en la Salvatierra. Don Fortunato Ponce, Don Fortunato, ¿por qué tanta falta, Don Fortunato? ¿Para dónde andaba? De vacaciones, pero no invita, Don Fortunato. Díselo, te estoy escuchando en el Pípila para todos los chiapanecos desde 1981, haciendo historia. Pues gracias, vámonos, porque ya todavía me quedan varias canciones y vamos a escuchar a Beatriz Adriana Flores de Saracho desde 1969, cuando inicia su carrera a nivel profesional. Beatriz Adriana se le conoce en el medio artístico el Ruiseñor de Sonora. Nació el 5 de marzo de 1955 en Navojoa, Sonora, México. Es una actriz de cine y cantante mexicana con un intérprete muy especial, con mariachi, música ranchera. Y su grito, ahora pues, se convierte en un sello personal. Hoy, precisamente, Beatriz Adriana nos va a interpretar un tema de José Manuel Figueroa. Esto que se llama Adiós y Bien.

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2: En Radio Ranchito me gusta más, 20 y las 11 de la mañana, Luis Ponce en el Pípila, puro Tijuana, don Luis, gracias por reportarse, David Salazar y familia en la Pancho Villa, puro Tijuana también, Flor Armenta y familia en la Colonia Jardín de Guadalajara, Jalisco, desde 1989, haciendo historia en Tijuana, Baja California, México. ¿Quieren escuchar? Ah, pero estamos pendientes con los Bertín y Lalo también. Ahorita ya la estamos programando. Dice, buenos días, señor Julio Rodríguez. Desde Rosarito, Baja California, de parte de José Manuel y toda la gente radicada aquí en Baja California, de que son de Oaxaca, haciendo historia desde 1996. Bueno, pues ahí está, para todos los oaxaqueños. Para usted, caballero, y que Dios me lo bendiga, para toda la gente de Oaxaca. Y quieren escuchar Bertín y Lalo en dos canciones más, porque aquí están los invasores de Nuevo León. Un tema de Rafael Buendía. Esto se llama El Calabaceado. Para todos los tamaulipecos, a todos los regios, buenos días.

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14: Muy buenos días. Señor Julio Rodríguez, le deseamos muchas bendiciones, escuchándolos acá por el Valle de Guadalupe perfectamente, y un agradecimiento por todas las complacencias que nos han atendido a la radio escucha. Gracias, bendiciones.
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1: En Radio Ranchito solamente nos faltan 10 y las 11 de la mañana. Los últimos tres temas musicales, saludando para toda la familia partida, familia González. De parte de don Pedro, el de Guadalajara, Jalisco, 25 años haciendo historia aquí en Tijuana. Gracias, don Armando Vanegas, de Caborca, Sonora, desde el año 2000 en Tijuana. Lo escuchamos, don Julio, en la colonia Castillo. Gracias, don Alberto Alejandre, el de Michoacán, desde 1988 haciendo historia en Rosarito, el quinto municipio. Y más saludos por este lado para don Manuel Valdés, puro Norotillos, Guasave, Sinaloa. Don Saúl Castañeda y familia en la Pancho Villa, dice don Saúl, haciendo historia desde 1970. Él es oriundo de Jalisco, puro Jalisco. Antes de terminar el programa, don Saúl, le prometemos que vamos a escuchar su canción con Javier Solís. Gracias por reportarse, mil gracias. Me voy a despedir para tratar de ligar. Todavía me quedan 9 canciones y el tiempo ya se nos echó encima, pero recuerden que la cita es para el mañana miércoles 17 de junio, a partir de las 6 de la mañana, de 6 a 7 y de 9 a 11 de la mañana, Añoranza Doble X, enlazados a la Grande de Mexicali. Gracias. Mi nombre es Julio Rodríguez, miembro activo del Sindicato de Trabajadores de la Industria de la Radiodifusión, Televisión, Telecomunicaciones Similares y Conexos de la República Mexicana, STIR, sección Tijuana, con la autorización, con la matrícula 15958. Que Dios me los ayude y que de mí no se olvide. Hasta mañana, y nos despedimos con esto que se llama Mis Tiempos Pasados, para todo nuestro público de Oaxaca, toda nuestra República Mexicana, a todos los choferes, taxistas, traileros, taqueros, llanteros. Buenos días, con permiso.

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2: ¿Qué tal, amigos? Muy buenos días. Nos encontramos una vez más en esta emisión de Radio Ranchito 1420 AM Tijuana. Pues ya martesito, está el clima muy agradable. Pero al parecer del día jueves en adelante se vienen lluvias todavía para Tijuana y el municipio de Rosarito. Supuestamente lo que mandó el comunicado que emitió Protección Civil de Baja California es que del jueves al domingo hay posibles lluvias para aquí, para Tijuana, para Rosarito, así que hay que estar ahí atentos y pues arreglar los techos si se les filtra el agua o algo, ¿no? Porque pues seguramente sí va a llover según Protección Civil. Les recuerdo el número para cualquier queja, denuncia ciudadana o algún abuso de autoridad. Ya saben que estamos para darles el uso de la voz aquí en Radio Ranchito 1420 AM Tijuana. En este espacio, conmigo, con Eduardo Quevedo, son bien recibidas las quejas ciudadanas. 664-686-3670. También les recuerdo que nos pueden seguir a través de Facebook como Radio Ranchito 1420 AM Tijuana. Así nos encuentran. Y en YouTube nos encuentran como RCE TV. Así que vayan también a suscribirse al canal de YouTube. También no olvide seguirnos a nosotros como Eduardo Quevedo Noticias, ahí en las plataformas digitales. En todas nos encuentra así, como Eduardo Quevedo Noticias. Pues fue un fin de semana muy activo. En Tijuana tuvo el segundo informe legislativo de su actividad legislativa el senador Armando Ayala Robles, el cual nos encontramos ese día acompañando en su evento. La verdad, me quedé sorprendido porque tuvo mucho apoyo, mucho cobijo de la ciudadanía. Pues aproximadamente había como unas 6,000 personas en el informe de gobierno, en el informe de actividades legislativas del senador Armando Ayala. Mucha gente, de verdad. Y a pesar de que fue el evento para Natura, allá por el lugar 2000, por Hacienda Las Delicias, por aquellos lados, de verdad fue mucha la multitud de gente que hubo en ese informe de gobierno. Estuvo como invitados especiales, estuvo Gilberto Herrera Solorzano, diputado federal, la diputada federal Evangelina Moreno, el alcalde de Tecate, Román Cota Muñoz, entre otras figuras. También estuvo la presidenta del partido aquí en Baja California, Morena, Rosina del Villar. Y bueno, hubo senadores de otros estados de la República acompañando al senador Armando Ayala también. El informe que tuvo aquí en Tijuana fue uno, tuvo otro el día domingo en Ensenada, y Mexicali también tuvo uno el día de ayer lunes. Así que bueno, han dado muy activo el senador con estos informes de actividad legislativa que realizó este fin de semana. Todo el fin de semana estuvo pues haciendo ese recorrido y llevándole a la gente pues su informe legislativo, ¿no? Ya que pues son los mandamás, ¿no? Los ciudadanos que le dieron el respaldo a él para llegar al Senado de la República. Pero bueno, entre tanto apapacho y demás, hubo algo por ahí. No acudió el alcalde Imel Burgueño, no, varias figuras políticas de aquí de Tijuana no lo acompañaron. Estuvo pues raro, ya que él días antes había dicho en la conferencia de prensa que buscaba la unidad del partido, ¿no? Y pues no se miró la unidad en ese sentido ahí con el senador, o sea, por parte de compañeros de partido, pues no se miró el compañerismo, no se miró la unidad que pues que quiere el senador Armando Ayala que haya al interior de su partido, Morena. Pero bueno, si usted fue alguno de los asistentes a este evento del senador Armando Ayala, estuvo usted acompañándolo por allá, márquenos al 664-363-4405 y coméntenos qué tal se le hizo el evento, qué les pareció el informe, con quién se tomaron la foto. Había de verdad mucha gente. También, pues tengo que comentar algo, a quien se le vio incómoda por ahí fue a la diputada Evangelina Moreno, pues en el evento acabó, hubo un momento en el que al iniciar el informe legislativo del senador, le pasaron unos videomensajes por parte de compañeros del Senado de la República y de la Cámara Baja, de la Cámara de Diputados, y Evangelina Moreno por ahí como que se incomodó con los videomensajes que recibió el senador Armando Ayala ahí por parte de algunos senadores pues allegados o cercanos a Claudia Sheinbaum Pardo y también a el expresidente Andrés Manuel López Obrador, y como que le incomodó un poquito. Ahí están los videos en Eduardo Cadena Noticias, los pueden ir a ver si es de su interés, para que vean cómo como que enchuecaba la cara, algo así, pues sí, incómoda. Porque quiero pensar yo que a lo mejor ella pensaba o piensa que tiene el apoyo de las mismas personas, ella, pues, rumbo a la gubernatura, ¿no? Que ya el día 22, me parece, si no es que mal, les van a ya también a revelar lo que las condiciones para los aspirantes, para los que se van a registrar para estas próximas elecciones del próximo año. Pero ya andan muy movidos todos, por ahí salieron unos comunicados, anda un argüende bueno también para allá, para Ensenada, precisamente, o sea, hablando por el tema de la gubernatura, pues la alcaldesa de Ensenada quiere pedir licencia cada 15 días en el cabildo de Ensenada para que no tome protesta su suplente. Ese es un tema que ha hecho mucho revuelo el día de hoy. Desde la mañana está ese tema y pues a ver en qué termina. Pues ya se está haciendo público esa inconformidad y pues al parecer van a impugnar, porque pues también la suplente quiero pensar que quiere tomar las riendas de la administración de Ensenada, mientras la presidenta titular actualmente, Claudia Gatón, pues se va en busca de la gubernatura de Baja California. Pero márquenos, recuerden que está la tribuna abierta, 664-686-3670, 664-686-3670. Vamos a leer un poco del informe legislativo del senador Armando Ayala. Nada más espérenme poquito. Está muy lento el internet, o no sé si está fallando mi internet o... Porque si no, no me carga. Yo creo que va a ser mi internet. Pero bueno, ahorita lo vamos a solucionar. Pero mientras tanto, quiero comentarles que el día de hoy me llegó una invitación personal por parte de mi amigo, el dirigente de la Asociación de Periodistas aquí en Tijuana, Baja California, de la AMPAP. Y pues la invitación fue muy amena, la verdad. Le agradezco a mi amigo Pedro Castillo, que ya lo tuve aquí en cabina yo hace un tiempo en entrevista. Condecoraciones a periodistas, Asociación Nacional de Periodistas de Tijuana, Mérito Periodístico 2026, pues van a ser homenajeados 70 compañeros, entre los cuales pues estoy invitado a este evento y me van a homenajear a mí también ahí junto con el resto de los colegas ahí de diferentes medios de aquí de Tijuana, Baja California. Así que le agradezco mucho a mi amigo Pedro Castillo Chaboya, quien dirige esta Asociación Nacional de Periodistas aquí en Tijuana, Baja California, por tomarme en cuenta. Así que un saludo a nuestro amigo y compañero Pedro Castillo. Ya se solucionó esto del internet. Bueno, volviendo al tema. El día de ayer que... No, antier... La gobernadora acompañó al senador Armando Ayala en Mexicali, en el informe legislativo allá en Mexicali. Fernández Noroña, Nancy Sánchez Molina, Julieta Ramírez, la senadora también, la alcaldesa de Mexicali también, Norma Bustamante, el diputado Jaime Cantón, la diputada Michelle Tejeda, entre otros asistentes, pero lo importante es que la gobernadora lo arropó en este evento al senador. Estuvo presente ahí en este segundo informe legislativo del senador Armando Ayala, quien de verdad, repito, pues trae mucho apoyo por parte de la ciudadanía. Vamos a ir a pausa comerciales y volvemos ahorita en unos minutos.
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1: Regresamos a cabina, querido Radio Escucha. Tenemos una llamada al aire. Bueno.
2: Bueno,
1: buenos días.
2: Sí, señor Quevedo.
1: Sí, buenos días. ¿Con quién tengo el gusto?
2: Va a haber un evento relacionado con la premiación a 70 periodistas.
1: Así es, sí.
2: Organizado por el señor Pedro Castillo.
1: Así es.
2: Bueno, también tengo una pregunta.
1: Sí, dígame. ¿Con quién tengo el gusto? Disculpe.
2: Soy el químico Miguel Ángel Machado.
1: Ah, ok. Un gusto.
2: Mi pregunta es, ¿dónde, en qué escuela obtuvo su licenciatura o academia de periodismo el señor Pedro Castillo?
1: No, desconozco esa información, la verdad. Pero él es dirigente de la asociación.
2: Ah, sí, pues, pero como se refiere a periodistas, no me acuerdo que cualquier persona ajena a la academia de periodismo pueda ser periodista, a menos que sea excepcional en su talento, ¿verdad? Porque pues es necesario que tengan una preparación académica, una escuela de periodismo, como en la UABCE, como entre otras, en la Universidad Nacional Autónoma de México. Pero hablar de que yo soy periodista, y o disque periodista, pues es muy fácil. ¿Sabe usted que ahí en la Dirección de Comunicación Social de Tijuana ha estado nutriéndose de personas que se ostentan como periodistas por el solo hecho de traer un celular y tomar fotos o copiar textos de notas informativas? Ya con eso se convierten en periodistas. Entonces, ojalá tuviera la información. ¿Dónde cursó su escuela de periodismo el presidente de AMPAC? También está por ahí otro señor, Emilio Domínguez, también gran periodista, a decir de quienes lo señalan como tal. ¿Dónde estudió su academia de periodismo el señor Emilio Domínguez? También es de los máximos representantes de ese.
1: Sí, del AMPAC, sí, es dirigente, me parece, si no es que estoy equivocado por ahí con ese dato. De él tengo entendido que él estudió allá por Morelos, por aquellos lados, pero sí tiene la licenciatura en comunicación social él.
2: Sí, porque pues hay algunas personas que llegué a leer por ahí que escribían la palabra cajón con G.
1: Sí, sí, claro. Sí, mucha falta de ortografía.
2: No, pero fíjese la lectura que se le da a esa.
1: Sí, sí, sí, es totalmente, bueno, quien la lea, ¿no? Porque también el que la lea mal es el que está mal, más que el que la escribió.
2: Servicio con C, las dos, en su extensión de la palabra, servicio, y con B grande, ¿verdad? Conozco a algunos periodistas de esa asociación. Ahí se la llevan en la Dirección de Comunicación Social, máxime los días donde reparten alguna contribución por su intensa labor periodística, por el solo hecho de traer un celular, ya son periodistas.
1: Bueno, un celular ahorita actualmente, químico, es una parte fundamental para un reportero, para un periodista, para un fotógrafo, o sea, es parte del equipo de trabajo.
2: Información, ¿dónde obtuvo su grado de periodista el señor Pedro Castillo y su hermana Flor Castillo?
1: No es su hermana Flore, no es nada, no, ni familiar es de él, pero apellida Castillo.
2: Fraterna en cuanto al mismo oficio, periodistas.
1: Pero sí, Flor Castillo no es su hermana y no es familiar de él directo, pero ni nada, pero apellida Castillo igual que él.
2: Pues qué bueno que me aclaró, porque han sido pues muy hermanados, y lo ilustro, ya ve que Adán Augusto López Hernández y Andrés Manuel López
1: Obrador
2: se dicen ser hermanos y pues no tiene ningún parentesco. En este caso, pues también siempre han estado muy ligados y hasta llegué a creer que eran hermanos.
1: No, sí, ella trabajó muchos años en el periódico que tiene Pedro Castillo, en el semanario Séptimo Día. Ha trabajado muchos años ahí con él.
2: Sí, desapareció al parecer esa publicación en papel. Me tocó verla. Fue cuando el señor Pedro Castillo fue candidato a diputado y parece ser que solo votó
1: por el PT. No, terminó él en ese momento de que usted comenta, cuando fue candidato a diputado local por el PT o federal, no recuerdo. Se bajó de la contienda electoral por amenazas y creo que le habían secuestrado por ahí a un familiar o algo así. Fue mucha presión la que tuvo y tuvo que declinar a su aspiración política.
2: También estoy escaso de noticias. Yo creí que se había contendido y que nada más habían votado los...
1: No logró contender, o sea, se tuvo que bajar por ese problema que le sucedió.
2: Bueno, aprovechando que tenía el periodo y que tenía mucha influencia y logró ser candidateado por el Partido del Trabajo. Muy bien, señor, pues muchas gracias. Ojalá me tengan información dónde obtuvo su academia de periodismo.
1: Pues el evento va a ser el día este viernes, a las 9 de la mañana.
2: Que lo disfruten, porque como yo no soy periodista, yo nomás soy tribunero. No sé si me ha escuchado alguna vez.
1: Sí, claro, ya me había marcado anteriormente a mí personalmente.
2: No, pero aquí nomás soy participante para emitir mis opiniones o alguna pregunta.
1: Aquí conmigo es sin censura, como siempre se lo he repetido yo constantemente, pues a la audiencia, ¿no? A los radioescuchas. Yo no tengo ningún problema porque cuestionen o me cuestionen a mí o lo que sea. Aquí estamos, o sea, muy abiertos a platicar de lo que sea.
2: Y no sabe cómo va el proceso del exsecretario de Bienestar, Eric Morales. No sabe en qué paso del procedimiento penal va su asunto.
1: En este momento no. Fíjese que no he venido siguiendo el caso de él de cerca.
2: Ah, bueno, porque usted el otro día estaba enalteciendo su figura como un gran exsecretario de Bienestar. Pues no me acuerdo que cómo salió de esa posición.
1: Bueno, hasta donde tengo entendido, sí. Se le dio, pues sí es culpable según, hasta donde sé.
2: Ah, bueno, sí, porque eran gritos y como los espacios son muy estrechos en esas pequeñas oficinas del Palacio Municipal, pues parece que se delataron los gritos de ese evento.
1: No, pues usted sabe que también mediáticamente presionan, él es una figura pública, un deportista, un atleta, ex atleta, Y pues pueden también sacar raja también de ahí, ¿no? O sea, presión.
2: Pero en la política, ya ve que fue diputado federal.
1: Sí, fue diputado por el PRI.
2: Parece que no dejó ningún legado de ninguna iniciativa que haya sido aprobada por el Pleno de la Cámara de Diputados en su legislatura. A menos que usted tenga otro dato.
1: No, fíjese que no. No tengo la información de cuando fue diputado. Sí sé que fue diputado por ahí en el 2012, yo creo, 2010, no recuerdo.
2: Esa administración. Bueno, pues muchas gracias, señor Quevedo.
1: De nada, un gusto saludarlo. Espero que nos vuelva a marcar pronto.
2: Sí, gracias.
1: De nada. Bueno, aprovechando que nos marcó el químico y hablando de esto, voy a mencionarlo algunos de los nombres de los cuales pues serán homenajeados. Entre los homenajeado se encuentra Fernando del Monte, José de Jesús Íñiguez, Gerardo Andrade, Eduardo Andrade, Julieta Aragón, Coco Castillo, Juan Pablo Guerra, Gerardo Díaz Valle, Said Rodríguez, Said Betanzos, Hilario Ochoa, Andrés Barba, Giovanni Urenda, Luis González, Emilio Domínguez, Flor Castillo, José Luis Villa, Juan Felipe Prado, José Luis Cortés, Javier Malacara, Alfredo Calva, Octavio Favela, Lauro Ortiz, Odilón García, entre otros. Tenemos una llamada, ¿bueno?
3: Hola, bueno, buenos días.
1: ¿Qué tal? Muy buenos días, ¿con quién tengo el gusto?
3: Con el señor Zamora de Tijuana.
1: Ah, Zamora, ¿qué tal? Un gusto saludarlo de nuevo.
3: Bien, bien, una preguntota. ¿No tiene nota acerca del el accidente que hubo en el Boulevard 2000, acerca de un camión de transporte de blanco? Que de hecho el chofer quedó prensado. No sé si tiene alguna nota acerca del accidente.
1: ¿Cuándo pasó?
3: No sé, la semana pasada. Fue como el miércoles, algo así de la semana pasada.
1: No, ya tiene varios días. No tendré la información a la mano, la verdad.
3: Que nos da las notas policíacas, y eso es el único, porque digo, porque los demás tienen otras notas, ¿verdad? Diferentes, ¿verdad? Política y todo eso.
1: Sí, yo informo de todo lo que sucede aquí y acontece en nuestra ciudad.
3: Como miscelánea, ¿verdad?
1: Así sí. Es, de todo, porque también la gente se aburre de pura política.
3: Ah, sí.
1: Ya están enfadados de los políticos, la gente de...
3: Para todos gustos, ¿verdad? Está bien.
1: Así
3: para
1: es.
3: Todos gustos, ¿verdad? Pero dije, le voy a preguntar si sabe algo de qué pasó el accidente.
1: Sí, no tengo la información a la mano, como ya tiene días, no la tengo a la mano.
3: Sí, fue aquí en el Boulevard 2000, quedó prensado, el chofer se estrelló contra una pipa de, si alguien por ahí que tenga conocimiento del, porque está muy peligroso ese boulevard, no puede ir uno muy recio, y dije, voy a ver si tiene alguna nota acerca de eso, del accidente, que hubo muchos.
1: No, le quedó mal en esta ocasión, la verdad.
3: Ajá, ándale, pues bueno, pues ya no lo entretengo.
1: No, para aquí. Nada. Dale. Ya sabe que la tribuna está abierta aquí para todos. Gracias, saludos, que esté bien.
3: Igual, gusto saludarlo.
1: Igualmente, gracias.
3: Bye.
1: Continúo mencionando los nombres de los que van a estar homenajeados. Odilon García, Isaías Plasencia, Uriel Saucedo, Adán Mondragón, Jorge Camacho, Jorge Ley, Fidel Mier, Rocío Galván, Manuel Villegas, Ana Cecilia Ramírez, Ana Laura Guom, Daniel Andrade, Jesús Ramos, Antonio Maya, Manuel Notix, Antonio Avilés, Ana Lilia Ramírez, Carmen Olga Aragón, entre varios compañeros más aquí que... Como está muy pequeña la letra, casi no logro leer. Pero son uno de los que estarán homenajeados este próximo viernes. Así que, pues bueno, vamos a ir a pausas comerciales y volvemos ahorita con la información del informe legislativo del senador Armando Ayala.
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8: El senador Armando Ayala Robles concluyó en Ensenada su gira de informes legislativos, la cual reunió a más de 11.000 personas en los municipios de Tijuana, Mexicali y Ensenada, consolidando un amplio respaldo ciudadano a su trabajo como representante de Baja California en el Senado de la República. La jornada inició el pasado sábado en Tijuana, donde más de 5.000 personas acompañaron al legislador federal en la presentación de su informe. El domingo realizó su segundo evento en Mexicali ante más de 3.000 asistentes, acompañado por la gobernadora de Baja California, Marina del Pilar Ávila Olmeda. Este lunes, en su tierra natal, Ensenada, Armando Ayala rindió cuentas ante más de 3.000 ciudadanos en el último de tres informes regionales, donde destacó los principales resultados de su labor legislativa y de gestión en favor de Baja California.
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8: La presidenta municipal de Mexicali, Norma Bustamante, comentó que en Villas de la República se rehabilitó su parque público, una obra elegida por las y los vecinos mediante el presupuesto participativo, con una inversión cercana a los 7.5 millones de pesos.
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8: La mexicana Ana María Valentina Torres Gómez, triatleta, hizo valer su condición de local para conquistar la medalla de oro de su carrera en una Copa del Mundo, al registrar un tiempo de 1:07:07. Para RCE Noticias, Carla López.
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2: Regresamos a cabina, querido Radio Escucha. Por fin voy a terminar la información sobre el informe legislativo del senador. Gracias a los que nos han marcado, pero precisamente por la llamada no he podido continuar con la información del informe legislativo del senador Armando Ayala. Rinde Armando Ayala segundo informe legislativo ante más de 5.000 personas en Tijuana. Ante más de 5.000 personas reunidas en el fraccionamiento Natura, el senador Armando Ayala Robles presentó su segundo informe legislativo, arropado por senadoras, senadores, diputados federales, autoridades municipales y representantes de diversos sectores de la sociedad de Baja California. Durante este ejercicio de rendición de cuentas estuvieron presentes las y los senadores Nora Rubalcaba de Aguascalientes, Raúl Morón de Michoacán, Juan Carlos Loera de Chihuahua, Óscar Cantón Cetina de Tabasco y José Manuel Cruz Castellano de Chiapas. Asimismo asistieron los diputados federales Gilberto Herrera Solorzano, Evangelina Moreno, Araceli Brown Figueredo y Carla Patricia Sánchez, así como el alcalde de Tecate, Román Cota Muñoz. En su mensaje, Ayala Robles destacó que a 8 años del inicio de la cuarta transformación impulsada por el expresidente Andrés Manuel López Obrador y continuada por la presidenta Claudia Sheinbaum Pardo, México vive una nueva etapa de justicia social, bienestar y desarrollo para quienes históricamente fueron olvidados. El principio de por el bien de todo primero los pobres ha demostrado ser el camino correcto para construir un país más justo, con más oportunidades y bienestar para todas y todos, expresó. El senador informó que ha presentado 42 iniciativas y 37 puntos de acuerdo, llevando al Senado de la República las demandas y necesidades de las y los bajacalifornianos en temas fundamentales como seguridad, infraestructura, agua, salud y desarrollo económico. Como presidente de la Comisión de Recursos Hídricos e Infraestructura Hidráulica del Senado de la República, destacó el respaldo a inversiones históricas del Gobierno de México para Baja California por más de 3.558 millones de pesos destinadas a obras estratégicas como la rehabilitación del acueducto Río Colorado-Tijuana, el saneamiento del río Tijuana, la rehabilitación de plantas de tratamiento y de construcción de la desaladora de Rosarito, acciones que garantizan la seguridad hídrica para millones de familias en todo Baja California. Asimismo, resaltó los avances alcanzados por los gobiernos de la transformación, entre ellos el incremento histórico del salario mínimo. Además, la consolidación de los programas sociales que hoy benefician a más de 42 millones de mexicanas y mexicanos, así como la meta de construir 1.8 millones de viviendas durante el sexenio de la presidenta Claudia Sheinbaum, de las cuales 50.000 estarán destinadas a Baja California. Que, bueno, ahorita voy a hablar de ese punto sobre las casas de aquí de parte del programa de viviendas de Claudia Sheinbaum Pardo. Ayala Robles reiteró su compromiso de seguir respaldando desde el Senado de la República las acciones de la presidenta Claudia Sheinbaum para consolidar el segundo piso de la cuarta transformación y continuar impulsando políticas públicas que generen bienestar para las familias mexicanas. Hoy más que nunca debemos fortalecer la unidad, defender nuestra soberanía y mantenernos cerca del pueblo, porque ahí está la fuerza de nuestro movimiento y la razón de nuestro trabajo, afirmó. El legislador federal también hizo una invitación abierta a los ciudadanos para acompañar en los próximos encuentros de rendición de cuentas. Informó que este domingo presentará su segundo informe, que ya fue antier, legislativo en Mexicali, acompañado por el presidente del Senado de la República, Gerardo Fernández Noroña. Eso ya es del día de domingo, que fue el último informe en Mexicali. Les comentaba sobre las viviendas del programa de la presidenta Claudia Sheinbaum Pardo. El Ayuntamiento de Tijuana, en una sesión extraordinaria de Cabildo, aprobó por unanimidad la donación de unos terrenos precisamente para esas casas del programa de Claudia Sheinbaum Pardo, de la presidenta de México. Así que pues enhorabuena por el Ayuntamiento de Tijuana que aprobó donar esos predios al gobierno federal para que ahí realicen las viviendas del programa de la presidenta Claudia Sheinbaum Pardo. Ando un poquito malo de la gripa, no sé si me escucho, hay un poquito mormado, es por ese motivo. No salgo yo de la gripa, todo el tiempo me pasa esto de la gripa, por los cambios de clima. Autoriza Cabildo de Tijuana donación de predios para impulsar el Programa Nacional de Vivienda para el Bienestar. En sesión extraordinaria de Cabildo, encabezada por el presidente municipal Ismael Burgueño Ruiz, se aprobó la donación de 3 predios municipales para fortalecer el Programa Nacional de Vivienda para el Bienestar, con el objetivo de ampliar el acceso a hogares dignos y brindar certeza patrimonial a las familias tijuanenses, además de diversos acuerdos en beneficio de la ciudadanía. Una disculpa. En este sentido, el primer edil expresó su agradecimiento a las y los regidores por permitir un voto a favor de esta iniciativa. Este programa de vivienda viene a fortalecer de manera definitiva a una ciudad que crece todos los días. Estas donaciones vienen a sumarse a este esfuerzo y esperamos que este mismo año podamos ser testigos de la colocación de la primera piedra para dar inicio a este gran proyecto impulsado por la Federación. Bueno, pues enhorabuena por los regidores que se sumaron a votar a favor de la donación de este predio, que se encuentra ubicado en la colonia Francisco Zarco, en la delegación San Antonio de los Buenos, a favor del Instituto de Fondo Nacional de Vivienda para los Trabajadores Infonavit, el cual será destinado exclusivamente a la construcción de vivienda de interés social. Bueno, pues enhorabuena por el Ayuntamiento de Tijuana, que se sumó a este programa de la presidenta Claudia Sheinbaum Pardo. Por otro lado, Antorcha Campesina mostró su músculo el día sábado, no, el domingo. Pues celebró su 22 aniversario de su fundación aquí en Baja California, el movimiento antorchista o Antorcha Campesina, como lo conocían antes se llamaba así, Antorcha Campesina, ahora se llama movimiento antorchista. Estuvieron presentes Everardo Lara, integrante de la Dirección Nacional de Antorcha, Diez Coro Gómez, dirigente de Antorcha en Baja California, así como Ignacio Costa Monte, dirigente de Antorcha en el noroeste. No hubo ni un funcionario invitado, ni un diputado, no hubo nada. Bueno.
3: Sí, buenos días.
2: ¿Qué tal? Buenos días, dígame.
3: Hola, señora María de Lomas Taurinas.
2: Dígame, señora María.
3: Mire, aquí hay un problema en Lomas Taurinas. Hace falta camiones de basura pesada. Por la bajada del Tecnológico es la avenida Chapultepec. Hay bastante basura.
2: Creo que ya me había marcado en alguna ocasión referente a este tema, ¿no?
3: Sí, pero no vienen. Está todo lo que es la barda del Tecnológico está lleno de basura. Basura, hay colchones, hay... Luego dicen, no, pues primero los pobres. Aquí estamos pobres, pero yo no sé quiénes son los cochinos que vienen a tirar la basura para acá. Porque pues... no es de los vecinos. Son personas que vienen de otras partes.
2: Bueno, entonces, ojalá el programa de Tijuana Ciudad Limpia pues llegue ahí a Otay. ¿A qué altura, comenta, tendrá la calle?
3: Es la avenida Chapultepec, Castillo de Chapultepec y Pastejé, Miura.
2: Pues vamos a exhortar a las autoridades municipales a que tomen cartas en el asunto referente a esta queja ciudadana.
3: Llama uno al teléfono y no contesta. Ahí de obras públicas municipales.
2: Como siempre, ¿no? Nuestras autoridades, siempre falla eso de las llamadas, igual con la policía municipal, ¿no? Cuando hay una emergencia o los bomberos y tú siempre llegan tarde o no contestan.
3: Cuando estaban otras personas, otros dirigentes, estaba limpio, venían cada mes, limpiaban, regaban lo que
2: había. ¿Pero es un parque, es un terreno baldío o qué es?
3: No, es calle.
2: Ah, es calle.
3: Es calle, carretera, la bajada principal.
2: No, pues está crítico el asunto entonces, porque pues si es una avenida principal muy transitada, no creo que no logren ver las autoridades municipales cuando pasan por ahí.
3: Es una calle principal, pero estamos llenos de pancartas aquí ya. Ya todos los vecinos tienen su pancarta y pues ¿qué? No tienen ninguna foto, nomás el puro mono.
2: Pues Exhortamos al Ayuntamiento de Tijuana, al secretario de Gobierno, al alcalde Imael Burgueño Ruiz.
3: Las personas que andan poniendo esas pancartas, ¿por qué no se fijan y no anotan?
2: Es real, deberían aprovechar y llevárselo como gestiones a todos esos que andan poniendo lonita de Ruiz Uribe y de no Julieta tiene, y de quien sea.
3: No tiene nombre ni nada, nomás dice que es incorruptible. Así dice la lona. Mire, yo no uso celular, no tengo celular, si no le tomaba fotos y se la enviaba.
2: Pues
3: no tengo celular.
2: Pues bueno, ojalá las autoridades municipales nos estén escuchando, o alguien por ahí del equipo de trabajo de comunicación social del Ayuntamiento de Tijuana. Allá mi amiga compañera Mariana Ramírez, la directora de comunicación social, ojalá pues nos ayude con este tema.
3: Hacen mucha falta camiones de basura pesada, porque la gente nomás pasa en sus carros, avientan un gato muerto, un perro muerto, un colchón, un ropero, un sofá, bueno, parece mueblería.
2: Bueno, es de más entonces ahí. Pues ojalá nos escuchen las autoridades municipales desde aquí, desde la cabina de radio Ranchito 1420M, los exhortamos a que tomen cartas en el asunto. Esta es una queja ciudadana, es el sentir de la ciudadanía, querido Ayuntamiento de Tijuana. No es nada personal por parte de Radio Cadena Enciso, es la ciudadanía la que está pidiendo que se alce la voz a través de esta radiodifusora.
3: Oiga, da vergüenza que pasen las personas que van al aeropuerto, porque por ahí muchas personas cruzan por ahí y se van para la Libertad 7076. Hay un tráfico ahí.
2: Bueno, pues ojalá tomen cartas en el asunto las autoridades y pues limpien ahí de lleno esa área de ahí.
3: Gracias.
2: De nada, saludos. Con esto vamos a pausas comerciales y ahorita volvemos al tema del evento que tuvo Antorcha Campesina el día domingo.
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5: Regresamos a cabina, querido Radio Escuchas. Ya es nuestro último bloque del día de hoy. Les comentaba que la Antorcha Campesina o el movimiento antorchista celebró su 22 aniversario el día domingo. Estuvieron presentes Everardo Lara, integrante de la Dirección Nacional de Antorcha a nivel nacional, Dioscoro Gómez, dirigente de Antorcha en Baja California, así mismo como el dirigente de Antorcha en el noroeste del país, Ignacio Costa Montes, mejor conocido como el Profe Nacho. Reunieron alrededor de 7,000 personas en el Auditorio Municipal de Tijuana. Fue una fiesta la que tuvo Antorcha Campesina el día domingo. No hubo ni un invitado por parte del Ayuntamiento de Tijuana, ni diputados, ni senadores, nada. No invitaron a ni un funcionario. Que cabe mencionar que que se me hizo raro, ¿no? Porque pues Antorcha Campesina es un aliado en muchas ocasiones de los partidos por el músculo que tiene de tanta gente que tiene este movimiento, ¿no? Así que pues se me hizo raro que no mostraran su músculo a los posibles aspirantes a las gubernaturas, a las alcaldías, o sea que los hayan invitado para que vieran el poder que tienen, el la fuerza que tienen como movimiento, ¿no? Así que qué raro que no hayan tenido invitados especiales, autoridades, y pues fue una fiesta, como les comentaba. Alrededor de 7,000 personas fueron las que se reunieron el domingo ahí en el Auditorio Municipal de Tijuana. No hubo bloqueos de calle, no, afortunadamente. Fue muy ordenado todo, la verdad. Fue muy ordenado. Así que pues un saludo ahí a mis amigos de Antorcha Campesinas, al Profe Nacho, a Fernando, que es el de comunicación de Antorcha, Fernando Castro, también a mi amigo Adrián Anzar, y al resto de los compañeros de Antorcha Campesina, que tengo muy buena amistad ahí con varios de los que están dentro del movimiento, ¿no? Para concluir, ya prácticamente el día de hoy, que ya se nos terminó el tiempo, se me fue muy rápido el día de hoy el tiempo, la verdad. Para concluir, vamos a ver qué les podemos informar. Bueno, este jueves no se les olvide que va a jugar la selección mexicana, aprovechando. Hay que apoyar a la selección, hay que apoyarla. Así que el día jueves, el horario no lo tengo, solo sé que es el día jueves, el día que hay partido por parte de la selección mexicana, y no recuerdo ni tampoco contra quién juega, pero creo que es un equipo fácil. Esa información se la da en un momento más nuestro amigo y compañero Ubaldo Mesa a través de Radio Bahía y a través de aquí de Radio Ranchito. Así que para que a los que les gusta el deporte, sintonícenlo, por favor. 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Expone Imael Burgueño avances y ejes de gobierno ante el Colegio de Abogados Constitucionistas. El presidente municipal Imael Burgueño Ruiz participó en la Asamblea General del Colegio de Abogados Constitucionalistas AC Coaco, donde presentó ejes rectores, avances y restos del 25 Ayuntamiento de Tijuana con el objetivo de compartir las acciones implementadas por el gobierno de la ciudad y fortalecer el diálogo con uno de los organismos jurídicos de la región. Durante su exposición ante integrantes de la comunidad,

0: Así que, pues el Colegio de Abogados le dio un reconocimiento al alcalde ese día del evento. Asegura policía municipal alrededor de 12 kilos de sustancias prohibidas tras denuncia de presunto intento de mula ciega. La Secretaría de Seguridad y Protección Ciudadana Municipal, a través de la Policía Municipal de Tijuana, aseguró aproximadamente 12 kilos de una sustancia similar a la droga conocida como cristal tras ser localizada dentro de un vehículo bajo la presunta modalidad de mula ciega. Aprende la Fiscalía General del Estado a sujeto acusado de pederastia en Tijuana. La Fiscalía General del Estado, a través de la Agencia Estatal de Investigación, logró la complementación de una orden de aprehensión en contra de José Gregorio N. por su presunta responsabilidad en delito de pederastía. La detención tuvo lugar sobre la calle Paseo de los Héroes en la zona urbana Río de esta ciudad. El día viernes, pues lo que pues muy poco se ve, pero sí ha pasado aquí en Tijuana en varias ocasiones. En Tecate le robaron a un fiscal o a un elemento de la fiscalía la unidad, como ven, la unidad de pues que traía en uso ahí en Tecate. Empezó una persecución y terminaron pues enfrentándose contra el que robó la unidad patrulla de la fiscalía y pues terminó pues causó baja, para no decir la palabra, que es Arturo Aguirre respalda inversión histórica en infraestructura para Tijuana. El regidor Arturo Aguirre González votó a favor de la aprobación del programa de inversión del Fondo de Aportaciones para la Infraestructura Social Municipal, así como de la sábana de obras correspondiente al ejercicio fiscal 2026, propuesta que recibió el respaldo unánime del Cabildo en Tijuana. Bueno, queridos radioescuchas, se terminó el tiempo por el día de hoy, así que pues nos vemos el día viernes con el favor de Dios. Les recuerdo, próximamente para el día jueves hay lluvias para Tijuana, Rosarito, así que pues a estar alerta, a prepararse, porque las lluvias son del jueves hasta el domingo. Van a ser varios días los que van a estar la lluviecita, así que pues a tomar sus precauciones, a comprar la felpa, el arenado, a tapar las goteras, etc, etc. Bueno, me despido. Si todo sale bien, nos vemos el próximo viernes.
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0: ¿Qué tal, amigos? Un placer saludarles. Gracias por acompañarnos. Esto es RCE Deportes, donde vive la emoción de los deportes. Un gusto, un placer saludarles. Muy, pero muy buenas tardes. Este espacio desde hace más de 2 años existe. Primero como Raza Deportiva, posteriormente como RCE Deportes. Amigos, un gusto, un placer saludarles, gracias por acompañarnos, gracias por estar de nueva cuenta con ustedes, con nosotros, y sobre todo que nos preste su atención, siempre importante y agradable que usted nos favorezca, ¿verdad?, con la atención, que nos preste su atención por un par de horas, por un par de minutos, siempre será importante para nosotros. Por eso, el agradecimiento, gracias a nuestros amigos de la 1050 XC de la Grande de Mexicali, donde nos estamos enlazando, nuestros amigos de la XX, la 1420, Radio Ranchito, la XX. Mientras que también saludamos a nuestros amigos de la Radio Bahía 1470, Tijuana, San Diego, donde también sabemos nos escuchan y bastante. Si usted nos escucha por primera vez, bienvenidos. Mi nombre es Osvaldo Mesa. Nosotros somos Radio Cadena Enciso. Muchas, muchas gracias por estar con nosotros. Por lo pronto traemos un programa pues cargadito de información. Vamos a tratar de desahogar lo más pronto posible y que sea toda la información para que usted quede totalmente informado. En estos momentos ya está iniciando otro partido más de la fiesta futbolera. Hombre Araña, bienvenido como siempre, Hombre Araña. Tarde pero sin sueño, ¿verdad? Eso, muchacho. Tarde, pero sin sueño. Ok. Bueno, pues un partido más. En estos momentos ya está iniciando una de las dos selecciones que jugaron la final de Qatar 2022. Es Francia. El equipo, la selección, la escuadra subcampeona que está jugando contra Senegal. ¿Usted estaba pensando que esto iba a ser así como una papita? ¿Una perita en dulce? Pues no, señor. Fíjese que no. ¿Cómo vamos, Hombre Araña? 0-0, ¿verdad? Usted que tiene ahí la televisión a todo lo que da, nos puede ir dando santo y seña de lo que puede ir pasando. Este partido va por plataforma, no va por televisión abierta. Va por la plataforma de los televisos, justamente. Y bueno, pues nosotros trataremos de estarle llevando la información, porque hoy también hay 4 partidos, hoy inician a las 12 del mediodía, horario Tijuana, después hay otro a las 3, Irak-Noruega, a las 3 de la tarde con el androide Haaland, estará jugando. Oye, qué gigante, 220, ¿verdad? Más o menos, la altura de un techo, fácil. Y luego a las 6 de la tarde, horario Tijuana, Argentina, el campeón del fútbol mundial. Argentina con Leo Messi como protagonista de su último pues torneo mundialista, ¿no? Y luego vendrá a las 9 de la noche, Austria contra Jordania. Es que está Australia también. Está Australia, pero también está Jordania. Exactamente. Austria de Asia. Y Australia de las Europas, ¿no? Justamente. Muy bien. Bueno, pues en estos momentos justamente inicia este partido de Francia contra Senegal. Si usted tiene oportunidad ya de verlo en una plataforma, como cosa suya, échenos una llamadita, díganos cómo va, qué le parece el juego. 664-303-1880. Dice el Hombre Araña que ya ni para eso alcanza. Ándale, que el equipo senegalés está justamente ahí en el área grande. Está cometiendo fuera de lugar. Está incurriendo en un fuera de lugar. Y se enoja el de Senegal. 0-0, minuto 8 de este primer tiempo. Y como comentario adicional, ahí está el equipo de Francia. El equipo Francia, qué elegancia, ¿verdad? ¿Dónde están jugando, Hombre Araña? ¿Puede decirme? ¿No me puede decir? Ay, Hombre Araña, usted no hizo la tarea. Mire, yo por aquí, de hecho, ¿sabe qué? Estamos recabando toda la información porque vamos a hacer un compendio de todo lo que está pasando. Ya que hagamos nuestro librito de información, se lo vamos a obsequiar. Información que a la postre luego compro, ¿verdad? Luego la compro, dije, bueno, pues ¿por qué no hago yo mejor mi propio libro de todo lo que va pasando? Mire, en estos momentos entonces le comento que está jugando Francia contra la selección de Senegal. Y en este partido, que es el primero, están debutando prácticamente en la fiesta futbolera, Francia contra Senegal. El árbitro de este partido es de Australia, justamente. Ya hablábamos de esta selección, justamente de dónde pertenece, ¿no? Australia. De ahí es este jugador, este árbitro es de Asia, junto con Qatar, Irán, Arabia Saudita, Japón, Corea del Sur, Jordania, Arabia Saudita, Irak, Uzbekistán y Australia. De ahí es este árbitro. Árbitro de nombre Alireza, así como se oye. Alireza Fagani de Australia. Es el árbitro central que estará llevando este partido allá. ¿En dónde se está jugando? En el estadio de New Jersey. Estadio del Este de Rutherford. New York, en el este de Rutherford, ahí se está llevando a cabo este partido, en New Jersey, Nueva York, New Jersey, donde Francia es el local y Senegal los visitantes. Es muy importante aclararlo, porque esto va a estar definiendo después muchas cosas, ¿no? Quién juega de local, quién juega de visitante. Aunque se pudiera pensar que pues aquí no hay locales ni visitantes, porque, bueno, pues es un mundial, ¿no? Definitivamente es el protocolo, es la formalidad que se le debe dar. Más tarde decíamos, Irak contra Noruega en el estadio, se va a llevar a cabo en el estadio de Foxborough en Boston. Foxborough en Boston se va a llevar a cabo este partido. Un estadio, la mayoría donde juegan fútbol americano, y la capacidad de 80,000 aficionados para arriba, 71 póngale, para no errar, 71, 80,000 aficionados. O sea que va a estar muy bueno. Este partido de Irak contra Noruega lo va a sancionar el árbitro Pierre Gisagli. Gisagli es de Gabón. Su gentilicio es gabonés. El gentilicio de Gabón, la gente que vive en Gabón. Pues gabonés. Pierre Gislay. ¿Gislay? ¿Es Gislay? Ok. Gislay Acho es de Gabón y es el árbitro central de este partido. Para más tarde, a las 3 de la tarde habíamos dicho, ¿verdad? Y bueno, ahí también estará un mexicano, pero como el video que asiste al referee, al árbitro, Guillermo Pacheco Larios, árbitro mexicano que va a estar justamente allá en las pantallas, pues revisando todo lo que ocurre en el terreno de juego, ¿no? Con el VAR, el video que asiste justamente al árbitro. Pues éxito para Guillermo Pacheco Larios, árbitro con gafete de FIFA, obviamente para estar sancionando desde el VAR, asistiendo con la televisión, con los vectores, con todo esto, al árbitro gabonés Pierre Gislay, que estará sancionando este partido. Muy bien, son 4 juegos los que se estarán llevando a cabo. El tercero es Argentina contra Argelia, el equipo campeón del mundo en Qatar 2022. Argentina contra Argelia. Este partido se va a desarrollar en el estadio en Kansas City. En Kansas City se va a estar. Uy, qué calor van a tener, Argentina-Argelia. ¿Quién estará sancionando este partido? Uy, aquí hay una controversia, hay una polémica. El árbitro Simón Marciak. Este árbitro es polaco y justamente este árbitro pitó la final en Qatar entre Argentina y Francia. Ahí la polémica que hay, ¿por qué lo va a pitar otra vez? A lo mejor va a permitir que ganen otra vez. Se está poniendo en tela de juicio la honestidad de este árbitro polaco. Repito, Simon Marciniak. Marciniak, exactamente. Y bueno, pues vamos a ver qué ocurre con este árbitro carismático, no tiene pelo, está totalmente a rapo. ¿Usted recuerda a Kojak, aquella serie de televisión de los 80s, 70s, 80s? Kojak, el detective. Ah, pues haga de cuenta, muy joven, pero ya sin pelo, ya totalmente a rapa. Pues así es este árbitro que estará sancionando el Argentina-Argelia y el árbitro designado para el Austria, Jordania, de las Europas. Ahí está también Alemania, Bélgica, Bosnia, Herzegovina, Suecia, República Checa, España, Francia, Turquía, Gales, Inglaterra, Noruega, Países Bajos, Holanda, Croacia, Portugal, Suiza, Escocia, Austria. 17 selecciones europeas. Si Pitágoras no miente, ¿quién quedará campeón? ¿Un equipo de Europa? Pues a veces Pitágoras se equivoca, porque ya ve el torneo pasado, la fiesta mundialista pasada, ganó Argentina. Y le ganó justamente a una selección de las Europas, ¿no? A Francia. Pues a ver qué pasa, pero llevan mano los europeos, las selecciones europeas. 9 selecciones tiene África: Marruecos, Ghana, Senegal, Túnez, Egipto, Argelia, Sudáfrica, Costa de Marfil, Cabo Verde. Ándale. Ándale, España, ahí te hablan. 9 selecciones tiene Asia: Qatar, Irán, Arabia Saudita, Japón, Corea del Sur, Jordania, Irak, Australia y Uzbekistán son las que engloban Asia, ¿no? ¿Quién más tiene 9? Sudamérica, Argentina, Ecuador, Paraguay, Brasil, Uruguay, Colombia, y agregan Curazao y Haití, que ambas son una isla, ¿no? Curazao, Santo Domingo, ¿verdad? La capital, Santo Domingo, Curazao, Haití, es una isla, pero los ponen ahí, en Sudamérica. Tienen 9 selecciones. ¿Alguna de estas se puede meter? Y México, bueno, Centroamérica y Norteamérica, Canadá, Panamá, Estados Unidos y México, 4. Oceanía, Nueva Zelanda. Bueno, las posibilidades para poder ingresar ahí, ¿no? A ser campeones. Bueno, ya decíamos, Austria contra Jordania. El árbitro que va a estar sancionando este partido va a ser Dane Baida, de Mauritania, gentilicio mauritano. Mauritano es el árbitro, Dane Baida, el árbitro que estará sancionando este juego Australia-Jordania. El estadio está en Santa Clara, California. ¿Querías más calor? ¿Y por qué sé lo que sé? Porque ahí juegan los 49ers. ¡Vamos! ¡Vamos! 49ers, estamos contigo. Ahí juegan, qué bonito estadio. Ahí en Santa Clara, California, el estadio de los 49ers está en Bahía de San Francisco. Ahí donde juegan fútbol americano de la NFL, en el este, el estadio Bahía de San Francisco. Ahí en Santa Clara, California, donde juegan los 49ers. Ahí va a ser este partido. Bueno, ya compartimos información, traemos bastante, hombre, Naña. Esto es parte de lo que estamos también ya, pues, redactando, estamos escribiendo la historia. Sus estadios, sus capacidades, sus goleadores, sus marcadores. Ahí después, quienes estén interesados, les pasamos con mucho gusto la información. Vamos a tratar de hacer un cuadernillo, empastarlo y darle buena salida a esta información que vamos recabando todos los días, hombre, Araña. No es el primero que hago, ya, pues llevo 3-4 mundiales transmitiendo y compartiendo información, así es de que con todo gusto. Es momento de hacer una pausa porque, ¿sabe qué? Aquí tenemos información fidedigna, no fake news, no falsas. Vamos a compartir qué está ocurriendo con la Selección Nacional de México. Hoy martes, ya a estas horas, pues la selección mexicana, en unos momentos más, yo creo que estará aterrizando en la ciudad de Guadalajara. Los pormenores lo estaremos manifestando aquí. Los partidos de la fiesta futbolera van por televisión abierta, ya le diremos cuál. Las chivitas están protegiendo, andan comprando de desesperación, de último momento, jugadores. Atlante ya, pues hizo un recorte a la plantilla que traía de su liga de expansión. Eran 32, ya nomás le quedaron 17 y a buscar jugadores. Vamos a repasar, por supuesto, el calendario de la Liga MX. Es que, ¿sabe qué? Estamos a un mes de que inicie el torneo Apertura 2026. Justamente un mes para que inicie el torneo Apertura 2026. Sí, se estaría jugando, yo creo, cuartos de final, semifinales, cuando arranque por allá del 16, 17 y 18, los primeros partidos, la jornada número 1 de la Liga Apertura, de la Liga MX Apertura 2026. Sí, porque el 19 es la final de la fiesta futbolera. De manera que, bueno, pues ahí le vamos a decir los calendarios. Ya están llorando allá en Guadalajara, ¿eh? Pero ¿de qué se queja si son igual? Pesan lo mismo. Las playeras. Es que los grandes son los grandes. Los demás son aspiracionales. Sí, el Puebla, el Juárez, Querétaro. Esos equipos son aspiracionales. El Atlante. Esas playeras no pesan, la verdad. Si pesan es porque tienen dinero, capital y sobre todo jugadores. Sobre todo campeonatos. ¿Cómo pueden pensar que va? Ay, no, qué bárbaros. Pero bueno, ya empezaron a llorar allá en Guadalajara. Saludos a Mr. Magú. Vamos con más información. Pausa, regresamos.
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4: Corresponde al circuito de baloncesto de la Costa del Pacífico. La final ya está en la puerta, a la vuelta de la esquina, justamente, ¿no? Astros de Jalisco se estará enfrentando a los Frailes de Guasave hoy a las 7:15, el primer juego de esta serie, martes 16 de junio. Arranca por fin la final del circuito de baloncesto de la Costa del Pacífico para conocer quién se lleva el primer juego de cuatro, ¿no? A ganar. Astros de Jalisco, líder de la competencia de este torneo Cibacopa, pues llega a la final para enfrentar a Frailes de Guasave, que quedó justamente en la tercera posición después de Halcones de Obregón, ya eliminado, y cuarto lugar de Los Ángeles de la Ciudad de México. Entonces, enfrascados están en estos primeros dos juegos Astros de Jalisco y los Frailes de Guasave, que bueno, pues vienen los Frailes todavía calientitos después de haber ganado sus cuatro juegos a los Halcones de Obregón. Mientras tanto, Astros de Jalisco hizo lo propio, 4-1, ganándole a los Ángeles de la Ciudad de México. Hoy 7:15, Jalisco contra Guasave en la final del Cibacopa, circuito de baloncesto de la Costa del Pacífico. Bueno, ahí vamos cabalgando poco a poco, mis amigos. A ver, ¿qué tenemos más adelante? Déjenme checar por aquí una situación que... es muy importante pues checarla, ¿verdad? 4, 1, 2, 3, 4. Usted disculpe, déjeme nomás hacer unos ajustes aquí, porque luego no me salen las cuentas. A ver, luego no me salen. Ahora sí me van a salir, mira. Ahora sí, muy bien. Bueno, pues seguimos adelante. Justamente esto que venimos ya comentando en los temitas que traemos. ¿Ya estamos en las redes sociales, hombre araña? Ah, muy bien. Saludamos a la gente de RCE Espacio TV, a nuestros amigos de justamente Facebook, donde también se está transmitiendo en vivo a través de Facebook. Facebook Live, donde estamos como Radio Bahía 1470 AM Tijuana. Ahí nos va a encontrar. Ahí nos puede llevar a todas partes. Más que vernos, llevarnos y repetirnos. Compartirnos con sus amigos, bueno, para alcanzar objetivos importantes. Muchas gracias, nuestra segunda etapa, claro que sí, gracias a todos ustedes. 664-303-1880, mándenme su si quiere participar, mándenme su mensaje de voz, 664-303-1880, o bien comuníquese con nosotros y dígame, ¿quién gana hoy? ¿Argentina, Francia, Argelia, Austria, Jordania? ¡Vámonos! ¿Quiénes serán los buenos? Antes de que otra cosa suceda, la selección mexicana, hoy martes por la tarde, en cuanto lleguen a la ciudad de Guadalajara, Jalisco, yo creo que en 2 horas más llegan por allá, es 1, 2, 3, más o menos. Hoy martes por la tarde llega la selección mexicana que comanda Javier el Vasco Aburre, así le digo yo, el Vasco Aguirre, a la ciudad de Guadalajara, en la perla de Occidente, donde vive la fiesta futbolera. Bueno, pues allá seguramente después de llegar entrenarán, pero déjeme decirle que la selección mexicana de fútbol que comanda Javier Aguirre entrenó muy temprano allá en el centro de alto rendimiento en la Ciudad de México para, pues, posteriormente comer y de ahí viajar en un vuelo charter. No van a andar ahí con cosas comerciales. No. Eso del comercial es pura cosa publicitaria. Ellos viajan en aviones tipo charter para, pues, llegar más rápido. No van a andar ahí entumiéndose. Entrenan en el CAR muy temprana hora también, hoy en la Ciudad de México, y ya por la tarde viajan en vuelo charter a la ciudad de Guadalajara, donde seguramente ahorita van en camino. Para el próximo miércoles, para el día de mañana, entrenar entonces justamente en el estadio, en las instalaciones de la ciudad de Guadalajara, y el jueves enfrentar a la selección de Surcorea, Corea del Sur. Ahora bien, ¿qué podemos mencionar al respecto? Que Edson Álvarez sí, que Edson Álvarez no trae ritmo, pero sabe la función. Pero es que los coreanos son muy rápidos. Pues esa decisión la va a tomar el entrenador, el director técnico Javier Aguirre. Ya para el próximo jueves, pues ya sería la segunda ronda. La primera ronda todavía no acaba. Se están gestando estos penúltimos partidos, porque vendrán los últimos, los del día de mañana. Esa es la, digamos, la primer jornada, la vuelta número uno. La vuelta dos comienza el jueves justamente con República Checa y Sudáfrica. Ese es el segundo juego para ellos. El segundo para Suiza sería contra Bosnia Herzegovina, Canadá contra Qatar, su segundo juego, y México-Corea, su segundo juego también, el próximo jueves a las 6 de la tarde, horario Tijuana. Ya el horario yo se los doy por default, de Pacífico, de Tijuana. Jueves 18, 6 de la tarde, en el estadio de las Chivas, en Guadalajara, allá en Zapopan, México recibe a Corea del Sur. Este partido sí va por televisión abierta, 5, 7, TUDN y el 9. Ya sabe de lo que estoy hablando, ¿verdad? Va por televisión abierta, ya, al que usted le guste. Los arlequines sí le andan haciendo al payaso, ¿ya ve? Los Martinolis, ¿quién más? El Jorge Campos, todos le andan haciendo al payaso, por eso les dije, por eso les puse los arlequines, los payasos. Pues le andan haciendo al payaso. No viajan, ¿o sí? No viajan, ¿verdad? Los partidos. Todos se lo avientan por televisión, como debe ser, como es la televisión actualmente. Sobre todo la crónica de esos juegos. México contra Corea, 6 de la tarde el próximo jueves. Y va por televisión abierta. De los pocos, ¿no? 32 partidos van por televisión abierta de los 104. Bueno, pues para el miércoles, entonces, mañana, una vez que se instale México, la selección de jugadores, entrenan posición por posición, quienes van, quienes no quedan. Y el jueves se enfrentan a esta selección de Corea. ¿Se le tiene miedo? No. Respeto sí. Son veloces, son dinámicos, traen con queso las enchiladas. Y lo más importante, fíjense que se armó un revuelo, un chismesazazo. Uno de los jugadores protagonistas de la selección de Corea y su prensa internacional, pues reveló que allá justamente en Corea, pues hay polémica porque este jugador, que es el más destacado, ahorita les comento quién es, Hwang Chung-hoon, este jugador, no, así no se llama, este jugador, el más destacado, está atrapado en una polémica y le hicieron una novela, como aquí también la sabemos hacer, los periodistas que son periodistas, los que no son periodistas, ¿verdad? Igual, los que no son de deportes, pero andan ahí, en la farándula, los que andan cubriendo deportes, pero son del corte artístico, pero también son de natación y también son así de todo, pues. Quieren lana, pues es que andan tras la chuleta también. ¿De dónde vamos a agarrar? Dijo el otro. Entonces, este jugador, por medio de su prensa coreana, se entera que justamente Corea se está publicando, se está diciendo que este jugador no realizó como debiera su servicio militar, y eso pues es realmente una falta, ¿verdad? Que él por influencias lo realizó, pero no lo hizo como el tiempo que debe ser, y salió antes para poder participar en el fútbol.
0: tómala. No, pues se le armó una novela. Se ha armado una novela y los jugadores coreanos, pues ahora no quieren hablar con su prensa, con la coreana, ni con nadie. Me lleva el demonio. ¿Y nosotros por qué? A la prensa internacional, ¿verdad? Entonces ya armaron por ahí un pacto de que ya, bueno, van a hablar. Que sí es importante. Estamos todos, se solidarizaron los jugadores con su compañero, pero no, ya llegaron a un acuerdo que sí va a hablar, pero que no le toquen ese VARS porque no está dispuesto a hablar sobre si hizo o no el servicio militar. Ya lo castigarán cuando llegue. Si gana, pierde o empata, ya lo castigarán. Pero eso no es lo único. Algunos reporteros de América Latina, de Hispanoamérica, pues han estado asistiendo a las conferencias de prensa. Y uno de los reporteros, como debe ser, abiertos y libres, pues hace presencia, pero también pregunta en español. Y los jugadores entrevistados, pues dicen, yo te contesto en español, no hay ningún problema. Pero el que restringe es ahí el maestro de ceremonias de la FIFA. El que restringe, no, aquí nomás pueden hacer preguntas en inglés y contestar en inglés. No, le dice el jugador, no, yo puedo contestar en español. Y adelante, ¿no? Pues a partir de este momento, ayer antier, pues ya también se podrá hacer preguntas en español, en inglés. Porque bueno, pues hay muchos que hablan esta lengua, ¿no? De habla hispana, efectivamente, el español, justamente. Y bueno, a partir de esto, ¿no? No de la rebelión, sino de algo que surge muy natural, de también cuestionar a un jugador que de hecho pues juega en nuestro fútbol mexicano y en otras ligas, y bueno, pues ¿por qué no contestar? ¿Por qué restringir? Pero ellos dan como oficial un idioma, ¿no? Para que se pueda pues trascender a todos los lugares del planeta hablando del deporte en inglés, que es el idioma también por excelencia e internacional, ¿no? Donde ya después se puede hacer la traducción o bien mantener el lenguaje en la transmisión o retransmisión del mensaje. Pues así las cosas con los coreanos, que tienen un importante encuentro, igual que México, porque de ahí dependerá pasar en primero o en segundo lugar del grupo. Y esto, pues, de no conseguirse, le quitaría la localía a México. Tendría que salir de México, no jugar ni en Guadalajara, ni en la Ciudad de México, ni en Monterrey. Tendría que ir a jugar a los Estados Unidos. Y ahí, pues, también hay mexicanos, pero ya sería 50-50, 50-50 en un estadio de 80,000, 70,000 aficionados. Y si algo hay que cuidar, al menos es eso, la localía, que a muchos equipos en el pasado, cuando son anfitriones, cuando les toca la organización, han logrado ser campeones. Bueno, por ahí también pasa esta situación, ¿no? De ser o seguir siendo locales. Por eso es importante este partido, ganarlo, no perderlo, no empatarlo. Una prueba para el Vasco Aguirre, que le gusta alargar los partidos, llevarlos al límite y a ver si por ahí se encuentra un golecito, porque ahorita en el 0-0 tiene un punto. 3-1, 4. ¿Verdad? 3-1 qué? 3-1 puntos, hombre araña. Entonces, él prefiere irse hasta el minuto 9.99 y alcanzar ese punto. No le importa. Si mete el gol, se echa para atrás. Así juega. Yo se los dije desde hace un año. Cómo ratoneramente juega el Vasco Aguirre. No, aunque vaya ganando 3-0, 4-0, se va a echar para atrás y va a poner 4-4-1. Porque no tiene 10. 10 jugadores más y no los ponía tan bien. Hacemos pausa, regresamos para hablar entonces más de la fiesta futbolera. Esto es RCE Deportes.
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9: Como resultado de las gestiones impulsadas por el alcalde Román Cota Muñoz en coordinación con el Instituto de Movilidad Sustentable de Baja California y las concesionarias de transporte público, este lunes entró en operación la ampliación del servicio de transporte que atiende a la delegación Nueva Colonia Hindú, Cerro Azul, fortaleciendo la cobertura y los horarios de una ruta que ya presta servicio en esta zona del municipio.
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9: La Dirección de Seguridad Pública Municipal de Ensenada informó que tras la publicación en el periódico oficial del estado de Baja California del reglamento para el uso de cámaras corporales, se consolida su implementación al formalizarse el instrumento que establece el marco normativo necesario para la operación de este sistema tecnológico.
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9: La selección de boxeo inició su participación en la Copa Mundial de la Especialidad que se celebra en Jiangxi, China, donde la delegación mexicana consiguió una importante victoria en su jornada inaugural, la cual contempló dos combates. Para RCE Noticias, Carla López.
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0: El fútbol. Ellos traen también su rollo. La Liga Mexicana, en la Liga Mexicana de Béisbol, ayer se da el primer encuentro. Charros de Jalisco. No manches, pierden como visitantes 5-2. Otra vez a los Diablos Rojos del México. 5-2. Las carreras cayeron para los Diablos, en el segundo, en el cuarto, en el sexto y en el octavo inning. Ahí los Diablos se llevaron la victoria, mientras que los Charros sus únicas dos carreras las consiguieron justamente en la penúltima entrada, en la octava. Ahí consiguieron sus dos únicas carreras y así terminar el juego 5-2. Para el día de hoy, martes, inician su serie los Sultanes de Monterrey, que son favoritos para ganarles a los Tigres de Quintana Roo. Los Bravos de León, como visitantes, visitan a los Toros de Corazón, allá en la Colonia Capistrano, en el estadio del Cerro Coyoyayo, en los suburbios del Capistrano. Ahí viven los Toros de Corazón, y como locales están invitados todos, porque ¿sabe qué?
4: son los líderes de la zona norte, de la zona de toda la Liga Mexicana de Béisbol. 34 victorias, 16 derrotas. Es el récord que ahora tienen los Toros en la cima, en lo más alto del Cerro Colorado, donde hoy van a estar jugando. Toros recibe a los Bravos de León. Hoy su primer encuentro de esta serie. Todos invitados, ¿eh? Queremos protagonistas. Queremos jugadores interesantes. Hay que ir a ver el picheo, la buena ofensiva que tienen los Toros de Tijuana y que los está llevando a conseguir más y más y más. Ya se acerca también el juego de estrellas. Acereros como visitantes enfrentando a los Guerreros. Acereros de Monclova de la zona norte enfrentando a los Guerreros de la zona sur. Buen partido, hay buen pique. Están empatados ahí en el cuarto lugar de su zona correspondiente. Los Olmecas de Tabasco son los número uno. Los número uno en la zona sur, 32-19 ante los Zaraperos de Saltillo, que no traen un buen récord, pero que se antoja un buen partido para hoy. Los Pericos de Puebla son el quinto lugar de la zona sur, que vienen a menos, pero que siguen manteniéndose con 28 victorias, 23 derrotas. Y la gente de Durango, que viene con 25-25, ahí en la tablita. Son los juegos más importantes, créame, los más importantes de esta serie que apenas comienza en la Liga Mexicana de Béisbol. Lo nuestro. Pausa. Regresamos. 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
2: ¡Órale, órale! ¡No estén empujando! Siento como que estoy en el estadio.
3: Pásame otra cheve, hijo. Pero pásamela bien fría.
2: Bueno, pues en las grandes ligas, en la Major League Baseball, allá también, pues sigue y sigue y sigue adelante el béisbol. Los Braves. Ya no son los Bravos ni son los Braves. No, son los Braves. Los Braves tienen juego hoy, 4-15, enfrentando a los Gigantes de San Pancho. Iniciando serie, los Brewers, los cerveceros de Milwaukee, van a enfrentar a los Guardianes. Los favoritos son los Brewers, los líderes, mis amigos, de todo el béisbol en los Estados Unidos. 46 victorias, 25 derrotas. El más cercano perseguidor son los Dodgers, 45-27. Imagínense nada más, los cerveceros son los líderes y van a estar enfrentándose a los Guardianes. Los Marineros de Seattle son favoritos para ganarle a los Orioles de Baltimore. Yankees y los Calcetines Blancos. ¡Ay, los White Sox! Yankees, líderes de la Liga Americana en el Este, van a enfrentarse a los White Sox. ¿Quiénes son ellos? Los líderes también, pero de la Central, de la Liga Americana. Estos juegos arrancan hoy martes. Ayer, resultados. Los Phillies de Filadelfia, 7-0 a los Marlins. Los Cardenales de San Luis, 3-0 a los Padres de San Diego como visitantes. Hoy su segundo juego a las 4:45. Hoy, Padres como visitantes enfrentando a los Cardenales de San Luis. Usted puede seguir este encuentro. La novena de los Padres de San Diego en el Diamante. 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Los Cachorros ayer ganaron 5-4 a los Rockies y los D-Backs de Arizona, los Diamantes, 4-3 a los Angels de Los Ángeles. Dodgers, favoritos, ganaron 4-3 a los Rays de Tampa Bay. Así los resultados el día de hoy de la Major League Baseball, el mejor béisbol en los Estados Unidos. Excelente, Maraña. Cada vez me siento más en el estadio. En un estadio de béisbol. Los Padres. Pero su pollo. Bueno, ahí está. Vámonos con la información porque nos queda poco tiempo para decirle gracias, tío, gracias. Vámonos con lo que ya habíamos comentado, estos temitas que traemos aquí y que son importantes. Bueno, ya dimos ese adelanto de la selección mexicana. Compromiso importante contra Corea el próximo jueves. Pero falta todavía. Fiesta futbolera. España no pudo ganar ayer, mis amigos, ante la selección de Cabo Verde. Cabo Verde. Híjole, cómo me hubiera gustado que pudieran haber anotado un gol, ¿verdad? Cómo me hubiese gustado. Sí, aparentemente iba a ser un juego molero. De estos equipos y selecciones invitadas, de los que van a acarrear votos para Gian Infantino, pues ándale que se le indigestó a la selección de España. No pudieron, aunque metieron después al final a todos sus jugadores, los más importantes, y pues nada, no lo lograron, ¿verdad? Ahí Yamil Yamal, Williams, nada, no la armaron. Esa es la verdad. España no pudo ganarle a Cabo Verde. Y hoy martes Francia se va a enfrentar a Senegal en New Jersey. Irak contra Noruega y el androide Haaland, uno de los más grandes jugadores del fútbol nacional, internacional, más bien internacional, ¿verdad? Ellos juegan, Irak juega contra Noruega en Boston. Mientras que Argentina también juega ante la selección de Argelia en Kansas City y va por televisión abierta, Canal 7, Canal 5. Ambas televisoras en México lo van a estar transmitiendo. El de Argentina, que es la selección campeona con Messi y su último torneo mundialista. Y bueno, a las 9 de la noche, horario Tijuana.

0: Esto sigue 0-0. Francia 0, Senegal 0. Increíble. Otra vez a los... Se le está indigestando a Francia. Qué elegancia. Pues bueno, ya le tendré información más adelante en el transcurso de este horario. ¿Qué más tenemos por aquí, hombre araña? Aparte de estos partidos. Ah, fútbol local, estufa. Las Chivitas. Se están blindando porque ya saben que Brian Gutiérrez, este jugador que se hizo y nació en los Estados Unidos y que juega con las Chivas, y que Mauri Vergara y sus seguidores, sus Chivas hermanos, siguen diciendo que el equipo de puros mexicanos. No, naciste en Estados Unidos, eres estadounidense. Puedes vivir en Tijuana, pero naciste en Estados Unidos. Entonces, comiste, dormiste. ¿Qué más? ¿Naciste en Estados Unidos? ¿De dónde eres? ¿Por qué niegan la cruz de su parroquia? ¿Por qué seguir mintiéndole a los Chivas hermanos? No son mexicanos. No es lo mismo que les estés cantando. Ya eres mexicano. No, eres estadounidense. Eres de Illinois. Bueno, se están blindando ya los Chiva hermanos, o sea, la directiva, porque por eso compraron o se hicieron de los servicios. Contrataron pues a Jordan Carrillo. Jordan Carrillo que pues estaba en los Pumas, pero lo querían contratar, pero que Santos dijo, no, no me das lo que quiero, se lo vendo mejor a las Chivas. 5 millones de dólares, el 70% va para este jugador y el 30% para el equipo de, el 30% para el jugador y el 70% pues lo tuvo que pagar ahí el conjunto de las Chivitas. Atlante, los potros de hierro, rajones del Atlante, ellos ya recortaron la plantilla, eran 32, cortaron a 15, quedan 17 jugadores, serán estos la base con los que van a intentar ser campeones en el Apertura 2026, buscarán jugadores para reforzar, eso espero, no queremos más Querétaros, no queremos más Juárez, no queremos más equipos mediocres, más equipos con jugadores de media, ¿verdad? Queremos campeones, protagonistas, es lo que queremos, como los Toros de Tijuana. Como los Toros de Tijuana, como los Astros de Jalisco, como los Diablos del México. Así, protagonistas de verdad, ¿verdad? ¿O no? Como el Cruz Azul, protagonista, que lleva a sus estadios y los llena. No tienen estadio, pero los llena. Los llena. Bueno, vamos a dar un repaso rápidamente de lo que está ocurriendo para el próximo torneo, que es Apertura 2026. El calendario, pues, jornada número 1. Para el equipo de Cholos, vamos a iniciar en jueves. Vienen dos domingos, viene un jueves, viene un horario de 7 de la tarde y vienen viernes. Los Cholos juegan los viernes la mayoría a las 8 de la noche, horario Tijuana. Hay un jueves, que es la jornada 1, contra Tigres. Jueves, Cholos local contra los Tigres. Hay un viernes, que es de local contra León, a las 8 de la noche. También de local, Cholos contra San Luis. Y el domingo que les decía, uno de los dos domingos, hay un domingo que es contra Cruz Azul. Reciben al campeón. También como locales, Cholos va a visitar a las Chivas. Va a visitar a las Chivas. Hay un viernes que... A ver, déjenme confirmar esto de las Chivas. Se me hace que las Chivas sí vienen, hombre araña, ¿eh? Sí, porque aquí va a haber mucha desilusión. ¿Qué más quisiera? Que no vinieran, pero espérenme. Debo ser contundente. Contundente, mis amigos. Déjenme checar. Déjenme checar con mis contactos. Tengo mis influencias. Aquí lo tengo, mira. A ver, ¿las Chivas vienen o no vienen? No, las Chivas no vienen. No vienen, efectivamente. Déjenme quitarlos de aquí. Son visitantes. No sé por qué las puse. Tengo un delirio de persecución. Entonces... En casa recibe a Tigres, es jueves. Viernes es León. En casa reciben al San Luis. Cholos recibe en domingo al Cruz Azul. El viernes recibe como local a los Pumas. Sí, viernes Cholos como local a los Pumas. Recibe también ¿a quién más va a recibir? Al Querétaro, justamente al Querétaro. También en viernes, ya ve que le digo, a las 8. Después... Viene a casa de los Cholos, viene el Atlas, el único y auténtico rojinegro. Viene el Puebla al estadio de los Cholos. Viene el domingo, Santos también al estadio de Cholos y el Atlante en la jornada número 17. Este es el partido de las 7 de la tarde. Fíjese nada más, a las 7 de la tarde sería este partido el viernes, la jornada 17. Viene entonces el equipo ya no Benjamín, ¿verdad? Sino el equipo que le toca. América, se habla de, por eso decía que estaban llorando allá en Guadalajara, pero pues las Chivas están igual. Un calendario a modo. Las Águilas del América saldrán solamente una ocasión como visitantes. Ahí le va, de la jornada 1 a la 4. América en el Estadio Azteca recibe a los Gallos. Recibe al Atlante como visitante, pero ¿dónde van a jugar los del Atlante? En el Estadio Azteca, o sea que no sale el América. El América en la jornada 3 recibe al Santos como local y también al San Luis. 4 partidos en casa del América, en Estadio Azteca. Jornada 5 a la 8. Nada más va a visitar a los Bravos de Juárez. Después, local recibe al Puebla, local recibe a los Cholos. En la jornada 8 recibe al Cruz Azul. ¿Cuántos partidos van? 8, ¿verdad? 4 y 3, 7. 7 partidos como locales en los primeros dos. En los dos primeros meses, justamente. A ver, las chivitas también. Las Chivas como locales reciben en la jornada 1 al Toluca. En su estadio reciben al Pachuca, a los de Juárez, al Puebla, al Santos, al Cholos y al Pachuca. Nah, pues esto está a modo, está bien amañado. Oye, se tardaron en hacer un, para que llegue, ¿qué? ¿Otra vez al liderato o qué? Ah, esas chivitas les están poniendo todo para que sean campeones. No, no sean así de sinvergüenzas, qué bárbaro. Ya pagaron, ya depositaron. Vean nada más, Chivas. Toluca, Pachuca, Juárez, Puebla, Santos, Cholos y Pachuca. No, pues ya. 3 puntos ahí. No. Cruz Azul, el campeón. San Luis, Puebla, Atlante, Cholos, Atlas, Necaxa, Santos y Pumas. Otro que le acomodaron el. No. ¿Qué está pasando aquí? Hay que investigar, hombre, Raña. ¿Qué está pasando? ¿Qué quieren? 7 por 3, 21. ¿Ya quieren calificar? ¿Los quieren? Pues califíquenlos de una vez. Entréguenles el trofeo. O sea, las chivitas no pueden ganar más que con calendarios a modo. Pachuca, Toluca, Juárez, Puebla, Santos, Cholos, Pachuca. ¿Qué? ¿Qué es esto? ¿Es un acomodo o qué? ¡Qué bárbaros! A ver los Pumitas, los Cachunes. Pachuca, Toluca, Bravos, Gallos, Necaxa, Cholos, León. ¡Otro! Calendario a modo. Bueno, ¿qué está pasando? Óiganme, qué vergüenza es esto. Con razón se tardaron tanto en hacer el calendario. San Luis, Cruz Azul, Tigres, Cholos, América, Pachuca, Monterrey, Chivas. No, al San Luis sí me le están poniendo las cruces, ¿eh? Cruz Azul, Tigres, Cholos, América, Pachuca, Monterrey, Chivas, Querétaro. No. Sí me lo están poniendo muy mal. América, Pachuca, Tigres, Pumas, Toluca, Atlas y Monterrey. Tómala, no. Ahí muere. Mis amigos, ahí vamos a estar analizando esto del calendario. No, esas Chivas se pasaron, ¿eh? Toluca, Pachuca, Juárez, Puebla, Santos. Mira, 3. ¡Ay, jole! ¡No, qué bárbaros! Cruz Azul, San Luis, Puebla, Atlante, Cholos, Atlas, Necaxa, Santos. Oye, no, pues ya, entréguenle el trofeo. Líder de goleo, entréguenle otra vez el millón de pesos ahí de dólares al Wiki. Amigos, llegamos al final. Quédese porque ya está con nosotros el profesor Pedro López Solís y trae una carga tremenda, un costal de Santa Claus con efemérides. Lo más importante de la cultura y, por supuesto, lo económico, lo social, lo político. Escúchalo aquí en la auténtica Radio Tribuna del Pueblo. Por mi parte es todo. Gracias. Chao. Hasta mañana.
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Ya estamos en la auténtica Radio Tribuna del Pueblo, tercera edición. Yo soy Pedro López Solís y estaré con todos ustedes acompañándolos a partir de estos momentos y hasta las 3 en punto de la tarde. Saludo con el mismo gusto de siempre, que siempre me es muy grato, a mi estimado amigo y compañero, ahí en producción, en controles, ahí en cabina, pues, a Ubaldo Mesa, mejor conocido en toda la farándula deportiva como el famoso Scooby. Le comento que estamos transmitiendo totalmente en vivo a través de los micrófonos y estudios aquí en Tijuana de la legendaria XEHC, Radio Bahía 1470. El número telefónico aquí en el estudio marcando el 664-303-1880. Se lo repito, 664-303-1880. Ya también estamos enlazados con Radio Ranchito, la 1420. Ahí en la 1420, en Radio Ranchito, también aprovecho para saludar a mis amigas y amigos que nos están sintonizando y, por supuesto, al jefe y su grupo, a mi amigo, a mi compañero, a don Jesús López, autor intelectual, por cierto, de El Cargamento de Efemérides. Gracias, don Jesús. Más adelantito también vamos a estar allá en Mexicali, a través de la gran D, la 1050 de amplitud modulada. Por esta señal, la gran D, la 1050, llegamos parte parcial de Sonora hasta San Luis Río Colorado, la Reserva del Pinacate, el desierto de Altar y la ciudad de Nogales, Nogales, Sonora. ¿De aquel lado de la frontera? Allá en los Estados Unidos, pero por todo lo que es la zona del desierto, llegamos hasta Arizona, Yuma y la ciudad de Calexico. En este mismo recorrido también aprovecho para saludar a mis amigas y amigos de todo lo que es el fértil valle de la capital de todo el estado 29, Mexicali, la ciudad que capturó el sol. Y hasta donde llega la señal, allá en el bello puerto de San Felipe, San Luis Gonzaga, Bahía de Los Ángeles, en la montaña de norte a sur, o de sur a norte, como usted guste, como usted prefiera. También aprovecho para saludar a quienes nos sintonizan allá en la Sierra de San Pedro Mártir, la carretera de Ojos Negros, Valle de la Trinidad y, por supuesto, en el cruce de caminos, en la Rumorosa. 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Nos vamos, pues, a Vallecitos. En el sur profundo, allá a lo lejos, también saludo a quienes hacen el favor de acompañarnos en San Quintín. Gracias, muchísimas gracias. Por supuesto, a los jornaleros agrícolas,
a mis amigas, las mujeres que trabajan en el campo, ya sabe el aprecio que le tengo a todas ellas. Y allá por el lado de lo que es el Océano Pacífico, por supuesto saludo a quienes hacen el favor de acompañarnos en la bella, en la hermosa Cenicienta, Ensenada. Gracias, muchísimas gracias allá en el mercado municipal, el mercado negro, en el transporte público, en casa o en la oficina. Es el mismo número telefónico, con la Dirección Regional de Tijuana, 664-303-1880. Además, también lo comento que en todo lo que es la zona costa de Baja California, estamos enlazados por todas las frecuencias de Radio Cadena Enciso. Y aquí en la zona metropolitana, el pueblo mágico de Tecate, Rosarito, el quinto municipio, Tijuana, la ciudad más visitada del mundo, lo mismo que allá muy cerca de la Bahía de San Francisco, Paso Roble, Los Ángeles, San Diego, el condado de San Diego, así como la Bahía de San Diego, pero el epicentro de esta auténtica radio tribuna del pueblo, la tenemos aquí, o lo tenemos aquí en Tijuana y por supuesto allá en la bahía de Ensenada. Sin embargo, bueno, pues los micrófonos y estudios están en la ciudad más visitada del mundo. En redes sociales, en las multiplataformas, usted nos puede ubicar como Radio Bahía 1470 AM Tijuana, o en la cuenta de Radio Ranchito 1420 AM Tijuana. Todos sus comentarios, análisis o denuncias también las vamos a recibir por estas multiplataformas. Desde luego, en la pantalla chica, en televisión a través de YouTube, nos va a encontrar como RCE TV, que quiere decir Radio Cadena Enciso Televisión. Toda la información que se genera en el país, en la región norte y aquí en Baja California, en ambas Californias, también usted la puede ver, la puede leer o la puede escuchar en RCE Noticias. Con esto vamos a ir a la primera pausa. No le cambie. Regresamos a esta auténtica Radio Tribuna del Pueblo, tercera edición.

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11: Todo, bueno, pues que se meta a la cocina, prepare los alimentos. Ahora, que si se adelantó el chamaco, y si ya preparó los alimentos, ya los disfrutó, quédese en la sobremesa porque le tenemos el día de hoy un interesante programa. Mire, hoy es el Día Mundial de la Tortuga Marina, ¿sí? Día Mundial de la Tortuga Marina. Yo no sé, a ciencia cierta, y como dice el poeta Jaime Sabines, pero supongo que usted conoce las tortugas marinas, ¿sí? Bueno, el Golfo, esa zona que al iniciar el programa nosotros saludamos, particularmente allá en lo que es el puerto de San Felipe, pero por el lado de Sonora está el Golfo de Santa Clara. ¿Sí? Lo estuvimos comentando, apenas lo estuvimos comentando, de toda la riqueza. El Golfo de Santa Clara es uno de los mares riquísimos en biodiversidad marina. Y es para los ojos del mundo, particularmente para los ecologistas, una de las playas sumamente ricas, ricas no en el sentido de los tesoros enterrados ahí, no, para nada, sino de toda la variedad que se puede encontrar ahí, de las más ricas en el mundo. Lamentablemente, bueno, pues no deja de ser una zona amenazada constantemente por la ambición de los poderosos. Han pretendido drenar para hacer puertos de alto calado. ¿Sabe qué ocurriría si llegara a suceder eso algún día? Que espero que nunca suceda, que tanto la parte que corresponde a Sonora como a Baja California, sobre todo aquellos que tenemos una inclinación o una sensibilidad por la protección de las especies marinas, bueno, ojalá nunca nos veamos en la posibilidad de manifestarnos en contra de ese ecocidio. Sin embargo, pues bien vale la pena mantenernos sumamente al pendiente de lo que se pretenda hacer en el Golfo. Bueno, pues las tortugas marinas son especies protegidas. Y hoy en muchos puertos, en muchos lugares en donde se sabe que habitan estas tortugas, bueno, pues están de fiesta, celebrándolas, ¿eh? Y no podría pasar desapercibido aquí en nosotros. También es Día Internacional, ¿de qué cree? De las remesas. Yo le daba a usted algunos datos sobre lo que es la migración. Hemos hablado muchísimo de ese tema. Y lo que no se dice, lo que no se sabe, ¿cómo iniciaron las remesas? Pues con las migraciones. Y estas migraciones sostienen a familias enteras. En México, las remesas son una fuente de ingreso que forma parte, junto con el petróleo o la venta del oro negro, de lo que es el Producto Interno Bruto, el PIB. ¿Sí? Se integra, pues, del petróleo y de las remesas. Lo que envían las hermanas y hermanos, los familiares, los amigos que viven de aquel lado, es decir, allá en los Estados Unidos. Mucho dinero, cientos de miles de millones de pesos. Insisto, familias enteras, poblaciones en su totalidad, subsisten o sobreviven gracias a los envíos. ¿Y quiénes se benefician además de los bancos? Bueno, la tiendita de la esquina, porque todavía para el sur hay tienditas, no hay Oxxos, no hay grandes centros comerciales, no. Allá todavía está la tienda de abarrotes. Qué bueno, ¿eh? Son parte de la economía familiar. Se benefician, sí, las tienditas, pero también los agricultores, los distribuidores, mucha gente. Es parte de una cadena que conforma ese recurso venido, pues, de quienes trabajan muy temprano allá en lo que es el campo, en lo que es la industria, en lo que es, en pocas palabras, el esfuerzo de quienes tuvieron el valor y el atrevimiento de emigrar a una tierra desconocida y que muchos de ellos ya se quedaron a hacer vida allá, pues, con los vecinos del norte. Y hoy es 16 de junio. A ver, ¿cómo le fue hoy en la mañana? No estoy hablando del mundial. ¿Le echaron la llamadita? A ver, coménteme. Se supone que, a diferencia del Día de la Madre, que fue en mayo, en 10, sí, fíjese, mayo, junio, con algunas semanas de diferencia. ¿Qué ocurrió el Día de la Madre? Todo mundo festejó, ¿verdad? Incluso en las fuentes de empleo, en los trabajos, particularmente el gobierno. A ver, es 10 de mayo. Sí. Vamos a felicitar a todas las mamás. Pero un día antes del 10, el 9, y el día 10 quedan libres. ¿Le dieron el día libre hoy a usted? Sobre todo en la escuela. O fuera del salón de clases. En la radio, en la fábrica, en el campo. ¿Le dieron el día libre? ¿Le llevaron un pastelito? lo recibieron como aquí recibieron a don Jesús López los muchachos. El joven de lente mica gruesa y el muchacho alegre, incluso hasta se sumó el hombre araña. Y le dieron un recibimiento así con bombo y platillo a don Jesús. ¿Por qué? Porque, le decía, se supone que es el día del papá, es el día del padre. ¿Alguien se acuerda de este festejo? Yo creo que es como un equipo débil, digamos, los Jaibos jugando con los tiburones. Ya ve que el tiburón más grande se come al más chico con timas a las Jaibas. Pues es 16 de junio. 16 de junio. Y se conmemora principalmente el Día del Padre en México y otros países de Latinoamérica. Además, a nivel internacional y local, se celebran diversas fechas de concientización y reconocimiento. ¿Cómo te fue a ti, Ubaldo? A ti te despidieron muy bien en la mañana.
3: Bueno, sí, tuve que, por alguna razón, nos dimos cuenta del Día del Padre, sí. Porque bueno, pues en las escuelas, a las afueras, siempre hay un regalito ahí que pueden comprar y obsequiarle al papá. Sí. ¿No? Y pues fuimos agraciados, profe.
11: Ajá. Entonces hay muchos que fueron no tan agraciados, es decir, fueron sin gracia.
3: Sin gracia.
11: Desgraciados.
3: Desgraciados. Que pase el desgraciado.
11: Oye, la gran diferencia, ¿no? El escándalo del día 10 de mayo y hoy, el Día del Papá.
3: Yo creo, ¿saben qué, profe? Se están esperando, o es lo que yo creo.
11: Para el jueves. Para el jueves.
3: Para el jueves, fin de semana.
11: El jueves celebramos el Día del Padre.
3: El Día del Padre. Jueves, sí. Viernes, sábado, domingo, ¿no?
11: Sí. No, pero es que es una fecha que pasa desapercibido.
3: Y es que también el papá no celebra todos los días,
11: profe. No es ponerlo en la balanza. No, Waldo, no es consuelo.
3: No es que pesa más. No.
11: No es consuelo, pero... Digo, si vas a celebrar una fecha tan importante como el 10 de mayo, que todos los días...
3: Debería ser, ¿no?
11: Pero tampoco digo que el Día del Padre lo... No, pasó desapercibido. Si te subes al transporte público...
3: Nada.
11: Si llegas ahí a una tiendita...
3: Y comerciales tampoco.
11: No
3: hay publicidad del Día del Padre.
11: En cambio, el Día de la Madre... Este Día de las Madres...
3: ¿Sí? 50%, 70, sí. 80, 100.
11: Y además los polacos, no allá en Polonia, no. Me refiero a la clase, sí, política. Claro. Los polacos celebraban el Día de las Madres.
3: También.
11: ¿Y cuándo convocaron para el Día del Padre?
3: Sí.
11: A ver si el JJ nos celebra a nosotros, ¿no?
3: Y lo que acabo de decir es más importante todavía, profe. No se trata de ver quién es más ni quién pesa más. No, eso no. Qué bien que lo apunta. De eso no se trata. No. Es simple y sencillamente de quién se acuerdan más.
11: ¿Quién se acuerda del padre? Yo nomás lo quise dejar al último en esta cuestión de los festejos, hijo, de las conmemoraciones y demás. Pero hay más en el cargamento de efemérides.
3: Para todos somos lo primero, sí, pero para esto no.
11: Sí. Y ahí don Jesús hábilmente me dijo que no se te olvide... Que no se te olvide la fecha del Día del Padre. ¿Está bien, Jesús?
3: Don Pedro.
11: Sí. Vámonos a la pausa, no le cambie. Regresamos porque hay más efemérides y mucha información que analizar, comentar y, por supuesto, recibir su participación. Regresamos.

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5: Rumbo a las elecciones generales de noviembre, la concejala Nidia Ramen arrancó este fin de semana su campaña en la que contendrá frente a Karen Bass por la alcaldía de Los Ángeles. Una vez que culmina el año escolar, distintas organizaciones y distritos escolares del sur de California ofrecen alimentos gratis a sus estudiantes. El Departamento de Recreación y Parques de Los Ángeles ofrecerá almuerzos gratuitos a jóvenes de 1 a 18 años en 96 parques de la ciudad hasta el 31 de julio del 2026. Informaron autoridades sobre la muerte de 8 personas cuando un bombardeo B-52 Stratfor Fortress se estrelló poco después de despegar de la base de la Fuerza Aérea Edwards en el desierto de Mojave, California. Después de anunciar un acuerdo que, según afirma, pondrá fin a la guerra de Estados Unidos con Irán, el presidente de Estados Unidos, Donald Trump, salió de viaje hacia los Alpes franceses para reunirse con otros líderes mundiales en la cumbre del Grupo de los 7. Esta es la voz de Marcia Enciso desde San Diego.
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12: Regresamos con La auténtica Radio Tribuna del Pueblo. 1:36 1:36 hora de Baja California. El número telefónico aquí en el estudio marcando el 664-303-1880. Se lo repito, 664-303-1880. Mire, el día de hoy vamos a hablar de los partiditos. Este galimatías, digo, galimatías por el enredo que se hace. Y lo que es más, un verdadero problema de vandalismo y de inseguridad que está alrededor de este tipo de negocios. Negocios del gobierno y negocios de una empresa que dejó para los que llegaran después, que dejara el gobierno, el difunto Juan Manuel Gastén. De eso le voy a comentar. Por lo pronto vamos a retomar las efemérides. Mire, se dice, se comenta y se rumora que en 1903 en Estados Unidos se funda la compañía Ford. ¿Sí? No sé qué marca sea su carro. Pero yo recuerdo que en una etapa aquí en Tijuana, puro Ford. Sí, era un Ford. Era una garantía para muchos. ¿Sí? Pues fue en 1903, en un día como hoy. Y en 1935, políticamente hablando, se produce el primer enfrentamiento de dos personajes de la vida política de aquellos ayeres. Plutarco Elías Calles ya no era presidente, ¿sí? Pero era quien decidía las políticas en México, y no solamente las políticas sociales, económicas, sino de toda índole, incluso sindicales. Era el hombre fuerte, pues. Entonces, había un joven, sumamente joven, que había llegado a la primera magistratura, en su momento impulsado por Calles. Ese hombre, convertido con el paso de los años en un verdadero estadista, dio un golpe de mano en el escritorio y le dijo a don Plutarco: las decisiones de este país las tomo yo. Y hay una anécdota muy conocida, por cierto, es sobre este enfrentamiento y una audiencia que le solicita Plutarco Elías Calles al presidente de la República, es decir, al joven presidente Lázaro Cárdenas del Río. Y le dice que sí, lo citan a cierta hora y se sienta el expresidente y hombre fuerte de la política nacional. Se sienta a esperar a que lo reciba el presidente Cárdenas. Pasa media hora, una hora, dos horas, tres horas, y no lo recibe el presidente. Cuando ya finalmente Plutarco Elías Calles se para y decide retirarse, se acercan unos generales y le dicen: aquí está el boleto de avión. Y lo escoltan hasta el aeropuerto. Plutarco Elías Calles fue expulsado, fue exiliado de México. ¿Por qué? Porque era la sombra quien gobernaba, era el personaje que quitaba y ponía, sin tener el poder real, el constitucional. Era un hombre que venía, pues, de la Revolución Mexicana, era la época de los generales. Era quien había heredado el poder después de otro paisano sonorense, de don Álvaro Obregón. Y de esa manera, pues, con la salida de México, se acaba el cacicazo y sobre todo la figura de un hombre que determinaba. Hay más frases al respecto. Decía, el presidente despacha en Los Pinos y quien ordena está enfrente. ¿Sí? Esa era la cuestión, pues, que muy cerca de Palacio Nacional y de Los Pinos estaba también la oficina de Plutarco Elías Calles. Y antes de visitar cualquier dependencia de gobierno, incluso el propio presidente Cárdenas y los anteriores, pues primero pasaban a la oficina de Plutarco Elías Calles, y él decía, él quitaba, él ponía, él ordenaba incluso a los secretarios para que se hicieran las cosas. Pues con la salida de Calles del país, este exilio, y que por cierto, el exilio lo mandó hasta San Diego, aquí muy cerca de donde estamos en estos momentos, y parte de Los Ángeles, California. Ahí vivió el exilio este expresidente y hombre fuerte en su momento que venía de la Revolución Mexicana. En 1958 muere José Pablo Moncayo. Si usted se ha dado cuenta, desde que iniciamos nosotros esta auténtica Radio Tribuna del Pueblo, tercera edición, y que por cierto, a ver, no tengo la fecha exacta, no sé si está en disposición Ubaldo Mesa y de hacerle una pregunta. Nosotros pusimos como tema musical, como fondo, como cortinilla, el guapango de Moncayo. Precisamente, pues, de la autoría de don José Pablo Moncayo. Ubaldo, a ver, en una chanza platicamos. ¿Qué día? ¿Tú ya cumpliste 2 años? ¿Cuándo?
13: Es el 8 de enero, profe, 8-9, ahí estamos usted y yo. Ajá. 8-9.
12: Del 2000. Es decir, ya ahorita llevamos un año, enero, febrero, marzo, abril, mayo.
13: Yo cumplo 2 ya.
12: Tú ya cumpliste ya. Yo también.
13: Sí, usted también.
12: 2 años, 5 meses
13: ya. Exacto. Es correcto, profesor. Así es.
12: Sí, que por cierto, ya te fuiste de vacaciones y yo no me he ido.
13: Profesor, ¿qué está esperando? Bueno, profesor, usted toma vacaciones todos los días.
12: A los fines de semana. ¿Sí?
13: Exactamente.
12: Entonces, tú entraste el 8.
13: Así es, profesor.
12: ¿Y qué día entré yo?
13: Usted entró antes que yo.
12: Entonces el 7 sí, de enero.
13: Sí, profe.
12: Bueno, era la referencia solamente. Nosotros pusimos como cortinilla el guapango de Moncayo. Y en un día como hoy, pues, en un día como hoy, pero de 1958 muere José Pablo Moncayo, músico mexicano, autor de la obra musical Guapango. Así, el guapango de Moncayo, así se conoce. Y en 1994, Manuel Camacho Solís renuncia a la Comisión de Chiapas en abierta confrontación con Ernesto Zedillo Ponce de León, quien, por supuesto, asume la candidatura a la presidencia de la República después de que le arrebataran la vida, aquí en Tijuana, por cierto, a Luis Donaldo Colosio. Todo mundo pensaba, de los priistas, que sería Manuel Camacho Solís quien podría sustituir, una vez que lamentablemente pierde la vida en este magnicidio Colosio, se esperaba que asumiera la candidatura Manuel Camacho Solís, y no fue así. A consecuencia de eso, pues, Camacho Solís no solamente renuncia a la representación de Chiapas, a esta comisión de paz abierta como parte de una confrontación en contra de Ernesto Zedillo, sino que a su vez Camacho Solís renuncia al PRI y se suma a las filas de la oposición encabezada por el Partido de la Revolución Democrática. Se convierte en senador de la República, funda un partido político en donde Camacho Solís siempre estuvo acompañado de Marcelo Ebrard Casaubón. Marcelo fue un hombre sumamente cercano a Camacho Solís, se formó políticamente al lado de este hombre. Camacho Solís muere siendo senador de la República, pero por el Partido del Sol Azteca. Vamos a ir a una nueva pausa. Cuando regresemos, vamos a hablar de los parquímetros y esta fatalidad, una herencia maldita que nos dejaron a los quijuanenses. Regresamos.

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14: Y el equipo lo integra el Hombre Araña y algunos acomedidos que andan por ahí. También saludo a quienes hacen el favor de acompañarnos allá en la frecuencia 1420 de Radio Ranchito. Ahí está un Jesús López. Bien, mire, al tema, ¿sí? Como se dice coloquialmente. ¿Le ha tocado a usted que le pongan la araña? ¿Qué dónde? ¿Qué tipo de araña? No, me refiero

refiero el aquí en los estacionamientos en la calle, ya ve que pintan la guarnición de verde, y si es verde, pues cuidado, no crea que es de la verde del muchacho, del muchacho alegre, no. Si la guarnición, ¿no?, está pintada de verde, se puede estacionar. Pero hay un detalle. Si es verde, le está indicando que tiene que pagar a una empresa privada. Y esa empresa privada fue concesionada durante el gobierno o la administración del difunto Juan Manuel Gastelum. ¿Sí? ¿Sí se acuerda de Juan Manuel Gastelum o no? Porque luego tenemos flaca memoria, ¿eh? Todo se nos olvida. Ese es el problema de mucha gente nuestra, ¿eh? Y cuando digo gente nuestra, estoy hablando de aquí de Baja California, de México y de lo que es el continente. Y que, por cierto, no es salirme del tema. Gabriel García Márquez tiene una extraordinaria novela que se llama 100 años de soledad. Yo se la recomiendo a mis amigas y amigos, particularmente a los jóvenes y no tan jóvenes. 100 años de soledad, aunque no lo menciona con sus letras de manera literal, sí trata sobre cómo somos dados, como sociedad, a olvidar. Y si usted olvida, en automático está perdonando, ¿eh? A lo largo de los años, el político engaña. Esta gente del poder promete. Incluso hay quienes generan daño emocional y psicológico. Y pasa un año, dos años, tres años, pasa una administración de seis años y luego al pueblo se le olvida y vuelve a repetir los mismos errores. Es proclive, pues, cuando no tenemos memoria crítica, a que se nos engañe. Vaya, he citado 100 años de soledad, que habla sobre este problema. Pero no nos vayamos lejos. Yo sé que esto le encanta, le gusta mucho a mi amigo Goyito, al fiscal honorario. Bueno, en el ayuntamiento le llaman comisario. El comisario Goyo Ruiz. Ahora que lo mire, le voy a decir sheriff. El sheriff. Pero comisario también. Suena como parte de la autoridad de los pueblos, el comisario Goyo Ruiz. Pero José Alfredo Jiménez tiene también una canción muy hermosa que hace alusión a la memoria. Nada me han enseñado. A ver, don Jesús López, usted que se la sabe todas, y más cuando por ahí se avienta una agüita generosa para paliar esta la sed, ¿sí? Nada me han enseñado los años. Siempre caigo en los mismos errores. Sí, la he escuchado, ¿verdad? Así nosotros, así el pueblo. Un pueblo que no tiene conciencia crítica, que no tiene, ¿sí?, una educación política, y que dice, no, ¿para qué participo? Eso es perder el tiempo. Y luego prométenlo. No se trata de eso. Se trata de que todos nos involucremos en los asuntos públicos. Porque si no lo hacemos, llegan otros mañosos, vivos, más avispados, y empiezan los problemas. Y luego uno ahí se está lamentando. Es decir, en pocas palabras, cuando no tenemos plena información ni estamos

0: empresa privada durante el gobierno del panista, del partido azul, el partido del PAN. Que no se les olvide a estos señores, fueron ellos y nada más que ellos, porque no se pueden deslindar. La vocación de este partido son las privatizaciones. Ahora que no vengan que son aladines de la democracia, que son los defensores de las garantías del pueblo, cuando ellos han hundido en buena medida al pueblo. Y dejaron ese tipo de negocios para que quedáramos hipotecados nosotros. Pues ahí le voy. Mire. Si bien es cierto, fue Juan Manuel Castelo, creo que Ubaldo está poniendo ahí una araña. Sí, es eso, efectivamente. A eso le llaman araña. Quedan inmovilizados los vehículos. ¿Sí? ¿Pero qué culpa tiene usted? Que no se dice en la Constitución que la calle es de todos. La calle donde jugábamos usted y yo de niños. Ahorita los niños no juegan en la calle. ¿Sí? Ni se van a la esquina. Bien. Si es verde, cuidado, piénsela dos veces. Si se va a poner ahí, tiene que ir a pagar a una especie de módulo, ¿sí? Una barra metálica, y ahí con las placas las tiene que poner y pagar 21 pesos. Si usted lleva 20 pesos, no le va a recibir eso. Tiene que llevar 20, fíjense qué mañosos, 21 pesos, moneda. Y si no trae monedas, a lo mejor se le hace rápido porque se va a meter ahí a la tienda de telas, se va a meter a la carnicería, va a ir con el bolero o va a hacer algún tipo de trámite. No, esto me lo aviento en 20 minutos. Pues esos 20 minutos le pueden salir carísimo. Y es que el papá y la mamá de una jovencita me insistieron el día de ayer, por favor, comente ese tema. No queremos que pase una semana más, porque esto le ocurrió a nuestra hija, ¿sí? Esa mentada araña, una araña peligrosa. ¿Peligrosa en qué sentido? Mire, pues ahora sí vayámonos por partes, como dijo el carnicero. Resulta de que una jovencita se estacionó, se le hizo fácil, muy probablemente, no poner las monedas. A lo mejor ella no imaginó lo que iba a suceder, ¿sí? Ya era, pues, tarde. Las que ponen las infracciones o las multas dejan de hacerlo aquí en Tijuana a las 6 de la tarde. Pues ándele, que le ponen la araña por no haberle puesto los 21 pesitos. Esos 21 pesitos es para una hora. Y una vez que le pusieron la araña, pues tiene que ir a pagar la infracción, si es que se la pusieron como a esta jovencita, en la zona centro de Tijuana. Pues tiene que ir, o tuvo que ir, a la zona norte. Y aquí me detengo. Primero, donde están esos módulos de pagar en la calle, usted se tiene que desplazar una cuadra o dos y luego se va a encontrar con la novedad de que no sirve, de que está vandalizado. Y tiene que buscar dónde pagar. Pues bien, hay zonas en Tijuana donde no se puede caminar, donde usted no puede ubicarse. ¿Por qué? Porque hay picaderos, porque hay gente en condición de calle, porque hay vagos o malandros, como se le conoce. Y una jovencita o una dama no se puede exponer. A lo mejor el error de muchos, pero yo no lo llamo error, lo pueden pensar de esa manera, es el hecho de que no se metió a un estacionamiento. Pero no tenemos por qué meternos a los estacionamientos. Las calles muy probablemente sean para negocio de algunos, pero no para este tipo de empresa. no para este tipo de negocio. Basta y sobra con que usted pague sus impuestos. Y cualquier abogado como José Ángel Peñaflor Barrón, el abogado del pueblo, le puede tramitar un amparo. Supongo que puede ser de esa manera. Déjeme ir a la pausa, regreso con el tema, porque a mí me parece sumamente lamentable que se ponga en riesgo a las personas a consecuencia de estacionarse en un lugar aparentemente prohibido o en un lugar concesionado a una empresa y que esta empresa te inmovilice tu carro. Un vehículo que es de propiedad privada y que si no haces lo debido de acuerdo al criterio de ellos, este carro, desde el momento en que queda inmovilizado, violenta tus derechos y, por supuesto, la Constitución. Vamos a ir a una nueva pausa, no le cambie, regresamos.
1: Vamos de inmediato a la pausa antes de decirles que, bueno, pues está terminando ya el partido de Francia contra Senegal. 90 minutos transcurridos, el árbitro ha permitido entonces jugar más 8 minutos y al minuto 6 de este tiempo de compensación, el marcador nos dice 2-1 y es que Senegal está encontrando una anotación, pero al mover el balón, el reinicio del partido, Kylian Mbappé otra vez desde fuera del área está consiguiendo el tercer gol para la selección de Francia y esto tiene un nuevo marcador, faltando 2 minutos para que termine este encuentro en el tiempo de compensación. 3-1, Francia está ganando en su apertura en la fiesta futbolera. 3-1, gana Francia, todavía no termina.
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0: parte de Sonora, parte parcial de Sonora. Allí estamos en San Luis Río Colorado, la Reserva del Pinacate, el desierto de Altar y la ciudad de Nogales, Nogales, Sonora. ¿De aquel lado de la frontera? Allá en los Estados Unidos, pero por la zona de lo que es el desierto, también llegamos hasta lo que es Arizona, Yuma y la ciudad de Calexico. Y en esa misma ruta, bueno, pues estamos allá en el bello puerto de San Felipe, San Luis Gonzaga y Bahía de Los Ángeles. Ahora sí, de punta a punta cubriendo todo Baja California por todas las frecuencias, por todas las señales de Radio Cadena Enciso. Estamos enlazados, pues. Aquí en la zona metropolitana también estamos transmitiendo a través de la 1420 de Radio Ranchito, pero nosotros salimos al aire a través de los micrófonos y estudios aquí en Tijuana de la legendaria XEHC, Radio Bahía 1470. Quiero aprovechar para saludar a mis amigas y amigos de aquel lado de la frontera, allá en los Estados Unidos, pero por la zona costa. Gracias, muchísimas gracias. En las redes sociales, en las multiplataformas, ya sabe, nos va a encontrar como Radio Bahía 1470 AM Tijuana o también como Radio Ranchito 1420 AM Tijuana. En la pantalla chica, en televisión a través de YouTube, estamos como RCE TV, que quiere decir Radio Cadena Enciso Televisión. Y en nuestra plataforma de información, en nuestro portal, estamos como RCE Noticias. Toda la información que ocurre en el país, región norte y aquí en Baja California. Usted lo puede ver, lo puede leer y lo puede escuchar en RCE Noticias, particularmente en este ambiente futbolero, en este ambiente mundialista. Toda la información, pues, completa en RCE Noticias. Le repito el número telefónico aquí en el estudio, marcando el 664-303-1880. Antes de retomar el tema, oiga, estaba escuchando, junto con producción, junto con Ubaldo, desde luego, este mensaje que da en cadena nacional el dirigente nacional del PRI, Alito Moreno. Qué cínico, qué sinvergüenza, ¿eh? Y no es ninguna réplica yo quien soy para ponerme al tú por tú con este personaje. Pero qué cinismo de plano, ¿eh? Yo no sé a quién quieren convencer o engañar o verle la cara al pueblo. Basta y sobra con tener dos dedos de frente. A ver, no puede meter al costal de las peroratas, al costal de las estupideces, a la gente que nos escucha, al pueblo. Y no es porque lo dijera Andrés Manuel de que el pueblo es sabio, ¿eh? No. Sino que además es sentido común. ¿Qué tiene que ver una profesora cuya vocación es de toda la vida y tiene 30 años ya a punto de jubilarse estando frente a grupo, con lo que dice este personaje? Y se lo menciono por lo siguiente, mire. Si es una persona a punto de jubilarse del salón de clases, no de dejar de ser profesora o profesor, de jubilarse, de estar frente a un salón de clases. Si es primaria, esta profesora dio primer año, segundo año, tercer año, cuarto año, quinto año y sexto año. No una, sino varias veces. Entonces, cuando este... Le voy a buscar un calificativo, ¿eh? Este dirigente nacional de las ruinas del PRI menciona: si tú no estás de acuerdo, dímelo. Si tus hijos tienen esto, dímelo. sí o no. Fíjese nada más. Si este profesor o esta profesora que tiene 30 años frente al grupo, esta profesora o este docente ingresó a la carrera magisterial en los tiempos del PRI, no acaba de ingresar. Tiene como profesor una carrera, una larga carrera, que le costó muchísimo trabajo. Fueron muchos los sacrificios, horas y más horas de desvelo. Una vez que dejan el bachillerato los profesores, se lo menciono porque me tocó ir a la Universidad Pedagógica Nacional, a la UPN, aquí en Tijuana. Cuando arrancamos acá en la Colonia Cacho, estamos en la Escuela Madero, ahí estaba la Universidad Pedagógica Nacional. Posteriormente, la UPN se trasladó aquí en Tijuana, acá a Otay, donde está ahora el consulado de los Estados Unidos, que se le conoce como La Dona, y se levantaron ahí grandes centros comerciales. Ahí sigue estando la UPN. Allá me tocó a mí. Y recuerdo a mis profesoras y profesores con mucho cariño. Y le menciono, cuando a mí me tocó estar en la UPN, eran gobiernos del PRI y gobiernos panistas. El gobierno emanado de Morena, pues fueron los 6 años de Andrés Manuel López Obrador y los 2 años que van de gobierno de la presidenta de México, la doctora Claudia Sheinbaum Pardo, y que por cierto es una mujer brillante, es una extraordinaria académica, es una científica excepcional y con un Nobel además de trabajo conjunto con investigadores, que poco se menciona, comparado con los neófitos. Yo le decía hace un momento, le voy a buscar un calificativo. Neófito le queda corto, sumamente corto a este personaje. Pero regreso además a lo fundamental. Si es una carrera magisterial frente a grupo, con escalafón, pues ingresaron a este trabajo de las aulas como un apostolado, preparados, egresados de una normal o de una carrera universitaria, en las carreras técnicas, desde luego. Y si estamos hablando de 30 años atrás, ¿quién gobernaba en México hace 30 años? La sombra de Salinas, la sombra de Ernesto Zedillo Ponce de León, y luego los gobiernos emanados de Acción Nacional. Gobernícolas, sí, ¿verdad? Los gobernícolas. Vicente Fox, el tunante de botas y alforjas, y luego el nefasto Felipe Calderón Hinojosa. Por eso es irónico, torpe, estúpido lo que dice este personaje sumamente limitado, que él aprendió las mañas de sus maestros, no en los salones de clases, me refiero de sus maestros en su formación dentro de lo que ha sido su nefasta carrera política. Un profesor es una persona hecha y derecha, responsable, que sabe guiar a los niños, mujeres y hombres. Un profesor, más allá de lo que se le pueda cuestionar a quienes toman las calles o bloquean la línea, siempre hay una razón del porqué, pero el de vocación, el de servicio, que lo lleva como un apostolado, siempre va a dar lo mejor de sí para que esas niñas y esos niños sean ciudadanos ejemplares. Así de que ese tema que agarró es el más estúpido, es el más nefasto. Y digo, el más nefasto, porque curiosamente el comportamiento de los que coinciden con Alito Moreno lamentablemente no han tenido capacidad de líderes ni de ser una oposición responsable, mucho menos de estar a la altura de las circunstancias. Se quejan de Morena, no es con la diatriba, es con la organización. Pero ¿quién va a seguir a este personaje? Salvo el que piense igual que él. Quien sea un ambicioso y vulgar personaje de la política. En fin, vamos a ir a una nueva pausa. Regresamos con el tema de los parquímetros. No le cambien.

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2 de la tarde, ya con 20 minutos, 2:20, hora de Baja California. El teléfono aquí en el estudio, marcando el 664-303-1880. Bueno, a veces hay quienes se comunican y nos dicen, ¿qué pasó con la línea telefónica? ¿Está bloqueada? ¿No contestan? ¿Está ocupada? No, la línea telefónica está libre, ¿eh? Igual, no por el hecho de que estemos hablando o nos salgamos un poquito del tema, es que Alito Moreno tiene la culpa, pues, los escombros del PRI. Déjeme, retomo el tema de los parquímetros. Seguramente ahí en Mexicali o en Ensenada sucede lo mismo, ¿eh? No sé, por eso yo le pedía que me dijeran si es que existe alguna concesión, alguna empresa privada que hace lo mismo que aquí en Tijuana. En Tijuana es sumamente complicado, lamentable, ya le decía, mire, y es que es verdad lo que le dijo, ¿eh? Un amigo, voy a omitir su nombre, me dijo, por favor, dice, coméntalo. Oye, dice, está bien, dice, la chamaca no le puso los 21 pesitos, ¿sí? No se iba a tardar. Nada más iba a cruzar la calle y poner una recarga a su teléfono. ¿Cuánto se tardó? Póngale menos de 10 minutos. Y en esos menos de 10 minutos le cayó la persona. ¡Ah! Y es que ahora resulta de que se hacen acompañar los de esta empresa privada que tienen la concesión de los parquímetros, se hacen acompañar de un policía municipal o de tránsito. ¿Sí? Y ahí mismo te elaboran la boleta. Ahí hay una complicidad, ¿eh? Hay un negocio redondo. O te arreglas ahí, seguramente. Pero si no traes para arreglarte. ¿Te arreglas o desarreglas? ¿Sí? Entonces, fíjese nuevamente lo que ocurrió con esta jovencita. Bueno, eran dos, la que traía el carro y un acompañante. Pero estamos hablando de jovencitas. Póngale entre 18 y 20 años, porque traían un vehículo, ¿sí? Una vez que le pusieron la araña, se comunicaron a la aplicación de la empresa. Ahí les dieron la indicación que fueran a pagar la infracción a la zona norte. No sé si a usted le suene este término de la zona norte en Tijuana. El término o la ubicación de la zona norte en Tijuana es acudir a la zona roja, a la zona de cantinas, de bares, a uno de los lugares sumamente complicados, ¿eh? Por la inseguridad y la violencia, por todo lo que se mueve en esta zona. No quiero decir que uno no se pueda meter, o que es un lugar minado, o es una restricción, no. Pero no es para que una persona de buenas a primeras diga, me voy a meter a la zona norte, voy a ir a la zona norte. Pues ni que fuera la Avenida Revolución. Solamente yo le refiero lo complicado que es todo ese polígono, todo ese perímetro de la zona norte. ¿Por qué? Pues es porque ahí se ubica el refuego. Me dicen los muchachos, están riendo que es el refuego, como que si no supieran. Sí, allá está la comandancia, allá está una de las delegaciones de policía, porque también luego se equivocan cuando dicen, es que tienes que ir a la delegación de la policía. No es lo mismo la delegación de la policía que ir a la delegación centro, hablando políticamente y en cuestiones administrativas, son dos cosas diferentes. Entonces, pues mandaron a la jovencita y a su amiga, a su acompañante, a la zona norte. Dizque a pagar la multa. Hay una multa, ¿eh? Hay una multa por estacionarse. Y además,
Si bien te va, esa multa te la pueden rebajar si entras a la oficina de un juez calificador. Ya sabemos cómo se manejan algunos, no todos, ¿eh? Estamos hablando, pues, de todo lo que representa el hecho de que solamente por un descuido, por esos 10 minutos, esos 15 minutos, ¿sí?, se deriva todo este gran problema, ¿eh? Una vez que llegas a la zona norte y logras pagar, ahora el problema no es llegar, sino lo que representa. Si hablamos hace un momento que las zonas en donde se ubican algunos de estos módulos metálicos para pagar están ubicados en picaderos, en zonas abandonadas, en calles solas, solas, solas, que no son aptas para jovencitas, que no son zonas transitables para mujeres. Uno como hombre, y no es una cuestión de género, pues como sea, ¿no? Pero no para una mujer, no para una jovencita, no para un adulto mayor, caray, y menos, ¿eh?, menos para las personas de la tercera edad, por favor. Aquí, con todo el riesgo que represente, yo creo que el Ayuntamiento de Tijuana debe tomar medidas, cueste lo que cueste, pero se tiene que retirar esa concesión. Hay aplicaciones, además, donde a lo mejor se pueden pagar, pero no tiene por qué estar concesionada una empresa privada a todas las calles. Caray, ¿de qué se trata? ¿Que no pagamos impuestos o qué? En fin, acudieron, pagaron y hay que ir a las oficinas de esa supuesta empresa a pagar también por la parte que corresponde a la araña. Fíjense nada más. Eso no solamente implica perder una hora, sino dos, tres y hasta 4 horas. 4 horas en ir y venir por zonas y lugares sumamente peligrosos, complicados, diría yo. Ahora, ya que lograste sortear todo esto, ¿qué sensación queda en las personas? El ir y enfrentarte con personajes de la autoridad que no te van a recibir amablemente, en lugares en donde está en riesgo o te expones por cuestiones de seguridad y de violencia, en donde no sabes a ciencia cierta lo que pueda sucederle a cualquiera, ¿eh?, a cualquiera de nosotros. Si uno cuando va a este lugar, yo conozco perfectamente ahí la delegación de la policía de la zona norte, ¿sí? No es un lugar en donde te reciben con una sonrisa de manera sumamente amable, no. Ahí en ese lugar, pues también tienen celdas. En ese lugar, pues hay gente empistolada. Y estamos hablando de los agentes policíacos, que lejos de dar confianza dan miedo porque pues no sabes si son de los buenos o son de los malos. Con esto que todo el mundo está coludido de las corporaciones policíacas, con la gente mala o con los delincuentes, uno ya ni sabe. O donde hay pistolas, todo puede suceder. Entonces, ¿por qué exponen a las jóvenes, a las mujeres, a que acudan a ese tipo de lugares? Con tanta tecnología a la mano, caray, que no se pueda pagar en un Oxxo, que no se pueda pagar a través de una aplicación. Pues ahí es donde se tiene que aplicar la autoridad municipal. A ver, esta empresa que se le ha concesionado los parquímetros debe tener aplicaciones sumamente adelantadas y a través de un celular tú resuelves el problema. A través de una tienda como esta que le menciono que hay en cada esquina, también se puede resolver esto, ¿sí? Párele de contar si es que a su carro se lo llevó la grúa.
ahí inicia otro calvario, del cual le voy a hablar después de la pausa. No le cambie, regresamos.

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1: Joya de picheo en contra de los frailes. El derecho de los Cardenales Dustin May rozó la inmortalidad y maniató a los Padres de San Diego a un solo imparable, guiando a San Luis a una victoria de 3-0 en el Busch Stadium. May mantuvo el juego perfecto hasta la séptima entrada y completó la ruta con 9 chocolates y una base por bolas. Con este resultado, San Diego abre la serie con el pie izquierdo en patio ajeno y frena la ofensiva a ajustar las tuercas para el segundo de la serie. Histórico para el Tri en el Mundial 2026, Raúl "El Tala" Rangel se convirtió en el portero más joven en debutar en una Copa del Mundo con México en todo el siglo XXI. A sus 26 años de edad, el arquero de las Chivas rompió el arco en el juego contra Sudáfrica, superando las edades de debut de los últimos procesos. Guillermo Ochoa, 29 años, Brasil 2014, Óscar "El Conejo" Pérez, 29 años, Corea-Japón 2002, Oswaldo Sánchez, 33 años, Alemania 2006. Eso sí, el récord histórico absoluto de la selección sigue siendo de la leyenda Antonio "La Tota" Carvajal, quien debutó en Brasil en 1950 con apenas 21 años. El arco de México tiene guardián para el presente y el futuro. Remontada de los Dodgers en patio propio. Los Ángeles vinieron de atrás para vencer 4-3 a los Rayas de Tampa Bay en el inicio de la serie. La clave fue el cuadrangular solitario del emergente Miguel Rojas en la séptima entrada que rompió el empate. También destacó Kyle Tucker con cuadrangular de 3 y un soberbio out en el plato. El relevista Kyle Hart se llevó el triunfo y Tanner Scott aseguró su 8º salvamento. El reto más grande para Isaac del Toro. Sin tiempo que perder para festejar su corona en los Alpes, el ciclista baja californiano ya apunta a la cima mundial, el Tour de Francia. La edición 113 de la mítica competencia se disputará del 4 al 26 de julio en este 2026. La histórica salida arrancará desde Barcelona, España, y tras 3 de máxima exigencia, el pelotón concluirá en los Campos Elíseos de París. A sus 21 años, el corredor del UAE Team Emiratos buscará medir su verdadero alcance ante la élite internacional en el escenario más grande del ciclismo. Polémica en el Mundial 2026. El técnico de Irán, Emir Galenoei, encendió las alarmas tras empatar a 2 ante Nueva Zelanda al declarar: "Somos la selección más oprimida del Mundial". La molestia radica en las restricciones de viaje que obligaron al equipo a volar de inmediato de regreso a su campamento en Tijuana, sin permitirles dormir en Los Ángeles ni tener una logística adecuada. A pesar de las quejas contra la organización en Estados Unidos, el estratega elogió la hospitalidad de nuestra región. La gente de Tijuana nos ha hecho sentir como en casa. 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
2: Gracias, muchísimas gracias. Yuma y por supuesto Caléxico. Antes de continuar con el tema y por supuesto de irnos también a Pájaros en el Alambre, quiero aprovechar para invitar a todos aquellos que nos están sintonizando, particularmente aquí en Tijuana, el sur de los Estados Unidos, Tecate y por supuesto Playas de Rosarito. Miren, hace tours mis amigas y amigos que me acompañan, siempre están muy, muy atentos, ¿eh? Hay disposición de que ellos me dicen: mira, si tú vas a ir a La Rumorosa, aquí está el camión, ¿sí? Si vas a ir a Ensenada o a la Bufadora, aquí está el camión. Bueno, pues mis amigas y amigos de Hacer Tours, junto con un servidor, nos vamos a ir a Vallecitos el domingo 21. Vamos a salir de aquí de Tijuana a las 8 de la mañana y vamos a regresar como a las 7, es decir, todo el día allá no los vamos a pasar, ¿sí? Y muy bien, ¿sí? Allá vamos a comer, allá vamos a caminar, más o menos unos 3 kilómetros. Vamos a tener la oportunidad de conocer todo lo que es la reserva o la zona arqueológica, ahí donde están las pinturas rupestres. Además, vamos a tener la oportunidad de disfrutar de un baño de sol con motivo del solsticio. ¿Sí? No crea usted que hay regadera de sol, ni mucho menos, por favor. Vea nada más el muchacho alegre. Oye, ¿y hay regaderas de sol? No, para nada. Me lo voy a llevar, me lo voy a llevar. ¿Sí? 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Y vayámonos, acompáñenme. Forme parte de esta expedición allá en la Rumorosa, a Vallecitos, en donde se ubican las pinturas rupestres. Vamos a recorrer ahí donde está el Diablito, el Chamuco, y algunas otras zonas. Son como 2 kilómetros y medio, 3, ¿sí? Fácil 3 kilómetros. Es caminata, es algo que nos va a llenar de energía a todos los que vayamos. Además, conocer parte de la historia. ¿Qué pasó?
3: Profesor, fíjese que con esto de las llamadas, a mí también se me estaba haciendo extraño esto de las llamadas. Siempre nos habla mínimo Goyito. Hey. Estamos checando el teléfono porque yo también estoy marcándome. Sí. Y no hay recepción.
2: Ah, no hay problema, no hay ningún problema.
3: Se me hizo raro a mí también, profe.
2: Sí, no hay ningún problema. Que no piense Goyito, que no piense nuestro amigo de allá de Ensenada, ¿cómo se llama? El de Ensenada, el que se comunica con nosotros.
3: Ah, también, profesor. Sí,
2: que no piense acá nuestro buen amigo
3: Ricardo también.
2: Felipe. ¿Sabes qué? Si es lo único que me preocupa.
3: ¿Qué, profesor?
2: Que lo pueda agarrar como pretexto, ya sabes quién.
3: Ah, el JJ,
2: ¿no? El JJ. Y diga, es que yo estuve llame para ponerme a mano ahí. No. Eso de plano no cuenta.
3: Eso sí es cierto, puede tomarlo como pretexto. Sí,
2: no. No hay ningún problema. Ya saben, son fallas. Y si fallan las computadoras, si fallan los teléfonos, si falla... El problema es cuando ya te falla la memoria, ya cuando allá como en el rancho se van las cabras al monte, ¿sí? Porque hay cabras, hay de cabras a cabras, hay cabras grandes y cabras chiquitas, ¿sí? Con letras chiquitas, ¿sí? No, tampoco nunca les he dicho a mis amigas y amigos que en cualquiera de las dos líneas pueden dejar su mensaje de voz. ¿En este se puede dejar mensaje de voz? Pues también nos pueden dejar su mensaje de voz. Si no, allá con don Jesús, déjenme un mensaje de voz. Y luego ese mensaje de voz, don Jesús López, allá del rancho, en lo inmediato, montado en su caballo, me manda a uno de los muchachos para que nos entregue aquí como galón de leche esa información. ¿Sí? Bueno, ¿en qué estábamos? Ah, pues con el viaje a Vallecitos. Voy a ir el domingo. Apúntese, vaya, acompáñenme. Es el solsticio de verano. Nos la vamos a pasar muy bien. Sirve que de paso nos aventamos una carnita asada. Una carnita asada, caminata. Ya dimos pie con bola. ¿Cómo? A ver, ¿alcanzamos? Sí, alcanzamos. Después de hablar con el señor Zamora, me voy a pájaros en el alambre. Adelante, ¿quién nos habla?
4: Hola.
2: ¿Sí?
4: Y de aquí en el teléfono no lo oigo, únicamente por el radio. No sé si hay
2: algún botón. Pero hay que bajarle al radio, señor Zamora, porque
4: sí,
2: rebota aquí en el audio. A y ver, se escucha en el eco, parece que estoy en esas películas del viejo oeste.
4: ¿Cómo me escucha por ahí?
2: Perfectamente. ¿Cómo se llama la música del viejo oeste? Jinetes en el cielo, ¿no? Jinetes en el cielo, así se escuchaba, ¿sí? como en las películas. Oye, me encantan a mí las películas del viejo oeste, ¿eh? Hasta la fecha las sigo mirando. Adelante, mire, señor Zamora.
4: En el teléfono no se escucha, ¿eh? Únicamente por el radio. No sé si hay un botoncito por ahí.
2: Tenemos un montón de botones. Parece que estamos en la película La Guerra de las Galaxias. Sí. Además, agréguele los botones de la camisa. No, dígale, oiga, don Jesús, ponga paz a sus muchachos. Y luego, así se descubre el pecho y los botones de la camisa. Para muestra basta un botón. Sí. A ver, señor Zamora. No, ya se nos fue el señor Zamora.
4: Supuestamente quiere corregir cuando él está mal.
2: A ver, no logramos la señal correcta. Me voy a ir a la pausa. Si te parece, indícale bien ahí al señor Zamora que no logramos conectar la llamada, ¿sí? Nos vamos a ir a la pausa, no le cambie, regresamos.
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2 de la tarde ya con 48 minutos, 2 con 48 horas de Baja California. El teléfono descompuesto, el teléfono aquí en el estudio marcando el 664-303-1880. Le pedimos una disculpa a mis amigas y amigos que han intentado comunicarse a esta auténtica Radio Tribuna del Pueblo, tercera edición, y no hemos logrado conectar la llamada. Como decía don José Lino Ortiz, ya estamos en el cerrojazo final, pero con tiempo suficiente para cerrar el tema, y además, en este momento nos vamos a pájaros en el alambre, ¿sí? Mire, ahí está conectada mi amiga Gaby del Ángel. Gaby del Ángel dice, saludos a todos. Bueno, será a todos los que nos están sintonizando, porque en redes sociales no hemos tenido mucha actividad. Dice, muy de acuerdo con usted, amigo, la doctora Claudia Sheinbaum Pardo es una mujer ejemplar, trabajadora, inteligente y muy humana. Ahora, hay que separar el ejercicio de la gobernanza con la actividad política. A mí como mandataria, la señora me cae muy bien, ¿eh? Ha hecho un trabajo excepcional. Nada más y nada menos. Y que por cierto, el sábado que anduvimos ahí en una cobertura del informe del senador de la República, Armando Ayala Robles, me tocó ver, es más, nos detuvimos ahí en la Universidad Rosario Castellanos. Es impresionante esa institución educativa. Qué bueno que la rescataron, ¿eh? Y muchas, muchas otras cualidades que tiene la doctora Claudia Sheinbaum Pardo. En fin, con esto cerramos también pájaros en el alambre o sus comentarios a través de las redes sociales. Voy a cerrar el tema. Ya le decía de que hay todo un enredo. Es meterse a un berenjenal, como decía el Cachirre López y el Güero Cande. Un berenjenal es, las berenjenas son grandes, ¿eh? Te tapa una persona, no, de tamaño, tapa una, es como allá en el Ajusco, como, exactamente, allá en el Ajusco, en la Ciudad de México, en el Estado de México, ¿sí? Por aquellas zonas, entre el Estado de México y la Ciudad de México, está el Ajusco, ¿no? Y hay unas zacatales enormes, gigantes, ¿sí? Antes de llegar a esas zonas en donde hay veneros de agua, donde se hacen algunos lagos, y crece tan alto que la gente se pierde. Pues así los berenjenales, la gente se pierde. Y cuando te pierdes, pues de ahí viene el dicho, ah, mira este, ya se perdió en el berenjenal. Meterte al tema de los parquímetros es un enredo que cuesta muchísimo trabajo salir de él. Primero porque te multa una empresa, porque está concesionado, porque no funcionan ahí donde les pones las monedas, 21 pesitos, porque además es un peligro. No hablo por Ensenada, no hablo por Mexicali, no sé en qué condiciones estén, si hay ese tipo de concesiones otorgadas a empresas particulares, pero en el caso de Tijuana, aquí sí hay esta empresa, sí está, y se otorgó por parte del Partido Acción Nacional, siendo gobierno y encabezado por Juan Manuel Gastelum, el Patas. Que en paz descanse este personaje, ya pasó a mejor vida, se infartó. Bien, el tema de que luego los mandan allá a la zona norte, donde está, pues complicado, porque es la zona roja, la zona de tolerancia, la zona de las cantinas, donde se vive de todo, ¿eh? Y una vez que concluyes ahí, digo, una jovencita no puede andar haciendo ese tipo de trámites. Una dama no puede andar en estos enredos por un error, pero ¿se le puede llamar a error acaso? Porque no se pudo meter a un estacionamiento, porque se metió a la tienda y se tardó 5 o 10 minutos. Como dijo
Felipe Calderón, haya sido como haya sido. El caso es de que, por no poner esos 21 pesitos, fíjese todo lo que perdió, una hora, dos horas, tres horas, o póngale más. Viene otro problema posteriormente. Si por desgracia a ese carro o a cualquiera de los vehículos se lo lleva la grúa al corralón, otra bronca. ¿Por qué? Porque tienes que comprobar que el carro sea tuyo, que esté a tu nombre. Ahora, que si no está a tu nombre, tiene que ir el dueño. Tienes que llevar los papeles originales. ¿Y si los papeles se quedaron en la guantera? Este tema se tiene que reformar, se tiene que revisar, tienen que trabajar los regidores. Sí. Insisto, no sé qué dice el reglamento de tránsito allá en Ensenada, en Tecate, en Playa de Rosarito, en Mexicali, en San Quintín, en San Felipe, pero aquí en Tijuana, por supuesto que se tiene que reformar. ¿Por qué? Porque son largas y largas filas donde tienes que comprobar la procedencia de tu vehículo. ¿Por qué no lo hacen sencillo? ¿Por qué no optimizan? Sabes que tu carro se lo llevaron y que eso lo tienes que resolver ante una autoridad. Y si vas a pagar la multa, bueno, pues ahí mismo tienen que ver, que verificar de que el carro efectivamente tú lo compraste de una empresa, esa empresa pues constata, da fe de que tú eres el dueño por todo lo que firmaste, por todo lo que se te entregó. Pero hay muchas personas que traen carros chuecos, como se le dice o se le llama coloquialmente. Si estos carros no tienen manera de comprobarse, bueno, pues se quedan en el corralón. ¿Qué es lo que sucede realmente? Salvo

0: sacar tu vehículo ya es ganancia, porque de que le ocurrió algo, por supuesto. No voy a decir que lo sabe, sí. Puede ocurrir eso y más. Pero son los riesgos de vivir en una frontera, en un estado, en un municipio, que puede ser cualquiera de los 7 municipios, en donde nos falta respetar o falta que respeten al ciudadano, que se vuelvan ágiles todos los trámites y los servicios, que no te pongan trabas. Y finalmente, que la propia autoridad le facilite todo al ciudadano, no que lo complique más de lo complicado que ya están las cosas. Amigas y amigos, ya nos vamos. Hemos llegado al final de este espacio. Yo le quiero agradecer a todos ustedes el hecho de que nos hayan acompañado, particularmente allá en Mexicali, que nos siguieron por la gran D, en la 1050 de amplitud modulada, en todo el estado, por todas las estaciones, todas las frecuencias de Radio Cadena Enciso, en este enlace regional. Por supuesto, aquí en la zona metropolitana, por la 1420 de Radio Ranchito, pero nosotros salimos al aire por la gran D, la, ¿no? ¿Cuál grande? La XEHC, la 1470 de Radio Bahía. Ya no hubo oportunidad de preguntarle a Ubaldo sobre el juego de ayer, de la selección de Irán. Fíjate, Ubaldo, como hubo un amigo del rancho que me dijo, ¿le entras o no le entras?
1: ¿Le entras o no le entras?
0: Y bueno, no me quise quedar atrás, me hizo hablar y le entramos. ¿Sí? Le
1: ¿Qué tal?
0: entramos. No,
1: ¿Qué
0: no
1: tal?
0: preguntes quién le fue a quién. No, le entramos.
1: Pues sí.
0: Lo bueno que quedó empatado.
1: 2-2, mi profe.
0: ¿Sí? 2-2.
1: 2-2.
0: Sí, me fui allá a la Avenida Revolución, a mi barrio.
1: Allí lo estuvo
0: Muchísima
1: observando.
0: gente, ¿eh? Y vieras cómo se estaban mordiendo las uñas.
1: Iban con Irán.
0: Iban con Irán, ¿sí? Como si estuviera jugando la selección mexicana o Cholos de Tijuana, ¿eh?
1: Iban abajo en el marcador, pero regresaban los iraníes.
0: Sí, jugaron bien.
1: Jugaron bien, profe.
0: Sí,
1: Ahora su
0: jugaron bien.
1: segundo juego, a ver cómo les va.
0: ¿Cuándo van a volver a jugar?
1: Próximo miércoles. Próximo martes.
0: Ah, el martes.
1: Sí.
0: Entonces, este jueves juega México.
1: Exacto.
0: ¿Sí? ¿Ya tienes la hora?
1: Sí, profesor, ya está.
0: ¿A qué horas?
1: 18 es jueves. México es el cuarto partido, 6 de la tarde, horario Tijuana, horario
0: Seis
1: Pacífico.
0: de la
1: Seis, seis,
0: tarde.
1: seis.
0: ¿Vas a mandar al hombre araña o a alguno de los
1: Son
0: muchachos
1: tribuneros, profe.
0: o te vas a dar la vuelta?
1: Ya saben que ellos son tribuneros, les encanta.
0: Sí, van a andar allá.
1: Sí,
0: O sea, a lo
1: sí.
0: mejor me va a tocar saludarlos allí.
1: Vox Populi, profe.
0: Sí. Perfecto. Sí,
1: A ver qué pasa.
0: yo voy a estar ahí, ¿eh?
1: Perfecto,
0: Voy a estar
1: profesor.
0: ahí,
1: Nos trae
0: en plena
1: crónicas.
0: Avenida Revolución.
1: Nos trae crónicas, profe. ¿Qué
0: Sí.
1: ve? ¿Qué oye? ¿Qué come? ¿Qué
0: Sí, para
1: degusta?
0: comentarlas el viernes.
1: Ay, profe, el jueves. Híjole, no, profe. Le va a ir en feria, ni modo. Usted sabrá si viene o no.
0: Sí. Bueno, el jueves nos acompaña Marcia aquí, pero lo comentaríamos como va a ser el jueves en la tarde
1: Exacto.
0: y hasta el viernes.
1: Exacto.
0: No, no voy a cruzar nada con don Jesús, ¿eh?
1: Ah, no, no, no, profe, ¿por qué?
0: No, no, me dijo, mira, no ha puesto la vaquilla, ¿sí?
1: Okay.
0: Para tu mula, pues no. No,
1: Mula de
0: no, si
1: seis,
0: acaso
1: seis.
0: la vaquilla te la ha puesto con
1: Mula de seis.
0: ese alazán que tienes, ¿no?
1: Vámonos.
0: No, no,
1: No se
0: no,
1: deja,
0: no, no
1: ¿no?
0: quiere apostar bajito el amigo del
1: Ese
0: rancho, ¿eh?
1: JJ, profesor, híjole, qué
0: Sí.
1: bárbaro, qué manera.
0: Bien, oye, pues mañana nos miramos, ¿te parece?
1: Excelente, profesor.
0: ¿Sí?
1: Buena
0: Amigas y
1: tarde.
0: amigos, ya nos vamos. Gracias por habernos acompañado en esta auténtica Radio Tribuna del Pueblo, tercera edición aquí, en donde se dicen las cosas de frente y como son siempre, apegados a la verdad, porque la verdad nos hará libres. Hasta entonces.
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10: Querido compañero Jesús, y gracias también a Alondra por el respaldo, como ya lo mencioné, y a cada quien que esté en los diferentes sitios, puestos, listos para estar apoyando en este enlace regional, pues obviamente para toda Baja California y puntos circunvecinos. Tengo una llamadita. Hola, ¿quién está allí?
11: Hola, buenas tardes.
10: Hola, ¿cómo estás, Félix?
11: Bien, ¿y usted?
10: Bien, también. ¿Qué pasó?
11: Que si me podía poner una canción.
10: Claro, dime cuál.
11: El monstruo de la laguna.
10: El monstruo de la laguna, que andaba ayer en el parque ahí en el informe del senador Armando Ayala. Así que igual que la vaca Lola ya andaban. Así que sí, mijito, con mucho cariño lo pongo, ¿eh?
11: Sí.
10: ¿Algo más?
11: Gracias.
10: Gracias a ti. Hasta luego, Félix.
11: Bye.
10: Bye. Ay, tan lindo Félix, que tiene tanto tiempo con nosotros y siempre participando. Igual el domingo nos llama a Estéreo Sol de 8 a 10 de la mañana. Muchas gracias, Félix. Y me encanta el estilo de tu familia, tan respetuosos, tan unidos. Y los quiero mucho. Mira, se han ganado mi corazón. Vamos con la adivinanza. ¿Dónde la dejé? Ah, sí, aquí está. Escuchen bien, en lo alto vive, en lo alto mora, y en él se cree, y en él se cree, mas no se le adora. ¿Qué será? ¿Quién es ese señor que nos trae a veces apresurados y dice, córrele, córrele, quién será? No lo sé, pero por lo pronto aquí está la abejita que también corre, y dedicada con mucho cariño para nuestra querida.

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quiero aprovechar para decirles, niños, que les felicito a todos ustedes que están en preparativos para cerrar su ciclo escolar. Quizá en algunos lugares ya han salido de, pues han terminado su periodo escolar, porque he visto pues también las, ¿cómo se les llama? Las graduaciones y los eventos para cierre de ciclo. Les mando abrazos, felicidades, felicitaciones por su trabajo durante todo el año. Si alguno de ustedes no obtuvo como lo que estaba pensando, como, ay, es que yo quería salir en cuadro de honor y que, bueno, pero mira, va a haber oportunidad, así que hay que poner mucha atención a tus estudios, cumplir con tus trabajos, tener una conducta correcta en el salón de clases, o sea, no estar platicando, no distraerte, y por supuesto que repasar lo que el maestro o maestra hayan mencionado en la clase. Y conozco a una niña, bueno, ahora es una señora, pero cuando estaba en la secundaria, ella no salía a los recesos, fíjense, se quedaba a estudiar, a prepararse para la clase que seguía, porque ella no tenía oportunidad en casa. En su casa había muchos problemas y gritos y todo, llantos de todo. Entonces era muy complicado. Ella tenía 11 años de edad y lo que hacía era que en la escuela estudiaba. Por eso no salía a los recesos. Se quedaba a estudiar para la siguiente materia. Qué bonito cuando amas y quieres superarte. Bueno, ya después de todo esto dicho, vamos con la canción también solicitada por quien me la pidió, Nicole. Nicole, te mando un abrazo. Aquí está tu canción, La Negrita Cucurumbe, con Gabilondo Soler, Cricri.

estamos de regreso. Muchísimas gracias, mis amores. Y quiero mandar un saludo muy especial aprovechando este espacio que no ha entrado llamada. Quiero decir que le mando un abrazo muy grande a una maestra que tuve el gusto de conocer en un mercado muy famoso aquí en la ciudad, o muy grande, y que me da pena por lo que estaba yo haciendo sin saber. Yo estaba revisando ahí unos cuentos, dije, wow, qué bonitos. Y luego así muy bien seleccionados. Y entonces estoy revisando los libros y la textura, la editora, la editorial, todo. Cuando alguien me dice, ay, empecé a separar, dije, este y este sí voy a comprar, este yo creo que no. Y en eso me dicen, oiga, es que son bonitos, ¿verdad? Sí, están súper bonitos. Y me dicen, son de nosotros, ay, qué pena me dio. Pero es una maestra que nos escucha allá en ¿cómo se dice? Ay, se me olvidó el nombre. Bueno, en Tijuana. En Valle de las Palmas, le dije, en Tecate, no, es que hay dos, en Tijuana hay otra, ahí estamos, en Jardín de Niños. Maestra, le mando un abrazo y estoy súper apenada, pero mire, qué manera de conocerse también, ¿verdad? Me quiero justificar. 3:13 vamos a escuchar esta canción también solicitada al 646-178-3979.

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Es el preciso momento para ir a una pausa comercial. Regresamos rapidísimo. Recuerda nuestra línea telefónica 646-178-3979.

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0: Vamos a pitufar.
1: Hola, mis amores. ¿Sabían ustedes que hay algunas llavecitas de oro que abren muchas puertas? Ajá, miren, por favor, discúlpame, gracias, perdón, con permiso, mucho gusto, bienvenido, tienes razón, te quiero, ¿te puedo ayudar? Estas llavecitas abren muchas puertas.

Muchísimas gracias. Oigan, estaba atendiendo la llamada telefónica, luego estaba revisando aquí el corte comercial, checando si tenía las canciones ya preparadas. Y entonces, sin querer presioné y le digo a mis compañeros a las 3:18, ay, ya vamos, ya regresamos. Gracias, preciosos, por esperarme y entenderme también. Vamos con una cancioncita más, esta que me la solicitó. A ver, ¿quién me la pidió? Ah, aquí tengo. Lo anoto y luego se me olvida. El Chivo Ciclista, que ya la pusimos, para la señora Cepeda, que por cierto me llamó para decirme, ay, profe, pues sí, ya ve lo que me pasó. Pues, pero no fue intencional, porque siempre voy y reviso libros y ando fomentando y diciéndole a los niños, oye, tú tienes en tu casa un área donde te ponen tus papis allí libros para que tú puedas leer. Tienes un espacio, un tapetito, algo. Y es que eso es importante, fomentar el hábito de la lectura y luego preguntar, si se puede preguntar también a los niños, oye, ¿qué te gustó más? No, dime todo, explícamelo todo. No, ¿qué te gustó más de allí? O, a ver, ¿qué fue lo que pasó? Y que él te explique como él quiera, pueda, o ella, y entienda, y hasta donde quieran también. Lo importante es que lean. Y también que nos vean a nosotros leer. Vamos con una cancioncita más. Esta es La Carrera de Pocoyó, solicitada por la señora Margarita para Ángel. Ángel, te mando un abrazo. Aquí está tu canción.

Justo antes de llegar a la línea de meta, los corredores se han quedado sin gasolina. ¡Qué emoción! Nunca una carrera ha estado tan reñida. Pero los corredores han decidido llegar juntos a la línea de meta. Ha sido un maravilloso empate. ¡Bravo por nuestros locos pilotos! ¡Bravo por una maravillosa carrera!

0: Qué bonita canción. Cómo me gusta que pidan esas melodías y cómo me gusta observar que los niños saben o comprenden y les gustan canciones que son así tan bonitas, tan limpias, alegres. Eso me encanta. ¿Y quiénes tienen allí mucho que ver? Pues la familia, por supuesto. Vamos con una melodía más antes de la pausa, de la otra pausa comercial. Esta canción es con la profe Gaby. Miren, mis amores, estamos en un puerto. Además, estamos en frontera. Y es importante conocer, cuando menos un poquito, si puedes estudiar un idioma. Y qué bueno, como miren, Isaac del Toro, que no sé cuántos idiomas hacen. Lo entrevistan ahora que es el campeón allá en Europa del ciclismo. Pues imagínate nada más, le pregunta a la prensa de todo el mundo, ¿y cómo te sentiste? Que no sé qué. Y él les responde en sus idiomas, no tiene traductor. ¡Wow! Me llena de alegría y de orgullo que este niño ha logrado tantas cosas. Entonces, mis amores, aunque sea lo básico, necesitamos saber, como con permiso, oye, ¿dónde está el baño? ¿Cómo pedir comida en un restaurante? Todas esas cosas hay que practicarlas. Y si puedes estudiar un idioma, mucho mejor. Aquí está la profe Gaby con esta cancioncita que nos enseña a decir hola en algunos idiomas.
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Bonjour.

Seguimos adelante. Muchísimas gracias por estar con nosotros. Otra cancioncita solicitada está por Félix, que le manda un abrazo a él, a toda su familia. Ay, una cumbia que nos gusta mucho y es la del monstruo de la laguna.

0: Yo quiero cantar también.
1: ¿Qué? ¿Cómo?
2: Pero nada, no,
0: pero, no, no, no, pero déjame, pero déjame cantar un ratito, que todos cantan, yo no puedo cantar.
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2: Claro.
0: Ah, ¿y por eso no puedo cantar?
2: Bueno, bueno, a ver. Vamos a darle una oportunidad.
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2: Ajá, a ver.
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0: Valle está Félix complacido con tu canción El Monstruo de la Laguna. Vamos a la pausa comercial, identificación de la radio, por supuesto, y de las demás emisoras. Gracias, compañeros. Vamos al corte.
1: Que voy a la escuela.
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7: La presidenta de México, Claudia Sheinbaum Pardo, anunció que Laura Itzel Castillo, actual presidenta de la mesa directiva del Senado de la República, será la nueva titular de la Secretaría de las Mujeres.
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7: El gobierno municipal continúa realizando acciones de mejoramiento urbano a través del programa Tijuana Ciudad Limpia, que benefició a más de 8.300 vecinos de las colonias de las delegaciones La Presa Este, La Presa Abelardo L. Rodríguez y Cerro Colorado, tal como lo ha instruido el alcalde Ismael Burgueño Ruiz.
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7: Dustin May mantuvo un juego perfecto hasta la séptima entrada antes de completar un juego de un solo hit, mientras los Cardenales de San Luis vencían a los Padres de San Diego 3-0. Para RCE Noticias, Carla López.
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0: Bueno, compañeros, gracias. Ahí estamos al aire nuevamente. Gracias, señora Yoli. Ya vino su nieto. Ay, no le pregunté el nombre a su nieto, pero vino por los regalos de Mateo y que pues ya se los enviamos. Dos cajas grandes de rompecabezas que quiero agradecer a la señora Rosy Castro, que ella es la que, miren, me está trayendo cosas para los niños y yo feliz de la vida. Además, quiero agradecer, por supuesto, a Aurora. Ya no la pude atender ayer, porque pues cuando entrego sobre todo a los niños los regalos, y más tratándose de niños que son así como tan participativos como el caso de ella, ustedes saben que yo abro el micrófono y pues también allí para que ustedes escuchen que vinieron los niños por sus regalos, que yo ya entregué los regalos. Eso es parte de la claridad, como luego dicen que estamos, con la cual estamos trabajando, y es la nueva modalidad. Fíjense que en tantos años que Dios me permite, junto con mi familia, trabajar para los niños, y que mucha gente nos ha acercado regalos, como Miscelánea Lolis, la mochila que entregamos ayer, Miscelánea Lolis nos la dio, y ellos nos escuchan. Como me hubiera encantado que apreciaran pues aquí la entrevista con la niña y vieran que ya llevaba su mochila, además del vaso ese tan hermoso que la señora Rosy nos trajo, ese vaso que es vaso, pero es taza también. Ay, estoy feliz. Así que, bueno, ya allí van, señora Yoli. Y en el caso de Aurora, gracias, Aurora. Hasta hace rato miré, me estaba terminando yo de bañar, y al buscar unas cosas en mi bolsa, encontré el regalito, mi amor, y que lo abro y voy viendo que me hiciste, Aurora, algo especial, así con piedrecitas, ¿verdad, profe Vicky? Me pusiste. No sé si eso es para colgarlo en el celular, luego me explicas. Y te voy a decir algo, que si tú tienes esta habilidad y te gusta hacer estos trabajos, tengo una cosa que te va a encantar, una maleta que tiene piedrecitas, tiene hilos para hacer ese tipo de trabajitos, que a mí me lo donaron para dárselo a alguien, pues ya tengo a quien. Así que, Aurora, luego te comunicas conmigo para organizarnos bien y que vengas a recoger esa maleta que te va a ayudar mucho. Vamos a ver quién está en la línea. Hola.
1: Hola, profe Vicky.
0: Ay, Kimberly, estaba pensando en ti hace rato. ¿Cómo estás?
1: Bien, gracias a Dios.
0: Ay, qué bueno, mi amor. Dime, ¿en qué puedo servirte?
1: Quiero mandar unos saludos.
0: Ay, pues mande los saludos, mi amor.
1: A mi abuelita Ana. Ajá. Y a mi abuelita Eli.
0: Ok.
1: Y para mi abuelito.
0: Y para tu abuelito también. Ok. Muy bien, mi amor. ¿Y qué canción vas a dedicar? Kimberly.
1: El ropero de la abuelita.
0: Ay, que el ropero de la abuelita. Aquí te lo busco, ¿eh? ¿Sí?
1: Sí.
0: Ok. Oye, Kimberly, ¿en qué grado escolar vas? ¿En tercero?
1: En primero.
0: Ay, mi amor, vas en primero. ¿Pasaste o vas a pasar a segundo?
1: Sí.
0: Bravo, felicidades, Kimberly. Vamos a
1: segundo A.
0: Ajá, a segundo A vas a pasar. Wow, qué bueno, mi amor. Oye, vamos a colgar a las 3, ¿verdad?
1: Sí.
0: Bueno, a la 1, Kimberly. A las 2.
1: A las 2.
0: Y
1: a las 3.
0: Eso. Bye, bye, mi amor. Bye, mi vida.

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solicitada al 646-178-3979 por nuestra querida Kimberly, que le está cambiando la voz también. Kimberly, no sé si ya te dijeron, pero sí te está cambiando un poquito la voz. Así que aquí está para tus abuelitas y abuelito, para tu mami, para ti, con mucho amor, el ropero con

0: Apache.
1: Oye, no, esa no es. ¿Pero por qué? A ver, ¿qué pasó? A ver, ah, es que estaba buscando la de Di, ¿por qué? Ah, Dios mío. A ver, acá está. La tenía en el otro lado. Aquí está lista, ahora sí, Kimberly. No, era la del tlacuache. Aquí está. Y el ropero. Con mucho cariño también voy a poner Di, ¿por qué? Cri, cri, regresando del corte comercial.

Vamos a ir a la pausa. Ay, siento que grité. Vamos a ir a la pausa comercial porque son las 3 de la tarde ya con 47 minutos. ¡Ah, no es posible! Vámonos al corte y regresamos.

0: caluroso saludo para la profesora Vicky y el programa Fantasía en la Bahía de Ensenada, de parte de Tiburcio Gabilondo, encargado de la oficina de Cricri, el grito cantor. Así que muchos saludos, un abrazo y ojalá los podamos ir a visitar pronto.
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10: Hay algunos abuelos que son adoptivos. Quiere decir que ellos dijeron, estos niños quiero que sean mis nietos. Y así los tratan. Para todos ustedes, anticipando el Día del Padre, por supuesto, aquí está. Cricri, abuelito.

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1: No cabe duda, Gabilondo Soler, Cricri, jamás pasará de moda. Y mis amores, quiero animarles nuevamente, ya casi para cerrar el programa, quiero animarles para que lean, por favor. Hay libros que son, según la edad de los niños también, por supuesto. Hay quienes dicen, bueno, ya que empiece a ir al preescolar. No, el niño desde que está bebé, él ya sabe leer. Y sí, y mira, no sé, algunas mamás cometimos la locura de leerles a nuestros bebés estando en nuestros vientres. Yo así lo hice, le cantaba, les cantaba y les ponía música y platicaba con ellos y más. Así que siempre tener a la mano de los niños libros que puedan ellos, por supuesto, disfrutar, saborear. Y si son de cuentos, pues que ustedes se los narren, principalmente en las noches. Dicen que no es lo mismo que les pongas una grabación a que escuchen la voz, porque la voz cálida y la entonación, o igual cuando estás dramatizando el cuento y todo, pues esa es una historia que va a quedar grabada en la mente, en el alma, en el corazón de los niños. Vamos con esta cancioncita que también, como les comenté, de Gabilondo Soler, Cricri, que me equivoqué hace rato y la puse, es que dije, es que hay otra para las abuelitas. Aquí está, para todas las abuelitas, con amor, di por qué, de Gabilondo Soler, Cricri.

vamos a cerrar con Gabilondo Soler Cri Cri y esta hermosa melodía Chonky Fu. Yo me despido, mi nombre es Victoria Aguiar, les mando un abrazo con mucho cariño y gracias a mis compañeros en Tijuana, estuvimos a través de Radio Ranchito en el 1420 AM de tu radio. Estuvimos además a través de Radio Bahía, tu mejor compañía, en el 1470 AM. Y estuvimos, por supuesto, a través de La Grande de Mexicali en el 1050 AM. Aquí en Ensenada, a través de La Rancherita 89.1 FM. Muchachos, agradezco mucho su valioso respaldo. Gracias a Londra por estar atenta y cuidando pues que todo esté saliendo bien a nivel regional en este enlace y llegando hasta no sabemos dónde. Si Dios quiere, mañana aquí tenemos una cita más. Niños, pásensela muy bien. Lean, por favor.

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6: En cumplimiento del compromiso asumido con el Magisterio Baja Californiano, la gobernadora Marina del Pilar Ávila Olmeda inició la entrega de 755 cheques correspondientes al Fondo de Retiro para Docentes Jubilados de la Sección 2 del Sindicato Nacional de Trabajadores de la Educación.
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6: Como parte de su compromiso con el cuidado de las playas y el fortalecimiento de los servicios públicos, el presidente municipal Cristian Agúndez Gómez entregó un nuevo parque vehicular y equipo operativo a la Coordinación Municipal de la Zona Federal Marítimo Terrestre con una inversión inicial de 17.3 millones de pesos.
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6: La selección mexicana que participa en los campeonatos mundiales de síndrome de Down Bulgaria 2026 que se realizan en la ciudad de Sofía abrió la cosecha nacional con 3 medallas de oro, 2 insignias de plata y 3 bronces para un total de 8 preseas en atletismo. En gimnasia México sumó 2 metales dorados en las pruebas de All Around.
7: Para RCE Noticias, Carla López.
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